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Estamos a meses, a semanas pocas de que llegue la mejor temporada del año con Tropicana, la más bacana. 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Llegan nuestros amigos de Cumbia Calle en Tropicana, la más bacana, porque la Navidad nos está respirando en la nuca.

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1: Presentamos un doble popular en Tropicana. Esta hora son las 7 de la noche, 20 minutos. Quiero presentarles al Charrito Negro. Un éxito a esta hora en Tropicana. Cuestión olvidada, ya viene nuestro secreto en este doble popular Tropicana.

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Son las 7 de la noche, 26 minutos, 7:26. Una feliz noche a quienes a esa hora se van conectando con Tropicana, la más bacana, bacanísima. Nos están reportando sintonía desde el sector de la Ciudadela, Simón Bolívar, allí escuchando Tropicana, la más bacana. Un saludo para doña Yasmín, por allí conectadita con Tropicana. El señor Guillermo Franco también en sintonía, conectado con Tropicana. Ya viene un éxito de temporada con Tropicana, la más bacana. Viene Pastor López, los Diablitos del Vallenato en esta noche de martes. Yo escucho, veo y comparto Tropicana por ahora. Esa versión salsa, la historia entre tus dedos, son las 7:27 en Tropicana.

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1: 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En Tropicana son las
2: 7 de la noche, 39 minutos. En Tropicana, 7:39.
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1: Estás escuchando Tropicana, la más bacana, bacanísima. En esta noche de martes, quiero presentarles al Buki, el maravilloso Marco Antonio Solís, desde México, lindo y querido. Ya vienen también los Diablitos del Vallenato, vienen los Rayos en esa noche de martes. 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

0: 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Son las...
1: Son las 8 de la noche. 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

0: Familia bonita, familia bacana de Tropicana, como siempre, qué placer saludarlos. Desde este momento comenzamos en Que No Me Duermo de Tropicana. Y también saludamos a nuestra gente en cualquier parte de Colombia y del mundo que ya nos sintoniza en arroba Tropicana Colombia, en el TikTok, en YouTube. Un abrazo bien grande, un abrazo fraternal. Tropicana, tan bacana como tú. Estamos en el día número 15 de este mes de septiembre con los Breactivos y Tropicana lo sabe. Y también de una saludamos a nuestro gran amigo Andrés Moreno, que me dice: caballito, como todas las noches, escuchando Que No Me Duermo de Tropicana, desde Bogotá a Barranquilla, Barranquilla a Cartagena, Cartagena a Sincelejo, de Sincelejo a Cali, de Cali a Pasto, de Pasto a Ibagué, mejor dicho, toda Colombia en sintonía de la más bacana Tropicana. Y a esta hora saludamos a lo más lindo que tiene Cali, Valle del Cauca. Y está aquí, la tenemos aquí, nos pertenece. Julianita Cardona, ¿cómo está? Buenas noches, ¿cómo va todo?
1: Ay, no, este pelado, en vez de arreglarlo, la caga cada día más. ¿Nos pertenece a quién?
0: ¿A mí?
1: ¿A quién?
0: A mí.
1: ¡Oigan!
0: Porque estás en la Que No Me Duermo. Bueno, yo te comparto con Natalia. Yo te comparto con Nati.
1: Ni siquiera llama Natalia.
0: Nati.
1: Ni quieres llamar a Natalia, ahora te metiste en un problema porque ya no le gusta que le digan así de una vez. Hombre, no me dice así, Muriel. Un saludo para nuestro director, lo quiero mucho, diré. No me dice que es de él, porque pues además él está casado y no podría decir eso. Pero usted, no, yo no le pertenezco a nadie. Como diría mi abuelita, a mi Dios.
0: Oye, ¿en serio, Juliana?
1: Sí, señor. Yo vengo con una pregunta importante porque yo sé que la hermosa, divina, espectacular, preciosa, princesa de este programa, Mesas, véala, vea. Ay, Dios mío.
0: ¿Viste tú cómo son las cosas?
1: Ave María. ¿Ah? O sea, a las mujeres, ¿por qué le gusta el hombre y el hombre es feo?
0: No, pero ya sé.
1: En serio, mira, seamos serios.
0: Juliana, no. Mira, yo le digo cosas bonitas a Juliana y ella te dice cosas bonitas a ti, Karina. ¿Qué vaina tan fregada?
1: Nos rotamos. Cari, yo le quería preguntar una cosa.
2: A ti cuando quieras.
1: Mi amorcito, ¿cómo estás?
2: Que va muy bien,
1: ¿no? Está muy guapa, está muy guapita.
2: Mor, hoy tocó el de la vaquita.
1: Ay, yo también. Yo lo utilizo bastante porque como tengo el cabello cortico y en transición de crespo, me toca bastante ese peinado.
2: Ya, no, ¿qué más le va a hacer la envidita hoy?
1: Mi amor, yo quería preguntarle una cosa. Es que estoy como un poquito dolorida del cuerpo.
2: ¿Cómo?
1: Que estoy un poquito dolorida del cuerpo.
2: Mor, porque bastante, la verdad. Impresionante.
1: No, que estoy adolorida del cuerpo.
2: Ah, que si yo estaba dolorida, mi amor.
1: No, que si había dado.
2: Que cosas de cosas.
1: Que yo estoy dolorida del cuerpo. Entonces yo quería preguntarle a usted, Cari, si a usted le duele más el cuerpo cuando va al gimnasio o cuando hace el amor.
2: Cuando voy al gimnasio.
1: ¿Sí? O sea que no está haciendo bien el amor.
2: Porque el dolor cuando está haciendo el amor, entonces es mental. Juliana. Entonces, tranquilo.
0: Yo pensé que Julián iba a salir con otra vaina.
1: Es una pregunta válida, ¿sí o no, mi amor? ¿Usted está sexualmente activa en este momento, digamos?
0: Supuestamente no.
2: ¿Cómo?
1: ¿Usted está sexualmente activa en este momento de su vida?
2: Amor, gracias a Dios, a la Virgen, al Espíritu Santo.
1: Ah, bueno, bendito Juliana, Dios. Juliana, no, y a Caballito ni lo pregunto, porque Caballito fue a acabar con Caracol.
0: No, Juliana. ¿Qué lengua tiene Juliana, Dios mío, bendito?
2: Pero déjelo, muy rico, que aproveche.
1: No,
2: aproveche
1: que se eche algo en ese pipí.
0: No, Juliana, Dios mío, bendito.
1: Y le hago una. Ah, pero es que Caballito no va al gimnasio. No, en cambio, sí, mi princesa, sí. Ah, no.
0: ¿Por qué?
1: Pues pero porque le iba a preguntar que si usted le olía más el cuerpo en el gimnasio o cuando estaba haciendo el amor.
0: El amor.
1: Porque al gimnasio no.
0: No. Yo iba al gimnasio, en serio, Juliana. Si no es que yo dejé de ir a esa vaina porque creo que es una perdedera de tiempo.
1: Oiga, pues.
0: Porque yo me siento mejor así que yendo al gimnasio, comiendo pan, tomando gaseosa. Esa vaina me gusta.
1: Vea, más. Y usted que levanta hasta el polvo, ¿no le ha levantado nunca nadie en el gimnasio?
0: No, nunca nada. Te lo juro
2: porque. No, menos mal, porque cuando este vaya al gimnasio, se va a llevar es tremenda sorpresa.
0: ¿Por qué? ¿Por qué?
2: No. Eso le empieza a caer hasta, le cuento, no.
0: Ey,
2: no.
0: Ah, tú también.
1: Sí, le es así.
2: Es que si usted va a ir al gimnasio, ¿vio?
1: Vea, Caballito, es toda la representación de lo que la gente del interior, o sea, nosotros, pensamos de los costeños.
0: Juliana, ¿qué vas a decir ya?
1: Es perro.
0: No.
1: Machista, Juliana. En el buen sentido del machismo, hasta ahora lo que yo
2: al
1: he podido
2: sí
1: ver.
2: Son como agraciaditos, como dirían por ahí, son agraciaditos.
1: Ay, no, Karina, eso tiene muy mal gusto. Ah, no. Karina, ¿para qué sigo Juliana, ahí Juliana remando?
0: Karina, porque está muy lejos, si no, hace rato me hubiese comprometido con ella.
1: Ah, como dice Karina, cuidado. No, señor.
2: Cuidadito.
0: Ve, entre otras cosas, me también tenemos un,
2: peor usted.
0: Vea, tenemos una persona invitada, ¿no? Desde Boyacá.
1: No, tenemos una ciudad invitada.
2: Completa.
0: Bueno, sí, ah, bueno, perfecto. Esa ciudad sí nos pertenece, Julio, no tampoco.
3: Sí nos pertenece, Julio.
1: Bueno, tenemos la ciudad, pero realmente es como el departamento, porque pues es todo lo que escucha Boyacá. ¿Sí me entiende? Sí. ¡Arriba la gente de Boyacá!
0: ¡Arriba!
1: ¡La gente de Tunja! Que siempre está ahí conectado con nosotros con este A que no me duermo de Tropicana. Y que hoy nos acompaña...
2: Me encanta
1: acompaña...
2: cómo suena Tunja.
1: Tunja. ¿Por qué?
2: Porque trae como la ja para allá. Tunja.
1: Tunja. Tampoco, Karina. Tenías cosas que...
2: Obvio.
0: ¡Ay, Dios
2: yo
0: mío!
2: Yo quisiera ir a Tunja.
1: Dígame, esternocleidomastoideo.
2: Esternocleidomastoideo, bebé.
1: Ay, tienes la lengua bien entrenada.
0: Mira, aquí me están diciendo, el caballo no es ningún perro, el caballo es caballo y ya, solamente, viste, ahí está, gracias, mi querido Lucho.
2: Entre animales se entienden, bebé.
1: Entre animales, sí, es verdad, es verdad. Ya no le pongamos otro que él ya tenía uno de inicio, cierto. Bueno, heredado por su padre.
2: Ok, ¿con qué vamos, Juli?
1: No, pues vamos a ir con Boyacá, ¿no vamos con Boyacá?
0: Sí, claro, con la encantadora Gabriela. Gabriela la bandida Díaz.
1: Pero usted no deja ni llegar, ese muchacho. Sí, primero saluda a sus compañeros que están allá.
2: No importa, se une sí. Una bandida a este club.
0: ¡Otra más! Bueno, ya.
2: ¿Cómo que otra más? Cuidadito.
0: Tropicana, la más bacana. Hola, Gaby, ¿cómo estás? Muy buenas noches. Un gusto saludarte, ¿cómo te va?
1: Bueno, no está. Entonces, como no está, mientras que lo conectan, vamos a hablar.
0: Sí, claro, porque se le está volviendo el sonido.
1: Sí, por eso. Arregle un vainas técnicas también que nosotros acá, no ingenieros. No
2: se me fue.
0: Bueno, bien. Bueno,
1: Gaby, te queremos mucho en todo caso y nos está escuchando.
2: Mientras que llega la invitada.
1: Sí, señora. Karina, hágame un favor y me le cuenta a los oyentes qué fue lo que dijo Don Rigo por allá en una entrevista que le hicieron.
2: No, pero yo no quiero contar.
1: Ah, o sea, no lo quiero contar.
2: Yo quiero que lo escuchen.
1: Ah, bueno, hágale pues, listo, de una.
2: Yo quiero que lo escuchen para que pongan ustedes atención a esto.
1: Listo.
2: La verdad, no estoy de acuerdo con él. Es complicadísima la historia, pues.
4: ¿Sabe por qué no ruegan?
5: ¿Por qué?
4: Porque ustedes lo dan demasiado fácil.
5: Y empiezan esos hombres que ahora por impuestos.
4: ¿Sabe por qué no ruegan?
5: ¿Por qué?
4: Porque ustedes lo dan demasiado fácil.
2: Según las palabras de Rigoberto Urán, dice que los hombres ya no son como tan cariñosos, no son como tan afectivos. Que porque supuestamente las mujeres lo vamos demasiado fácil. ¿Creen ustedes que eso pasa?
0: Sí, yo sí creo. No, yo sí creo.
1: Pero venga, hay que dar bien el contexto. Acuérdese que la muchacha le preguntó algo. ¿Usted escuchó, Karina, qué le preguntó?
2: Señora, sí.
1: ¿Qué
2: señora,
1: le preguntó?
2: Sí, señora. Vea, le preguntó lo siguiente. Es que yo creo que.
1: No, usted no sabe. Usted no sabe, no la escuchó. La primera regla es escuchar.
2: O sea, ¿qué opinaban de los hombres princesos?
1: Ah, ahora sí escuchó. Primera regla, en este programa vamos a educar a los locutores. Escuchar antes de hablar.
2: Juliana, calmada.
0: Escuchar.
1: La muchacha preguntó, ¿qué opina usted de esos hombres princesos? ¿A qué se le llama un hombre princeso? Dícese del hombre que ya no paga la cuenta. Dícese del hombre que ya no abre la puerta. Dícese del hombre que ya no la lleva usted hasta la puerta de su casa y que cree que ahora puede todo ser 50-50.
0: Juliana, quiero que me defiendas porque tú sabes...
1: No, tú no eres princeso, mi amor. Serás cualquier cosa menos un princeso.
0: Puta que Juliana me diga eso. Ya me siento bacano en este programa.
2: Ese sí es princeso.
0: No, vea, Juliana sabe que no.
2: Se puso a pelear por 70 mil pesos que tocó pagar en Bogotá.
0: No.
1: ¿De qué?
0: Mentira.
1: Eso no me lo sé.
0: No, porque teníamos un taxi. Tú y yo teníamos un contrato diferente.
2: 70 mil pesos.
0: Tú y yo teníamos un contrato diferente.
2: No, señor.
0: Sí. Pero bueno,
1: en fin. Cuenten, porque eso me gusta más que lo de rigor.
0: Ella y yo teníamos un contrato diferente. La cogí, que esto, que lo otro. Le llevé el bolso, la traje, que pito, que flauta. Me comí algo que no quería porque ella sí quería que me lo comiera.
1: Ajá.
0: Pero ni un besito me dieron. No, o sea, seria.
1: Ah, o sea, usted le estaba cayendo a Karina. Karina no se lo quiso dar. Y usted luego le cobró la plata, ¿es eso?
0: Sí,
2: me
0: así
2: está cobrando,
0: fue.
2: Me está sacando en cara 70 mil pesos.
1: Ave María Caballo. Bueno,
2: o sea, pero, hombre princeso.
1: Digamos que como a mí no me ha tocado esa parte princeso, yo Voy a defender a Caballito en ese aspecto.
2: Listo. Yo no lo voy a defender.
1: Eso es un hombre princeso, para los que estaban preguntando. Entonces, la periodista le pregunta, ¿usted qué opina de los hombres princesos? Y ese señor ni la dejó terminar la pregunta. Y le dice, ¿usted sabe por qué pasa que ahora haya hombre princeso? Porque ustedes lo dan muy fácil. A lo que yo asumo...
2: No se puede.
0: Sí.
2: No se tienen que esforzar.
1: A lo que, exactamente, a lo que yo asumo que, ¿para qué le voy a cerrar la puerta del carro o abrírsela? ¿Para qué la voy a bajar en la casa? Sí. ¿Para qué todo ese esfuerzo de cortejar si de todas maneras así yo no haga eso, usted me lo va a soltar? Muchacha, la culpa es de ustedes.
0: Mira.
2: Pero no todas somos así, y a mí sí me parece que deben de trabajar en eso.
0: En este momento me voy a arrimar a Juliana, en este momento me voy a ir para la cuerda de Juliana, hoy sí estoy de acuerdo con Juliana, porque yo soy de las personas que piensa, opina y cree que lo que dice Juliana es la purita verdad, señorita. Hoy las mujeres no se hacen desear, no se dejan cortejar, sino que se van.
2: No es tan fácil, que hayan una así, no todas.
0: ¿Cómo que no? ¿Cómo que no? Vea, hoy la gran mayoría... Hoy la gran mayoría de mujeres... Hoy la gran mayoría de mujeres sí son así. Ay, mi amor, yo te pago con, como dice Juliana, porque esa vaina también es de ella.
2: Credit cuerpo.
0: Esa, no, ella no dice credit cuerpo, ella dice una cuarta más abajo del ombligo.
2: Credit nalga.
0: Entonces, esa vaina sí es verdad.
1: Es que vea, yo le voy a decir una cosa, Karina. Las cosas, las mujeres sí han cambiado mucho. Yo no sé qué les pasó. Porque eso antes, mijito, usted tenía era que remar para cada muchacha que lo soltara.
0: Sí, sí, sí, sí.
1: Es más, para que le soltara una tocadita de teta. Ni siquiera más abajo. Y ahora, Karina, yo no sé, las muchachas están más arrechas. Yo no sé qué es lo que les pasa.
0: Yo no sé.
1: Y entonces, sí, señora. Y ahora...
2: Conmigo tienen que remar es mucho.
0: ¡Mentira!
2: Pues no, ¿cómo que mentira? Usted no puede decir nada.
0: Y tú, Karina, mentías.
1: Vea, usted no me dejará mentir que ahora las mozas son hasta orgullosas. Antes ellas sabían cuál era su lugar.
2: Sí.
1: Ah, bueno. Entonces, así del mismo modo, en el sentido contrario, como son tan regaladitas, entonces lo anda soltando y luego le piden el Uber y se están quejando. No, muchachas. No, muchachas.
0: Es correcto.
1: Hay que hacerse desear. Bien lo dijo Andrés López hace muchos años en La Pelosa de Letras.
2: El que muestra el hambre no come.
1: Claro. Claro que sí. Yo quiero escuchar los testimonios de nuestros oyentes.
0: Tres
1: que
0: días.
1: Nos digan. No, es que usted no. Oiga, ¿cómo así? Fue ayer, Karina, que nos dijeron que... sí, señor. Usted no estaba, Caballito no estaba. Y empezaron a decirnos que las muchachas se le suben a los señores de los tropiamarillitos a tocarle la piernita.
0: ¿En serio?
1: A pedirle raque.
0: A meterle el cambio.
2: Eso lo dijeron solo unos. Otros dijeron, ¿dónde están las muchachas para encontrar?
0: Karina, no metas la mano al fuego que te vas a quemar. No metas la mano al fuego porque te vas a quemar. Karina, de por Dios.
2: No, señor, es más, ya tenemos conexión con la invitada. A ver, ¿ella qué opina?
0: Hola, ¿cómo está, Gaby? Bienvenida, buenas noches.
3: Cuatro.
0: ¿Ya ahora sí?
3: Ahí lo alcancé a oír.
0: Ahora sí. Oiga, claro. Bienvenido. Buenas noches. ¿Cómo está, hombre? Tenemos. Mi gente bonita.
3: Caballito, para nosotros es un placer en esta noche. George, bacanísimo. Hoy está aquí nuevamente saludando a todo el departamento de Boyacá y el oriente del país. Está nuestra compañera Esteban Álvarez.
0: ¡Hombre! ¡Eso!
6: Saluditos para allá, Bogotá, allá también en Medellín, a todos los amigos de Aquí No Me Duermo, también a todos los oyentes. Qué chévere saludarlos desde Boyacá y desde Duitama. Pero ustedes están saludando a nuestra invitada y, por favor, no le quiero quitar pues ese patrocinio también. Bandy, bienvenida, ¿cómo estás? Ahora sí, qué chévere saludarte por acá.
7: Buenas noches a todos los oyentes bacanos allá al caballo. Que se volvió pony cobrando los 70,000.
0: No, señor, ningún pequeño pony. Mi amor, lo que pasa es que esta mujer, nosotros teníamos un contrato, nosotros teníamos algo verbal ya cuadrado, pero llegamos aquí a Bogotá y esa vaina se lo olvidó.
7: Así que 70,000
2: no me
7: pesos.
2: Importa, hombre flojo no goza de mujer bonita, ¿cierto?
7: Sí, señor.
1: Bueno, porque Karina es una de las que todavía se hace desear. Yo sí quisiera preguntarle a la muchacha preciosa que nos acompaña desde Boyacá, porque además ella tiene un nombre muy bonito con un nombre artístico bien particular. ¿Cómo es que uno decide que uno se llama Gabriela, que además es un nombre muy bonito, y se va a apodar la bandida? ¿En qué momento uno decide eso, Gaby?
7: En el momento en que no puede ser más desmadroso. Cari, uno llega a un punto de la vida en el que dice, yo puedo dar más problemas, yo puedo dar más.
2: Sí, sí.
7: Entonces, el nombre de la bandida es precisamente una mujer irreverente, una mujer que no lo suelta fácil.
0: ¡Ay, Karina!
1: No, Gabriel Lazo, para mí es incoherente. No, a mí eso, para mí eso es incoherente. ¿Cómo hay que usted llama a la bandida y no lo suelta fácil? Las bandidas lo sueltan fácil.
0: Sí, sí, sí, sí, sí. Eres bandida, la mujer que jugó con mi vida. Viste.
7: No, precisamente en la industria musical, ser una bandida es ir en contra de lo que está establecido. Yo creo que no es necesario soltarlo porque te pongan a sonar.
1: Uy, está tirando indirectas. Esteban, sí. Yo le dije a usted que no pusiera a sonar a la muchacha. Esteban.
6: Esa mujer venía, mejor dicho, pero prendida. Y decía, ay, no, pero es que si yo me suelto hablando ahorita, ay, no, me van a dar papaya. No, ahí está la bandida. Ahí para que lo vayan conociendo, ¿no? Ya que están hablando de entrenamientos, de gimnasio, de soltarlo, de liberarlo. Y esta mujer, pues, obviamente, sí que da sopa y seco. Aquí nos ha venido a dar sopa y seco varias veces, ¿sí o no?
1: Ay, ay, ay.
0: Ve, amiguita, bueno, mi querida Gabriela, regálame un segundito ahí, Cari. Me disculpas, me perdonas.
1: Ver, pregúntale.
0: Y es que yo sí le quiero hacer la pregunta a Gabriela. ¿Qué opinas sobre las palabras de Juliana Cardona? Yo solamente quiero que te concentres en eso en este momento, porque comenzamos hablando de que Rigoberto Urán... fue Rigoberto, ¿verdad?
1: Sí, sí, sí.
0: Dijo
1: sí,
0: que las mujeres eran unas bandidas y tal por cual. Y Juliana dice, oh, así la gran mayoría sí.
7: Sí, es que de un tiempo para acá las mujeres normalizaron muchas cosas que antes no se veían. Antes había que comportarse con más decoro y demás. Pero yo estoy a favor de experimentar. Estoy a favor de que una mujer no tiene que estar con una persona si no se comprende con esa persona. Y la parte sexual es importante. Entonces yo no sé quién estableció las reglas de cuánto tiempo tiene que pasar para que una mujer se catalogue o no de que es fácil y demás.
6: Sí, claro.
7: Pienso yo. No okay. Sé qué dirá mi querido amigo Caballo.
0: No. Esa era la pregunta que yo te quería hacer con respecto a lo que estaba diciendo Juliana para poder entrar en materia. Bueno, mi querida Gabriela, ¿quieren hacerle alguna pregunta a Juli y Karina? ¿Sí?
1: A Gabriela. ¿Gabriela tiene 24 años o 26? ¿Cómo es que es?
7: 24.
1: Está chiqui. ¿Hace que cantas desde los 4 años?
7: Sí, señora.
1: ¿Cómo uno canta a los 4 años más o menos, digamos?
7: ¿A media lengua?
0: No, Juliana canta a lengua completa.
1: Ah, yo sí canto a lengua completa desde sí. Chiquita. Ah, vendera. Gaby, ¿qué cantas vos? Pero además vos no cantas sola, ¿no?
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0: Canta lengua completa.
1: Ah, yo sí canto a lengua completa desde sí. Chiquita. Ah, vendera. Gaby, ¿qué cantas vos? Pero además vos no cantas sola, ¿no? Tenés una agrupación.
7: Tengo una banda, sí, señora.
1: ¿Cómo se llama?
7: Se llama Cartel B, con B de bandida.
1: ¿Vio? Pero es que a ella le encanta el bandidaje. Impresionante.
0: A ti te encanta el vacilón, ¿verdad, Gaby?

0: Sí, a mí me encanta la joda, la recocha, todo.
1: Qué bacán. ¿Y tú qué tan bandida eres?
0: Pues lo que pasa es que mi concepto de bandida es diferente al
1: claro, que... claro, por
2: sí,
1: eso.
2: Está diciendo.
1: Sí, sí, ya.
0: Pero
1: y ya por eso.
0: Mi concepto, y... 1000%.
1: 1000%. Ok, listo, dale. Gaby, bueno, vamos a hablar entonces de tu canción, de tus temas, de tus inicios también, sería bacano, ¿no? Porque me dicen que, entre otras cosas, ya tienes más de 16 temas, ¿no?
0: Sí, pues escritos tengo 30, en okay. Plataformas
1: sí.
0: Hay
1: 6. Ok, bacano.
2: ¿Y Gaby, cómo pegan los artistas ahora?
0: ¿Redes?
2: Ok, ¿y por qué estás sentada en Tropicana?
0: Ah, porque Jorgito estaba un poco aburrido, entonces dijo, necesito una desmadrosa que me acompañe esta noche y sabía que yo estaba despachado.
2: Ah, porque es martes, porque sí. Yo creo que el viernes ya no está desparchada.
1: Oye, pero me gustó, me voy a quedar con eso, me gustó esa pregunta que hizo Juliana. Y la respuesta que ella dio es interesante. Uh-huh. Porque hoy, pero son más efímeros, ¿no? Los temas cuando se pegan en redes, Juliana.
2: Lo que pasa es que además Gaby está chiquita y ella nació en la época de las redes. Sí. Entonces, pues yo no.
3: Sontada del medio.
2: Claro, o sea, esa fue tu realidad. O sea, cuando uno nace en una época digital, a usted y a mí nos tocó el cambio, mi hermanito. Sí. O sea, nosotros nos tocaron los computadores de colita o de barriga, los televisores también, la Encarta, el Messenger, ¿qué era? ¿Qué más? Hi-Fi, MySpace. Gabriela no tiene ni idea.
3: A mí eso no me
2: tocó.
1: No, y también, Juli, como a nosotros nos tocó esa época, yo creo que la música hoy es muy efímera y creo que ellos no van a hacer catálogo, ¿cierto?
2: Preguntémosle qué piensa Gabriel.
0: Mira que es chistoso, Juli, porque a mí sí me dio duro. Yo crecí en Chapada la Antigua, mis papás son músicos.
2: Sí.
0: Entonces, toda esta ola de las redes sociales nos dio durísimo. Incluso a mí, que soy relativamente joven, yo estaba acostumbrada a como era antes, televisión, radio, ese tipo de cosas. Entonces, adaptarnos a esta nueva era fue muy difícil. A mí me cuesta mucho hacer una transmisión en vivo. Me empiezan a llegarme mensajes de, se quiere unir como anfitrión. Y yo, ay, ¿qué es esto? ¿Qué es esto? No, ¿qué es esto? ¿Qué quiere? ¿Cómo así? ¿Qué quiere? ¿Qué quiere? ¿Qué quiere? ¿Quiere que le baile?
3: Pero acá no vea, algo de rescatarle a ella es el outfit. ¿Pa' qué? Me encanta. Sombrero bien puesto, su outfit chévere. ¿Qué hace que tú digas, me encanta ponerme el sombrero, mi música va a tener el sombrero, eso es lo que yo elegí? ¿Por qué?
0: Porque la bandida, el personaje como tal de la bandida tiene uh-huh. el sombrero característico, que es un sombrero de ala ancha, es un sombrero que le tapa la mitad de la cara, porque no quiere ser reconocida solo por su rostro, ¿sí?
3: Okay.
0: Hay muchas personas que a mí me dicen... Gaby, tú tienes ojos bonitos, no se te ven con el sombrero, quítate el sombrero. Y yo digo, es que no quiero que me vean los ojos, yo quiero que me escuchen es cantar.
2: Pero si mira, ¿el sombrero se parece a Karina?
1: Sí.
3: ¿A mí?
2: De ala ancha.
3: ¡Ey, Julia!
1: y de frente alta, sí, señor.
3: ¡Cuidadito! Esta semana me traigo mi sombrero. Esta semana me traigo mi sombrero y vengo también así, lista.
1: Oye, Juli,
3: con las alas abiertas.
2: Espérate que yo le quiero preguntar una cosa a Gabriela, porque me parece muy interesante. Sí. Ya sabemos que hacemos que hace música, ya eso ya lo sabemos. Yo quiero conocerla a ella. Y por eso le estoy preguntando sobre las redes, ¿sí? Que ya vi que es un tema que ella piensa que influye muchísimo y estoy segura que hay muchos pelados de la edad de Gaby y más jóvenes que Gaby que piensan que todo es las redes. Tú me imagino, Gaby, que como haces música y te estás dedicando a eso completamente, ¿pensás que eso es como un calificativo muy importante para los músicos y has estudiado quién alrededor tuyo es tu competencia directa en este momento? ¿Nos podrías mencionar algunos y que sepas que les esté yendo bien en redes, que digas como esta persona es mi competencia, le está yendo bien, lo está haciendo bien, yo lo veo como un referente?
0: Mira que como diría Jason, yo tengo una filosofía de vida. Y dice, yo no compito con nadie, corro mi carrera. Entonces, a mí no me gusta ver a los demás artistas como competencias, me gusta verlos como ejemplos. Me encanta lo que hace Jon Onofre. Jon Onofre maneja las redes de una forma muy hermosa. En cuanto a las mujeres, por lo menos, el equipo de Franci hace un trabajo excelente. Me encantan los reels que suben de Franci y todo el tema. Uh-huh. Lo que están haciendo con la banda de Jason. Uh-huh. es increíble. Pero yo creo que más allá de las redes, es importante conectar con la gente en la calle. Ya. Eso es lo que yo le diría a los artistas. Hombre, empápense de las personas, empápense de las historias. En la calle tú encuentras muchas historias de vida que si te dedicas a la música popular, puede que te sirvan para lanzar música.
2: Okay. Eso que estaba diciendo Caballito me parece muy importante y me gustaría, aprovechando que tenemos a Gabriela acá, que es una cantante joven, ¿qué piensa como de si hay muchos artistas que pegan ahora, independientemente del género, y TikTok es una plataforma para que peguen, pero ¿cuánto duran? ¿Qué podría ser uno para que eso dure un poco más? Porque hablando de tema de vallenato, que a veces me pongo a hablar con Caballito, pues ya no hay más Diablitos, ya no hay más nada. Inquietos, ya no hay más Binomio.
3: Sí. Ya eso no sale.
2: Ya no hay más Luis Alberto Posada, ya no hay más eso. Mm. O sea, ¿cuántos años han pasado y nosotros seguimos cantando esas canciones y los pelados de ahora las saben? ¿Qué pasaría, Gaby, si tu música se vuelve eso? Un reel de redes sociales.
0: Pues siempre hay la posibilidad, ¿no? Pero yo digo, cuando tú como artista tienes una historia de vida, cuando tú como artista conectas con la gente, eres eterno. Mira, Jason siempre va a ser Jason. Y la gente lo va a recordar y su música va a seguir sonando de aquí hasta que mis hijos se mueran, porque mis hijos van a crecer escuchando Jason Jiménez.
2: ¿Tú tienes hijos? Eso.
0: No quiero tenerlos, quiero. Ah, bueno. Entonces,
3: ¿no quiere o quiere tenerlos?
0: Quiere. Que quiero, sí quiero. Okay, yo tengo una familia.
3: Ay, me encanta.
0: Todo este tema es importante cuando tienes algo real que ofrecer. Cuando no solo haces música porque, ay, no, se me ocurrieron tres frases y entonces voy a repetirlas en bucle. Porque realmente también perdimos gusto a la hora de consumir música. Consumimos una música que no tiene sentido, no tiene orden, no tiene absolutamente nada. Pero se hace viral, ¿por qué? Porque tiene un ritmo que es pegajoso y entonces la gente dice, ay, esta canción me gustó. A pesar de que esté denigrando a una mujer o que esté denigrando cualquier cosa.
2: Gaby, tú estás. Te quiero decir dos cosas. La primera, mira, si estás viendo la pantallita, que tengo una yegua.
0: Es que no te veo.
2: Ah, güey, pues tengo una yegua en la mano, ahorita te la muestro. Dirás tú, pero ¿cómo cabe una yegua en la cabina de Tropicanas? ¿Qué? Nosotros acá hacemos que todo sea posible, Lisa.
3: Esa yegua, Dios mío,
2: la
3: no.
2: ¡Yegua!
0: ¿La tienen?
3: Cuidado con la yegua, ojo de pronto, no sé, cuidado con un brinquito de esos.
2: Hoy vine montando a pelo, muchachos, y me voy a pelo también.
3: A pelo, ojo.
2: A pelo. Gaby.
3: Venga, muchachos.
2: Vos estás hablando de la historia de vida y qué es lo que conecta con la gente, además de la música. ¿Qué crees que conectaría con tu público que no fuera tu música?
0: Que lo he intentado mucho. Que no me he rendido, he tenido obstáculos. Tú como mujer y creo que ustedes dos chicas saben lo que es tratar de hacer cosas grandes siendo mujer. Que tú llegues a un lugar y no te digan, es un talento, sino, ay, mira esas piernas tan bonitas. Uy, esa Karina cómo está de guapa, qué escote.
2: Ah, pero a Karina sí le gusta cosas que le digan cosas. Ella sí.
0: Entonces,
3: calma, Juliana.
0: El tema es lograr conectar de esa forma, ser un ejemplo, decir, hombre, a mí me ha costado un montón y sé que lo voy a lograr porque me he esforzado por eso, pero llegar al punto en donde quiero llegar con integridad y mostrarle a las personas y mostrarle a las niñas que vienen detrás de nosotros, porque es que hay muchos talentos. Tú ves niñas de 8 o 9 años queriendo entrar a cantar música popular.
3: Claro.
0: Entonces, ¿qué es la idea? ¿Que ellas se suban al escenario a empelotarse o a venderse como
1: un pedazo de carne? Tú disculpa que yo te interrumpa y te voy a preguntar, yo quiero que tú seas 300% sincera.
0: Cuéntame.
1: Eres muy talentosa, entre otras cosas muy bonita, pero la pregunta es...
3: No le va a preguntar si tiene novio o no.
1: No, para nada. En algún momento, algún personaje de estos pesados de concierto, de radio y tal, ¿te ha propuesto algo en cuanto a la intimidad para pegarte, para ponerte a sonar? ¿Te han llegado
3: si
1: esas propuestas?
3: Si me lo
1: propuestas?
3: Da, te pego.
0: Muchas veces.
1: ¿Qué ha sido lo más raro y lo más obsceno que te han dicho?
3: No.
4: Wow, denso.
0: Pues había uno que me quería mandar poner colita.
1: ¿Sí?
2: ¡Ay, sin culo no hay paraíso!
1: ¿Y cómo, ¿Y cómo fue la propuesta? ¿Cómo te lo dijo?
3: Yo hubiera aceptado, no.
0: No, yo que voy a aceptar eso. Gordo.
1: ¿Pero cómo te lo dijo, Gaby?
0: Eso después toca hacerle mantenimiento y tras de que la gira...
2: Uy, bendito sea Cristo Jesús. ¿Cuántos años tenía más o menos el susodicho?
3: Es que hay que hacer el mantenimiento.
0: Tenía sus 50 y tantos yo tenía como unos 18, 19 tal vez.
3: ¡Pollito!
5: De hecho, ¡pollito! Por aquí me invitó y yo ya me gasté la pensión en otra persona.
3: Oye, digamos, viejito. Para los hombres que están en este grupo, ¿a qué edad uno se vuelve viejo verde? O sea, ¿a qué edad le empiezan a gustar las niñas y no vayan a decir que no?
4: Diga. A ver, empiece George.
1: A mí siempre me han gustado las niñas.
3: Qué boleta, pero es porque usted es costeño.
1: Juliana, no, sino porque yo tengo buenos gustos.
5: A mí me dijeron que cuando ya comiencen a cambiar los dientes y le toca a uno poner una caja, y no precisamente la del vallenato.
4: No, yo pienso que uno se empieza a volver viejo verde después de los 60. Después de los 60 años. Cuando ya de verdad no le tiran una mirada ni el berraco, hermano. Usted puede tener una billetera larga. De pronto por ahí, por ese lado, lo miran. Pero si no es por ese aspecto, usted no. Mejor dicho, no.
1: Vea, mi hermanito, yo le voy a dar un consejo a usted con todos los ánimos que tengo en este momento y son muchos. Nosotros en esta vida tenemos escasez de billetes, compadre, porque un hombre limpio no goza de mujer bonita.
0: Pero usted, ¿cómo va a decir eso si le echó en cara a
3: 70 mil pesos? 70 mil pesos.
1: Es que tú
3: 70
1: te quedas,
3: mil cagados pesos. Tú
1: te,
3: no, caballo.
1: No, espérate.
3: No, señora,
1: pero
3: a mi hombre serio que
1: pero
3: tenga.
1: Dile
3: no,
1: a la muchacha, dile a la invitada por qué razón te los estoy cobrando. Lo que pasa es que nosotros dos teníamos un contrato verbal. Que entre otras cosas me dicen: espera, Karina, le espero 45 minutos en ese bendito aeropuerto. Óyeme, qué cosa. Y viene, y el contrato lo hizo así, ¿ve?
3: Cuidadito. Bueno, muchachos, vengan, ya que estamos hablando de artistas, antes de que terminemos esta horita, hay una situación muy complicada a esta hora.
1: Ah, sí.
3: Nos acabaron de informar, muchachos, de una situación con el artista El Chacal del Sur.
1: Sí.
3: Les cuento lo que dice el comunicado. El artista Chacal del Sur se encuentra en un asunto familiar en Jamundí, Valle del Cauca. Alrededor de las 4:30 de la tarde, mientras que se encontraba en una llamada de trabajo con su manager Víctor Espinel, al fondo se escucharon gritos y varias detonaciones similares a unas armas de fuego. Desde este momento no hemos podido establecer comunicación con el artista y desconocemos su paradero y estado actual. Necesitamos información urgente. Si alguna persona se encuentra en la zona o tiene información sobre el Chacal del Sur, pues por favor comuníquese de inmediato. En este momento nosotros tenemos el teléfono del manager Víctor Espinel. Vamos a llamarlo, vamos a preguntarle qué está sucediendo con esta situación, caballito.
1: Sí, ya lo estoy marcando, estoy tratando de comunicarme con él para preguntarle, para que nos dé detalles, bueno, los pocos que tenga, a ver qué fue lo que sucedió con este artista, El Chacal. Y una situación bastante densa, ¿no? Preocupante, porque también hay un artista vallenato, bueno, pero él no tiene la culpa, un artista vallenato de los jóvenes que se ha viralizado
3: Martín.
1: Por estos días. No, Martín no. No voy a decir el nombre, pero se viralizó un video donde él estaba cantando un tema de los chiches del vallenato y se escucharon, o sea, se escuchó una ráfaga de disparos, pero estaban pues en una fiesta departiendo y tal, y eso la gente lo ha replicado y ha causado una cantidad de reacciones entre buenas, malas y normales en redes sociales. Entonces es muy común, muy muy normal entre comillas, que eso en fiestas privadas pues suceda, pero preocupante de verdad lo que sucedió con El Chacal, porque no se sabe si entonces era una fiesta privada o qué.
3: Bueno, esperemos a ver que nos intente contestar.
2: Pero yo creo que Víctor, con la gravedad del asunto, no sé si vaya a contestar.
3: Espera, que ya le estoy escribiendo, ya me está respondiendo acá.
1: Sí, listo, bueno.
5: Qué chévere.
3: Dame segundo.
2: ¿No? Complicado. ¿Dónde vive El Chacal?
3: En el Cauca, por Jamundí, creo.
1: Mira, yo recuerdo en Barranquilla, no sé si ustedes recuerdan que estaba en una fiesta. Y comenzaron, o sea, el cumplimentado como que le pegó a un muchacho que estaba ahí con él, y eso se armó una de padre y señor mío. Ahí estaban unos artistas vallenatos, el amigo Julio Rojas, estaban otros ahí, otras agrupaciones. Se armó un tiroteo, ellos tuvieron que salir por los lados de la playa y allí murieron, creo que dos personas. Ahí murieron dos personas y ellos relatan que se salvaron de milagro, porque los instrumentos y también la parlantería los salvaron. Entonces, esto es preocupante, ¿no?
3: Fuerte. Listo, me dijo que sí. Le intento marcar acá o vuelves y le intentas de allá.
2: Sí, pues márcale tú si te contestas.
1: Sí, claro, sí, tú, dale, dale.
3: Listo, ya le voy a marcar.
1: A ver qué pasó.
2: Dios mío santo, qué delicado. Ojalá esté bien. Y la gente con la que estaba también.
3: ¿Aló?
6: Aló, muy buenas noches.
3: Hola, Víctor, qué bueno saludarte. Estás al aire en este momento por todas las tropicanas de Colombia. Mucho gusto, Karina Uribe, Caballito. Sí, no sé si lo identifiques, Edgar Castillo y Juliana. En este momento queríamos hablar contigo. Bienvenida a los micrófonos de Tropicana. ¿Cómo está la situación en este momento con el Chacal? ¿Cómo vas?
6: Muy bien, muy buenas noches para todos. Gracias, Karina. A ver, te cuento, pues estamos un poco preocupados. La situación, pues sí, se nos ha desconectado mucho con el hombre y estamos aquí a la espera de noticias de él también.
3: Okay, ¿han dicho algo las autoridades? No sé.
6: Por el momento no se han pronunciado las autoridades, pero pues ya tienen conocimiento del tema.
3: Okay, ¿él estaba en qué parte de Colombia?
6: Sí, te cuento, él estaba en Jamundí Valle, alrededor de las 4 de la tarde, él estaba comprando unas cosas para el bautizo de la hija, que es precisamente mañana.
3: Okay, entonces, ¿él estaba hablando en ese momento contigo?
6: Sí, en ese momento estábamos hablando porque tenemos un asunto de trabajo de un lanzamiento de un álbum que estábamos haciendo, cuando de un momento a otro, al fondo se escuchó.

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1: Estamos buscando todo por el momento, no sabemos todavía la información o paradero del hombre.
2: Bueno, si alguien de pronto lo ve, lo encuentra, lo ha visto, ¿tienes un número de teléfono al cual se puedan comunicar o a las redes sociales para que todas las personas en este momento que te están escuchando a nivel nacional pues estén enterados y nos ayuden también?
1: Claro que sí, sería el número de WhatsApp 318-444-8141.
3: Y también al 310-206-3302, aquí que nos envíen, no sé, un videito, una foto o algún testimonio en nota de voz al 310-206-3302. Como estamos conectados con todas las estaciones de Tropicana a nivel nacional, es mucho más fácil pues que las noticias lleguen a las personas. Entonces, para que los tengamos ahí en cuenta.
2: Bueno, listo, caballito, muchachos, ¿tienen algo para preguntarle?
4: No, pues es que realmente la información es muy poca. Agradecerle sí. Y pues por prestarnos atención en este momento, que sabemos que él y toda la familia del Chacal seguramente están atentos a lo que está pasando, y además ponernos a disposición para que podamos ser un canal de búsqueda para encontrarlo.
2: Estamos, sí, ¿lograste hablando escuchar de un poco ahí?
5: El Chacal del no, Sur, Karina, estamos no hablando, es que está preguntando, bueno, en redes.
2: Estamos listo, hablando están de, preguntando de en redes que por quién estamos hablando del Chacal del Sur. Listo, Juliana te manda a decir que gracias también por aceptar esta llamada, que estamos atentos y que bueno también ayudar por parte de Tropicana como un canal de ayuda y así poder encontrarlo. ¿Listo?
1: Claro que sí, muchas gracias a ustedes por su tiempo.
2: Mil gracias, bendiciones, esperamos una respuesta y si tienes alguna información nos la envías de inmediato.
1: Claro que sí, Karina, con mucho gusto, muchas gracias.
2: Muchas gracias, Víctor. Ahí estaba Víctor.
3: Bueno, y es también no, y también hay que decirlo, porque hay un chacal, si no estoy mal, en República Dominicana o en Puerto Rico. Entonces, por eso es el Chacal del Sur, ¿no?
5: Sí.
2: Sí, así es más, te voy a mostrar acá una foto, te voy a poner una foto, Chacal del Sur, para los que están ahí en el TikTok, Tropicana Colombia. Uh-huh. Muchachos, esto son cosas que...
5: Venga, compañeros, pero yo tengo entendido que las autoridades, si él tiene el dispositivo de iPhone a través del ID del teléfono, se puede localizar a la persona, uh-huh, desde que tenga el iPhone y se puede localizar. Pues me imagino que las autoridades están dando con esta ubicación. Pues esperemos, si lo hacen para el tema de investigación, mira, ¿cómo será para el tema de seguridad, caballito?
3: Oiga, sí.
2: Ahí les tengo la foto.
3: Entonces, bueno, las personas que de pronto tengan algún dato, algún detalle, es importantísimo pues que lo compartan con nosotros al 310-206-3302, 310-206-3302. Aquí vamos a estar muy atentos, muy pendientes a lo que ocurre, y de pronto también si quieren comunicarse con nosotros directamente al 601-348-7601, contacto directo aquí en la ciudad de Bogotá con el que no me duermo de Tropicana. Bueno, entonces seguimos con Gabriela, Juli, ¿no?
2: Sí, seguimos.
4: Ahí estás, Gaby, manifiéstate.
5: Bueno, yo les comento, chicas, que ella, aparte de Juli y Karina y Caballito, hace mil voces.
3: Oh, sí.
2: Ay, ¿cómo así? A ver, cuéntame.
6: ¿Cuál es mil?
5: Bueno, pueden llegar a ser hasta 10,000.
6: Es que yo quedé frío ahí, solo con la noticia de Chacal.
5: Haz tú un recorrido para todos los oyentes de A Que No Me Duermo, de lo que tú haces, que eso también
4: es su talento útil o inútil, Gaby. Sí.
6: Creo que es más inútil que útil.
4: A ver, pero échese.
2: No, pero a alguien le interesa.
5: Pero cuente. Queremos escuchar.
2: ¿Cómo hace? ¿Qué hace?
7: ¿Pero qué quieres que te diga, Jorge Eduardo? Te habla Milena Castro aquí de Ráquira. Quería comentarle a los oyentes bacanos que vamos a realizar el Festival Internacional de la Feijoa, para que pase.
6: No sé dónde es la Feijoa, pero
5: si
6: allá
5: te timbra el teléfono, ¿cómo hace la imitación de la contestadora del teléfono?
3: Ah, sí. Uy, esto es un clásico. Póngale cuidado.
2: Usted se ha comunicado.
5: A ver.
6: ¿Cómo haría? No es la contestadora, es la del Didi.
3: Ahora les digo, también tiene la voz para hacer una nueva inteligencia artificial. A ver, ¿cómo es? Espérate. Vamos a hacer algo.

0: Karina, tú le dices algo y ella que te lo siga.
1: ¿Listo?
0: Con la, con Alexa Yu Jamie, dale pues.
2: Sí, Alexa Yu Jamie.
1: ¿Qué?
3: Alexa Yu Jamie.
0: Señoras y señores, en Tropicana, las actrices Karina y Gabriela, Alexa Yu Jamie y Gabriela la bandida. Dale pues.
2: Hola Gabriela, ¿cómo estás? Buenas noches.
4: Hola, buenas noches.
2: Qué bueno conectarme contigo. ¿Dónde estás?
4: En este momento estoy en Duitama, Boyacá.
2: Si yo quisiera comerme un pedacito de lo rico que tiene Duitama, ¿cómo lo hago?
4: Viene a Tropicana, la más bacana, y pregunta por el pollo.
2: ¿A usted cómo le gusta el pollo?
0: Asado.
2: Si el pollo viene cubierto en una salsa o solo viene así parado.
5: Pero yo no sé si con Karina estamos en un Waze o en una línea caliente.
2: Si quiere, cuando quiera, viene y se acuesta conmigo.
5: ¡Karina, venga! Karina, hagamos que es una línea caliente. Venga. Muchachos.
3: Si hay, si hay los que se emocionan con las voces de la IA ahora.
0: La que faltaba, Esteban,
5: Juliana ponele cuidado, ponele cuidado. Todos acá, incluida Gabriela, mami, independientemente de su orientación sexual. Si le gusta el amor, si yo sé, igual, finja, ¿listo?
0: Ella quiere el chorizo. Listo.
5: Todos vamos a llamar a Karina. Karina nos va a contestar y cada uno va a preguntar por un servicio que quisiera en la línea caliente. ¿Entendimos?
2: Listo, va.
0: Comienzo yo.
5: Listo, hágale caballito. Entonces,
0: Espérate, no, espérate, yo lo hago en vivo, aquí está.
5: Ah, listo.
0: Espérate. Juan, viste, faltaba Juliana.
5: A ver. ¿Qué hace ya?
2: ¿Pero qué?
5: Que yo lo hago en vivo.
2: Hola, bienvenido, ¿cómo estás?
0: Muy bien, gracias a Dios.
2: Qué rico escucharte esta noche.
0: ¿Qué se te ofrece? Pregúntame.
2: Cuéntame qué se te ofrece esta noche, ¿qué quieres tú?
0: Yo quiero en este momento un viaje del Orinoco hasta el Caquetá. ¿Se puede o no se puede?
2: Se le puede entregar el viaje completo, pero si tú deseas otra cosa, me puedes decir.
5: Voy yo. No, mentira, no, que vaya Esteban.
0: No, tú.
5: No, primero Esteban, hágale Esteban.
3: A ver, listo, me toca a mí. Entonces,
5: sí, háganlo, ya.
3: Pollo. A ver, entonces, pónganme a marcar ahí, es que yo también soy el pollo, pero entonces.
5: No,
3: pollo,
5: ya está ahí, ya está ahí.
2: Hola, ¿cómo estás? Buenas noches.
3: Hola, buenas noches.
5: Ah, se unió otro a la línea caliente.
2: Estamos los dos a esta hora conectados. ¿Qué quiere mi amor?
3: Bueno, yo quisiera preguntarte, si tú fueras humana, ya que estamos en esta línea caliente, si pues hacer el delicioso está catalogado con estado de salud, cataloga el estado de salud, ¿en qué condición estarías tú? ¿Estarías en cuidados intensivos? ¿Estarías de pronto a medio término? ¿O estás saludable?
2: Yo estoy muy saludable, pero a ti te noto con falta de energía.
5: Le colgó la línea caliente.
0: ¿Otro?
5: Gabriela.
2: Hola, buenas noches, ¿cómo estás?
4: Buenas noches, preciosa.
2: Nos hemos encontrado a esta hora, ¿qué quieres tú?
4: Lo que tú quieras, mami.
2: Ya sabe que a esta hora se pone rica la noche. ¿Qué deseas?
4: Ay, sí, así.
0: Esta vaina me recuerda una película que yo vi hace como 14 años. Pues venga, tío, ¿eh? Tienes el coño igual que la fuerza de tu madre.
5: Ay, no. Esto es para miércoles.
0: Chao, nos vamos, la Juliana, y tú. Dale. Un
5: minuto. No, yo le quería pedir leche porque yo caí, no tengo, pero así está bien.
2: ¿Cómo quieres tú la leche deslactosada?
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0: Familia bonita, aquí estamos una vez más en esta nueva hora en la que no me duermo de Tropicana. Para todos ustedes un abrazo enorme, gracias por estar, gracias por continuar. A nivel internacional también, arroba Tropicana Colombia en el TikTok, en YouTube. Me dicen, hola caballito, ¿cómo estás? Mucho gusto, yo todas las noches los escucho y me disfruto a que no me duermo de Tropicana en la ciudad de Barranquilla. También para el gran José David Caicedo Melo en Barranquilla también dice, hola, aquí estamos escuchándolos. Y por supuesto, disfrutando de estas mujeres y de esas invitadas. Hola caballito, mi nombre es H y yo también estoy con la que no me duermo. Un beso para Juliana, aunque ella ya le pertenezca a otra persona. Hola, ¿qué tal? Muy buenas, mi nombre es Heiner Ortega. Heiner, ¿cómo estás? Un abrazo, papá. Para Luis Jiménez y para Jenny. Dice, mira lo que me dice Jenny, que eso es por culpa de Juliana. Los costeños se creen la última bebida del desierto. No nos creemos, nosotros somos. Bueno pues, señorita Karina, le cuento que ya a esta hora, una vez más, conectamos con nuestros hermanos de Boyacá, que tienen una tremenda invitada, que es Gabriela. Juliana, con sus cosas, la puso a hablar como línea caliente, ¿no? Hola, ¿cómo estás? Tesoro, ¿cómo has pasado? ¡Gaby!
1: Presente.
0: ¿Cómo te has sentido, Gabriela? ¿Qué tal?
1: Bien, muy, muy feliz. Gracias por este espacio, por la oportunidad. Unas mujeres muy hermosas.
0: Sí.
1: También, caballito, gracias.
0: ¿Cómo te ha caído Juliana?
1: Muy bien, Juli, es una linda.
0: Eso es un personaje, ¿no?
1: Sí.
2: Eso decía mi mamá desde chiquita.
0: Que ¿y Karina?
3: A mí me dijeron que ella hace como Shakira. Yo no sé, pero yo quiero escuchar.
1: Ah, no. No, pero vení, no. Gaby, pero si vas a cantar algo de Shakira, no me vas a cantar las nuevas. Me cantas algo de Pies Descalzos.
3: Lero, lole, lole. Lero, lole, lole.
1: ¡Wow!
0: Algo de Pies. Oye, pero Gabriela, antes de que comiences con tu show, yo te quiero cantar algo, yo te quiero decir algo.
2: Ay, ya va a empezar. Con la canción de Humberto.
0: Sí, muestra. Mira esos ojos. Espectaculares, eso. Y yo te voy a cantar una canción que dice: esos ojos hablan cuando miran.
1: No.
0: Verdad. Pero, y entonces, déjame ser.
1: Yo me gustan ponis.
0: Esos ojos hablan cuando miran.
2: Vea.
0: Dicen algo, dicen que confidentes que saben de amor, pero lástima que yo no tenga.
3: No le pare bolas.
0: Para descifrarles ese idioma, reina. Uy, qué rico.
2: No. Yo no entiendo. O sea,
1: galán, quieto.
2: ¿Qué mujer con sus cinco sentidos bien puestos le hace caso a caballito?
0: Ella no. Es Juliana. Ay, Juliana. Juliana.
3: Ahí si no hay cómo le va a
1: con su arepa.
2: Sí,
3: total.
2: Sí, esa soy yo.
3: Cada una con su mugre.
4: Cada una con su mugre.
3: No.
4: Bueno, va a cantar como Shakira.
3: ¿Pero cuál canción?
4: Una de Pies Descalzos. Juliana ahí quiere.
2: Pero no, pero yo vi que Cavi como que no sabe la de los Pies Descalzos.
0: No, la que se sepa.
1: La de los Pies Descalzos no me la sé.
0: ¿Cuál te sabes?
3: Pero la que se sepa, cualquiera.
0: Y yo te la cortineo acá, dale. ¿Cuál te sabes?
1: Antología.
2: Esa.
0: Perdón.
2: ¿Cómo? Amarte. Hágale ver.
0: Espérate, Antología.
5: Amarte, ay, huepucha, sí. Necesito una razón.
0: Desde ahí.
5: Y a pesar de creer que no existe otra más que este amor.
3: ¿Qué?
5: Sobra tanto.

0: falta ese pedacito que dice lero, lero, lero.
1: Lero, lero, lero, lero, lero. Es como el chiste que hace Shakira cuando lee los mensajes.
2: ¿Cuál es?
3: Y me han dicho también que a ti te gustan los chorizos argentinos.
0: A ver.
1: ¿Para qué te traje, boludo? Yo a vos te voy a decir una cosa, caballo. Vos no sos caballo, sos un pony.
3: Yo no soy ningún pony.
1: Que cobra 70 de guita porque Karina se demoró un poquito en llegar. ¿Qué clase de caballero hace eso?
3: Lo que pasa es que yo se lo estoy cobrando no porque se demoró, sino porque no me quiso entrompar, por eso.
4: Fíjese que es argentino.
1: Y me dejó callado.
5: Impresionante tu argentino, mi amigo.
4: Y mexicano, mexicano.
1: Un mexicanote, mi güera.
4: Ándale, cabrón.
1: Oye, Cari, yo te quería decir una cosa. Escúchame, chamaca. Si yo fuera un hombre, si yo fuera vato, la neta que te haría mía todos los días de esta vida. Porque eres la mujer más hermosa, más chingona que yo he visto en mi vida.
4: ¡Órale, cabrón!
3: No le digas mentiras a la muchacha.
1: No dejes de ser envidioso.
3: Mira, pero entonces interactúa con Juliana, que Juliana sí se sabe hacer esos acentos. Dale.
2: Sí.
3: Sí, sí, Juliana sí.
5: Ay, ella, no, ella me pagan lo suficiente. No me pagan lo suficiente.
3: Como
5: no.
3: Mexicano, como chileno. Ay, ella tiene su vaina, ella tiene su cuento.
1: Yo siempre quiero aprender a hacer el chileno, Juli.
5: No, yo no sé, mentira. Yo no sé, caballito, ¿dónde sacó eso? Yo no sé hacer chileno.
4: Juliana de huepuchica.
3: Ella es voiceover, ella hace esa vaina.
5: Ah, pero claro, la que le dé más sí.
3: Ay, el paisanito.
5: Lo que pasa es que te voy a decir una cosa, mi Gaby. Lo que pasa es que a nosotros acá nos encantan los chistes de pastusos. Pero nos fascinan. Y entonces cada vez que hay de los humoristas, porque aquí hay presupuesto para los humoristas, entonces traen los humoristas y nos cuentan chistes de pastusos. Y por eso es que todo el tiempo estamos hablando así. Pero yo no sé hacer chileno, sé hacer de pronto un poquito de ¿cómo se llama? De argentino, también de mexicano, pero chileno me parece muy difícil, no sé hacer chileno.
1: No, el chileno es de respeto.
3: ¿Cómo es el mexicano?
1: ¿Usted por qué es tan bonita?
5: Ay, pucha, espere. No, a mí me cuesta.
4: Eso parece como de Perú.
5: Como habla la gente de Perú. Es que hay unos acentos que aún más.
1: De noche.
4: Ay, mi tetica.
0: Bueno, ¿y si fueran personajes de los cómics?
2: Uy, sí, claro.
0: Dibujos animados.
2: Claro. Una caricatura, un personaje también icónico.
5: Pero me la están poniendo a trabajar.
1: No, yo caricaturas no sé hacer.
3: ¿A poco?
1: Yo puedo hacer.
4: Y caballo encantado.
6: ¿Te rebelas contra Elmo? ¿Quieres ser amigo de Elmo?
4: Elmozo.
5: Ay, sí. Elmozo. Es que Elmozo.
4: Quiero ser amigo de Elmozo, ¿de quién?
3: Yeah. Pero es talentosa, Juliana. ¿Tú no sabes hacer personajes de los muñequitos? ¿Sí?
5: Claro, claro que es talentosa porque ella es cantante. Bueno, sí. Ahora no todos los cantantes claro. se les corre la teja como a Gabriela, que ponía cosas con la voz. Pero tiene la habilidad también. Vocal ¿cómo? Para poder subir la voz, bajarla y jugar con ella, ¿sí o no, Gaby?
3: Ella juega con eso, con la voz.
4: ¿Y usted cómo
1: a ella
4: sabe?
1: Le encanta jugar. ¿Usted cómo sabe? A mí no me gustan ponis.
3: ¿A ti qué te gusta, mi amor?
1: A mí me gustan los caballos.
3: Eso, mi amor, dice, no. Te voy a decir una cosa, donde pise pues el caballo sabe. Más nunca vuelva a salir gramo, ¿viste? Y con ese sombrerito bueno. Te vas a quedar bacana. Es más, yo estoy buscando a alguien que me dome.
5: A él le cantan caballo de patas negras
4: con herraduras
3: de acero.
4: No, ni de acero. Bueno, Gaby, muchas gracias por acompañarnos en A Que No Me Duermo, compañeritos. Mil gracias.
3: Oye, baby. Karina, tú si eres una vaina jodida, ya que le estoy echando los perros a la pelada, la vas a despedir,
4: no,
3: barro.
4: La estoy salvando, porque usted, mi amorcito, no tiene con qué.
5: Ahí está.
3: El chulo.
1: Gracias por la invitación, gracias por el espacio. Realmente es la primera vez en la que hago una cosa así. Estoy muy biche. Prometo mejorar para la próxima. Quería comentarles algo y bueno, pues también pedirles acá un apoyo solidario.
2: Otros 70 mil pesos.
1: Otros 70 mil.
5: No cuenta con caballos. Aprovecha que Tropicana es la emisora diferente. Mira que ayuda a los peluditos a la gente. Aprovecha.
1: Entonces, bueno, como es la emisora diferente que ayuda a los peluditos y a la gente, sería bueno que ayudara a esta bandida.
5: Ah, pero bandidas no ayudamos.
3: Lo que pasa es que ya tú le habías dicho algo y no te la pillaste lo que Juliana te estaba diciendo. Como ¿qué? Es Tropicana, es la emisora diferente que ayuda a los peluditos. ¿Y qué es un peludito?
5: ¡Las
3: perras! ¡Ey, ey, ey, ey, ey! ¡Juliana! ¡Ella te lo dijo!
5: ¡Juliana,
3: por favor!
6: ¡Ya no eres una zorra!
3: ¡Bravo!
5: Ay, espere que Gabriela nos ha pedido lo que nos quiere pedir.
2: El anuncio parroquial. Cuéntanos.
1: Anuncios parroquiales. Voy a lanzar una canción. Bueno, no la voy a lanzar. Compuse un vallenato.
5: ¡Ay, genial!
1: Quiero ofrecérselo a un artista que me encanta. Entonces, bueno, quería comentarles eso para ver si de pronto los oyentes nos pueden apoyar. Voy a lanzar una dinámica en la que vamos a etiquetar a este artista. Entonces, por favor, les pido de todo corazón que me apoyen para poder cumplir este sueño y ojalá que esta canción la coreen en todo el territorio nacional.
5: ¿Pero qué artista es?
1: Para cuando tú quieres pedirle cacao a alguien.
3: Miércoles.
1: Entonces, ahí lo dejo encima.
2: ¿Y no puedes cantar un pedacito?
3: Sí.
2: A ver, inspírate para el caballito, ¿verdad?
3: Sí, regálate. Mira, tiene el caballito que le encanta.
2: El caballito es el exclusivo para eso.
3: Claro, es más, eso. Te va a ayudar a llegar. A ver, cuéntame.
2: Claro.
5: Gabriela, y antes de cantar, yo de vos dejaría el misterio y diría que cantante vallenato, sí. Porque caballito conoce a todos los cantantes vallenatos. Sí, de pronto por ahí se le hace, mi hermana.
1: Después me cobra eso en especie.
3: No.
5: Pero
3: ¿Cómo? Yo te voy a enseñar algo y toda esta grosería yo la sé por Juliana. Y ella no se llama Juliana, ella se llama Importa Juliana. ¡Me paga con crédito! mira, Juliana, mira, todas esas cosas, esa grosería yo la aprendió de ella.
5: Bueno, venga. Listo, entonces al grano, ¿cuál es el artista?
2: ¿Cuál es? Dígale, lánzalo.
1: ¿Será?
2: Está en una conversación, la mamá, a quien saludamos en este momento, está hablando con la persona que le hace prensa a Rafa Pérez.
3: Ah, no, espérate ahí, que yo lo tengo aquí en el WhatsApp, lo llamamos.
5: Llámelo.
2: Que le dedique la canción de una vez.
5: Llámelo.
3: O sea, primero
5: se quiere dejar enamorar. Rafa Pérez.
3: Pero espérate ahí.
5: Rafa estuvo en esos días por acá. ¿Sí o no, caballito? Hace como,
3: sí, claro.
5: Como dos semanas.
3: Como dos
5: Rafa
3: semanas.
5: Rafa es grande.
3: Sí, claro.
5: Sí, y sí, la esposa de
3: Rafa. Pero Rafa, yo lo vi que estaba por allá en España. Si está en España, no lo llamo porque el cambio de horario.
5: Sí, está de madrugada. Ya, ¿y usted cómo sabe?
3: Porque estaba con Peter.
5: No, pero ¿usted cómo sabe si está o no está? ¿Va a ver las redes?
3: Sí, mira, aquí está. Está en Francia. Está en Francia. Bueno. Sí, está en Francia, bueno, en los milagros.
1: Entonces, la idea es que
2: no está Rafa Pérez. Ellos ya saben que Rafa Pérez, caballito, que se podría ser el padrino tuyo. Y cántale entonces a Rafa, pero a
5: pero márquele por WhatsApp.
3: Sí. Pero enamorando al caballito, no se te olvide que la idea es que caballito ahí matado de una vez.
1: Bueno, ¿la actúa?
2: Dice el vallenato, claro.
3: No. Sí. Caballito, no, sí, un pedazo de vallenato. Pero tiene su pedazo de picante la canción, cuéntale. Señoras y señores, en Tropicana estamos de lanzamiento. Aquí está Gabriela con Rafa Pérez, un artista Tropicana.

0: volverás.
1: Señoras y señores, un aplauso. Eso. Gaby, de verdad, gracias. Un beso y un abrazo. Bendiciones para ti. Gracias por compartir con nosotros en A Que No Me Duermo de Tropicana. A nuestros compañeritos, a quienes ya viven aquí en nuestros corazones y sin pagar una gota de arriendo. Como no, siempre, si un abrazo enorme.
2: Mentiras, mentira.
3: A esas gafas Uriana bellas. A esas gafas bellas allá en Medellín. Aquí hay un aeropuerto que en Paipa. Se demora unos 45 minutos de aquí a Medellín.
4: María, pues hombre,
3: imagínate, eso es un fin rapidito. De semana ahora en vacaciones y que toque por allá una puertica con unas flores.
2: Me papi, eso, mi amor, llegue. Acá lo espero. Acá lo espero. Ya dijo, acá lo voy a recibir para darle un tourcito, mi amor.
4: Eso. ¿Te quiere ver un capibara volando? Ahí se va.
3: Los queremos mucho, muchachos. Muchas gracias por haber recibido esta invitada especial hoy. Gracias a John Edward Muriel. Esteban, muchas gracias.
4: No, George, a ti también, a Cari, a Caballito, a Julia, a todo el equipo allá en la mesa técnica.
2: Esteban
4: también,
2: se tragó un locutor.
4: Sí, María, pues no, pues aquí sí. para lo que necesites.
5: Sí, claro que sí, la gente de Tropicana, gente de Tropicana de Boyacá, te queremos mucho ese.
4: Me acuerdo la primera vez que me dijeron, oiga, ese man habla como diferente. Me acuerdo la primera vez que me escucharon allá en Bogotá, y decía yo, pero si hablo yo, siempre hablo. Me decían a veces, ay, usted habla como en las películas. Yo, sí.
3: Sí.
4: De verdad, gracias a ustedes, se les quiero muchísimo. Eso es A Que No Me Duermo. Y hoy, pues, el aplauso se lo lleva precisamente, pues, Band. Que es nuestra invitadísima especial en esta noche.
1: Bandy, gracias. rapidito, tus redes sociales, síganla, muchachos, porque es una artistaza colombiana, colombiano apoya a colombiano, y por supuesto llegó el momento de tenderle la mano a esta artista nuestra.
6: Muchas gracias nuevamente por el espacio, gracias por ser tan lindos, espero verlos pronto. Mis redes sociales son @labandidacartelb y @cartelbOficial.
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1: Bueno, seguimos en A que no me duermo de Tropicana, el programa de todas las noches en toda Colombia. Gracias por seguirnos. Saludamos a la gente en Cartagena, en Bucaramanga, en Cúcuta, la gente en Ibagué, en el departamento del Tolima, nuestra gente en el Valle del Cauca, en Medellín, nuestra gente en Sincelejo, Montería, la gente que también nos sintoniza por allá, en Ipiales, en Pasto, a nuestros amigos en Neiva, todo el departamento del Huila. Gracias por seguirnos, gracias por estar. Y nuevamente, de verdad, a toda la gente que nos sintoniza en la otra parte del charco, en Europa. Gracias por estar con A que no me duermo de Tropicana. Señoras y señores, ahora sí.
2: Levantando.
1: Sí, ahora sí, Karina, rapidito porque me quedan solamente media hora.
0: No sé, ay, no. Papaya.
3: Tengo miedo.
0: ¿Quién a que no me duermo? No le guardamos nada a nadie.
3: Estoy caído.
1: Rigoberto Urán, ahora sí, porque resulta que Rigo dijo algo y nosotros comenzamos a charlar, nosotros comenzamos a hablar, pero no le dimos desarrollo al tema. Yo por lo menos sí estaba de acuerdo con lo que el hombre dijo. Le preguntaron por los princesos, qué opinaba acerca de los princesos, y dijo, no, lo que pasa es que hoy en día ustedes lo dan muy rápido. Por eso ya hay hombres princesos y no hay hombres caballerosos que cuando se terminan...
2: Caballo.
1: No, señor, yo soy distinto. A mí sí me gusta...
2: Escuche esto.
1: A mí sí me gusta conquistar a la mujer.
2: Caballeroso.
1: Bueno,
2: caballeroso.
1: Entonces, no, yo sí creo que hoy en día la gran mayoría, si eso se pudiera cuantificar, el 90% de las mujeres, pim, pim, pim, pim, ya, chao, llóralo. Eso es lo que les gusta, para eso están, y yo sí estoy de acuerdo con lo que dijo Rigoberto Urán.
2: Bueno, ¿arrancamos o qué?
1: Pero por supuesto.
2: Oyentes, empiecen a opinar. ¿Creen ustedes que es verdad, que no es verdad? ¿Qué dicen? Confiésese si le ha tocado, no sé, volver a meter sus dotes de caballeroso para poder conseguir algo con una muchacha o ya los dejó tirados a un lado. ¿Ah?
1: Tropicana, buenas.
2: A ver, caballito.
4: A que no me duermo, Tropicana, la más bacana, que es de mi amarillito. La mujer que está activa sexualmente es aquella que cuando se acuclilla a orinar en una cancha de fútbol, el gallo le vuela con un grillo.
1: Amigo.
5: Tropicana, la más bacana, que no me duermo. Caballito, ni pues el chira va a ir al gimnasio que se le achica, huevón, ahí sí de la caga el encanto. Y como así que está cagando con todas las niñas de Caracol. Ah, la verdad que Juliana no le puede hacer nada. Feliz noche.
1: Es verdad, Juliana, no, Juliana. Es más, yo soy demasiado amigo de la mona. De
2: mi vida, y no es por chicanear, pero aunque pudiera, no quisiera. De hijo una de vez te voy diciendo. No, Juliana ahí mismo hace disque.
1: Oye, pero no, pero ven acá. Ay, o sea, siendo sinceros, las pelas de Caracol están bacanas, ¿no? O sea, por lo menos nosotros aquí en Tropicana tenemos...
2: No, a ver, mi amor, bacanas. Como usted sabe, pipi loco, cualquier hueco es trinchera.
1: No, Juliana.
6: Mi esposa dice que le duele más el cuerpo cuando hace el amor, porque le doy por ese culo bien...
1: Una nota de voz a Juliana.
7: Muy buenas noches, equipo fuerte de Tropicana. A que no me duermo, pendientes, cuape, cuape.
1: Vea, más oyentes.
2: ¿Quién más?
1: Tropicana.
8: Bueno, están equivocados ustedes todos. Yo soy de aquí, de la ciudad de Barranquilla. Ya les digo que si el hombre aporta, la mujer pide y el mamá aporta, la suelta enseguida, ahí donde la mujer cae y lo da enseguida porque no sabe cómo responderle. Y la mujer que no hará.
1: ¿Qué dicen los oyentes?
2: No entendí
1: Tropicana,
2: la mitad de lo que
9: no
2: dijo,
9: le entendí el final.
1: Sí, sí. Yo también entendí poco.
10: Hey, caballito. Las mujeres hoy en día se pasan de calidad. Vea, a mí me tocó salirme de allá del conjunto donde vivía, la verdad. Porque demasiado abusiva. Yo llegué a la cuadra, habían como unas 10 peladas. ¿Para qué? Habían como unas 6, 7 que estaban bien aceptables. Sí, bueno, empecé por allá a vacilar con una y la otra, que era la mejor amiga, empezó a coquetearme, y bueno, yo vacilando con las dos, y la otra empezó a hablarme, y tal, cuando me di cuenta, caballito, sin mentirle, seis, vacilaba con seis, y un momento a otro las veo hablando a todas, como con guabuladas, y empezaban a decirme en frisbee. Y frisbee, yo, ah, chequé, ah, frisbee, porque la una se la tira la una y la otra la otra. Entonces yo pensé que era eso. Y agarré la primera, que era la que, como que la que más me quería, y le dije, hey, mami, ¿por qué me están diciendo frisbee? Dijo, no, pues, porque nadie lo hace como frisbee lo hace.
2: Pensé porque no tenía presa maluca.
1: Tropicana, montón de notas de voz que tenemos aquí.
9: Buenas noches, Tropicana, Caballito, Karina, bendiciones, y a toda la mesa de trabajo, todos los presentes, todos los oyentes.
2: ¿Qué más?
9: Yo estuve pensando eso hace días, y es que hoy en día las canciones, sea reggaetón, salsa, etcétera, no duran nada. Y usted se pone a pensar y mira el pasado, las canciones de antes duraban. Y hoy en día la seguimos escuchando. Ana Gabriel, José José, te estoy hablando de canciones viejas. Y si hablamos de salsa, que a mí me gusta mucho la salsa, hay muchas salsas todavía que son viejitas y todavía las escuchamos. Y es ahí mi gran pregunta, ¿por qué la música de ahora no se vuelven legendarias como esas antiguas, sino que ya duran el momentico y se van? ¿Por qué?
2: Como los hombres, duran el momentico y se van.
11: Puro, ah, ya sé por qué le decían frisbee al señor.
1: ¿Por qué?
11: Puro polvo de gallo.
1: Para ti, un talquito, ¿cuánto debe durar?
11: Ah, pero es que conmigo sí es diferente la cuenta, porque nosotras sí podemos decir que podemos durar, si queremos, no sé, 40 minutos.
2: Una hora.
11: Sí, porque no, pues nosotros no tenemos que... Ustedes les toca como retener, mirar para el techo, para que no vengan rápido.
1: Sí, sí, sí.
11: Pero nosotros no tenemos ese problema. Entonces,
1: eso wow, usted, es
11: muy lamento decirlo es mucho, verdad. Pero...
1: O sea, ustedes hacen lo que quieren
11: las
1: con nosotros, ¿verdad?
11: ¡Areperas una! ¡Los heterosexuales
2: los cero! Hombres que están mirando para el techo, muchachos, ya saben por qué es.
1: Hijo de madre. Al otro Picara, ¿con quién hablamos?
2: Buenas.
12: Aló, buenas noches, Tropicana, la más bacana, con bien, Juanca.
1: ¿De
12: qué? Aquí de Pereira.
1: De Pereira, Juanca, ¿cómo estamos, mi hermano? ¿Qué se dice de nuevo? Vea, yo le quería hacer una pregunta.
12: Tómelo, caramelo, aquí camellando, escuchándolos.
1: Venga, papito, ¿usted por qué le gusta escuchar este programa? ¿Qué tiene este programa que no tenga los demás, carajo?
12: Hermano, tiene a un man que es el piloto de la nave, pero se va temprano. Tiene a dos hermosas mujeres, pero solo una puede acceder al premio.
1: Sí.
12: Bueno, no es Colombia.
1: Compadre, ahí, pero ustedes están equivocados. Porque aquí, Juliana es bisexual, ¿verdad?
2: Sí,
1: Juliana
2: yo es bisexual. Le pego a todo, papi, lo que me atraviese.
12: Ah, Juliana. Ah, haberlo dicho antes, mi amor. Usted me conozca, ¿cuándo me suelta? Démoslo así.
1: Mi hermano, yo le voy a decir una vaina, que yo llevaba como una semana de estar aquí en Bogotá y lo primero que me ha dicho Juliana, papi, yo le voy a decir un consejo, el que come de todo no se muere de hambre.
12: Eso sí es verdad. Salvación, eso sí es verdad. Salvación.
2: Mi mamá siempre me decía
12: siempre
2: eso.
12: Come, nunca le hace falta.
2: Ah, eso sí es cierto.
1: Sí.
2: Dependiendo de coma.
11: Bueno,
2: muy
11: galguito
2: el niño.
1: Bueno, dale, pregúntale.
12: Para bueno, a ver, les comento sobre el tema. Pues a mí me parece hay dos factores para mí, obviamente, ¿no? El primero es que, por lo general, va a haber más mujeres que hombres. Es un factor. Y hoy en día hay muy pocos hombres que son caballerosos, que son... como uno lo creaban antes, porque yo soy mucho peladito, que es muy muy fit, y las peladas son al revés, o sea, no sé, creo que ese puede ser un factor. Sí, la educación, como antes educaban a las mujeres o no educaban a los hombres,
2: sí.
12: Hoy en día es como más liberal, las redes, la tecnología también ha dado un plus de conocimiento, que ya un niño de 5 o 6 años ya sabe más que uno, entonces imagínate. Ya cuando llegan a los 12, 13, pues ya saben cómo es la vuelta. Imagínense, yo aprendí como a los 14, 15 más o menos.
2: Ah, pero estaba
11: pequeñito. Es que ya usted ve un niño de 14 o 15 años y usted dice, qué muchacho.
12: Sí, pero no había tanta información como la hay hoy en día, ¿sí me entiendes? O sea, uno sabía
2: usted,
12: lo básico, pero es que hoy en día ya
2: una
12: a un niño de 10 ya sabe qué es hacer un hijo.
2: Ve, usted ve una peladita de 15 años hoy día, la cosa más exótica del mundo, o sea, super nice, tales. Usted ve las fotos de uno de 15. Ay, no.
12: Sí, sí. Oye, qué bola esta. Pero, no, porque yo siempre he sido de presencia, ¿para qué? No me las doy, pero ahí, pero ahí se tiene lo suyo. Sí.
2: ¿Cómo lo criaron a uno? Va mucho ahí.
1: Hermano, entonces usted dice que hoy hay princesos, ¿o cómo es la película? ¿Hoy hay princesos, sí, o es que las mujeres lo dan muy rápido?
12: Hay princesos y hay más princesas.
1: Ok, ¿sí? Ok.
12: Claro, o sea, nosotros estamos, es que inclusive eso es bíblico, siempre dirá que va a llegar el día en que los hombres van a tener que esconder mano, ojalá que llegue el día, pero yo no me escondo, yo salgo, aquí estoy, hagan la fila ahí.
1: Juliana, y a ti te pregunto, si hay más princesas, ¿y ustedes cómo hacen, por ejemplo, tú, para conquistar a una mujer? O sea, como, o sea, no ¿cómo? Sé, si ahora son más princesas.
11: No, no, eso depende. Todas las mujeres son diferentes. Es que todas las mujeres son diferentes. Hay mujeres.
12: Esto depende, es la labia. Hay dos condiciones: que le guste mucho la mujer a uno, o que uno tenga una labia, papi, levanta hasta un muerto.
1: Juliana levanta.
11: Hombre,
1: levanta.
11: Por ejemplo, y Karina usted también. No me dejará mentir, oyente, no me dejará mentir. Hombre feo tiene labia. O plata, sí, o labia. Sí, una
2: labia.
12: Pero después de la labia, ¿qué viene, labia? Juliana, después de la labia, ¿qué viene? De... Cristinguis, si no hace bien Cristinguis, claro. Hasta ahí llegó.
11: Ah, sí, claro, sí.
2: No,
11: sí,
2: pero
11: sí.
2: Dicen que hombre feo, eso le da mi amor, no. Como a cajón que no cierra. No, eso es
1: no. Señor, vea, yo le voy a decir una vaina.
12: Y hablando de eso, cuando uno termina más mal es cuando usted hace el amor con una flaquita, porque esos huesitos se le entierran a uno.
11: Amorcito, ¿usted termina más dolorido después de hacer ejercicio o de hacer el amor?
12: No va a ser el amor. Si no, pregúntenle a la gente.
1: Vamos a preguntar a los oyentes. Llamen de una al 601-348-7601, porque Juliana Cardona les va a hacer un test, le va a hacer una pregunta. Ustedes quedan más adoloridos después de hacer el delicioso o después de ir al gimnasio. 601-348-7601. Y si hay una mujer por ahí, que también nos llame y nos cuente su experiencia.
11: Porque para los que están en TikTok, pero es que voy a hacer mi show acá. Pues es que, hombre, yo no sé, de pronto las mujeres también. Pero es que un hombre después de estar así...
1: ¿Cómo?
11: A ver. ñeque. Vea, si yo hago medio ejercicio de glúteo en el
2: gimnasio. Pero es que es un movimiento, Juli, pero es que ahí no solo hace movimiento el hombre. Eso es parte y parte. Tampoco pues el tirado ahí, no.
11: No, pues sí, pero pues igual ellos hacen su movimiento pélvico excesivo. Y yo siento que eso puede generar un poco de dolencia. También dependiendo de la edad.
1: Mira, está en la ciudad de Barranquilla el gran George, mi hermanito, el George Salsa, el Papeli Salsa. Un abrazo, mi hermano, escuchando Tropicana.
2: Con el patrocinio
1: Y él te está viendo, ajá, Juliana, que si le puedes hacer otra vez ese movimiento pélvico.
11: Ya empezó con la payola. Páguemela a mí, yo le hago el movimiento. Véame ese internamente. Movimiento. Porque, vea, bueno, las mujeres de TikTok. Pronto, Karina, ¿usted hace el helicóptero?
2: Obvio.
11: No, pero los hombres son más o menos... Espere, enfóqueme la nalguita.
2: Ay, por fin, hoy sí está mostrando la nalga, vean.
1: Juliana es Rupertona.
11: Ah, sí, yo sí tengo.
2: Pero no vas a mostrar aquí las cosas.
11: No, míralo.
1: Chiqui. Juliana.
2: Prohibido escenas para menores de edad. Prohibido.
1: Juliana, pero...
11: Ahora me pregunto, ¿será que es por eso que los hombres casi no tienen nalga?
1: Yo creo que sí.
11: Porque la echan mucho para adelante.
2: Qué tremendo secadero ahí, vea.
1: Ajá. Pero ¿por qué no sale barriga entonces? Porque eso también es un movimiento.
2: Porque claro, es que el movimiento es para adelante. Entonces, sí, echa.

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1: Dios los bendiga de la ciudad musical de Colombia, Ibagué.
2: Ibagué.
1: Te hacemos, caballito, mucho calor, hermano, mucho calor. Demasiado calor, caballito, ayúdenos. Muchas gracias, caballito, Dios me lo bendiga.
3: Un abrazo, hermano. Oye, Juli, de verdad que la gente le está pasando mal, ¿no, Karina? La gente le está pasando mal en Ibagué y, bueno, en Barranquilla.
2: Uy,
3: ni
2: sí,
3: se diga, ¿no? Barranquilla, impresionante. La sensación térmica a la sombra supuestamente es de 50 grados, o sea, horrible.
2: Es que feo. Está muy feo. ¿Pero por qué? ¿Es por la época? ¿Por qué? ¿Por qué?
3: Sí, porque el fenómeno del Niño. O sea,
4: sí, el fenómeno del Niño. Acá, ya, por ejemplo, ya. Se están secando las represas.
3: Qué vaina, ¿no?
4: Está complicado.
3: Tropicana.
5: Buenas noches, Tropicana, la más bacana, bacanísima. Oiga, hoy en día ya uno no necesita pedírselo a la misma vieja se lo pide a uno. Le toca a uno cuidarse a cuál grilla se lo da.
3: Total.
2: Uy, sí. ¿Vio? Les di.
3: Juli.
2: Que así son, señor.
4: Pero así no son todas.
3: No, ah. Yo no, te voy a decir una cosa.
4: No, así no son todas, muchachos.
3: Mira, hoy en día.
4: Defiendo a las que son bien.
3: No, hoy en día uno tiene que ver dónde va a incrustar su cosita. O hipotecarla porque.
4: Cosita.
3: Sí,
4: ay.
3: Porque es delicada la situación con el tema de las enfermedades venéreas.
4: Uy, sí.
3: La gente ese, claro, entonces eso no va.
2: Deje de estar metiendo ese chechen en todo lado, señor, que luego se le prende algo.
3: Sí, total.
2: Hay una canción de salsa, los que sabrán que amo la salsa, que justo habla de eso. Pero lo más triste es que le toca dejar a la familia o salvar a la familia, porque él obviamente ya no se puede acostar con la mujer. Y además tampoco se lo merece, o sea, así tampoco, así no le hubieran prendido el día. Pero el caso es que la canción se llama Mi Vida Vencida. Póngala ahí un momentico.
3: Ah, Juliana,
2: no
3: me enseñó, podemos. se va.
2: Bueno, pero
4: porque
2: sí
4: no
2: se...
4: podemos.
2: Porque estamos en YouTube.
3: Sí.
4: Ay, tiene un momentico YouTube.
2: Sí, ya va a ser Cami. Uy, vea, escucha esta canción.
4: ¡Cami, botelo!
2: Ya lo muteó. ¿Usted ha escuchado esta canción, Cari?
3: ¿Y quién la canta?
4: A ver.
3: Mi Vida Vencida.
2: Vida Vencida.
3: No, vida Vencida.
2: Vida Vencida.
3: Vida
2: vencida.
4: La canta Juliana.
2: Está bien.
3: Yo la canto. Nada, Juli. No me aparece. ¿No ve?
2: Ah, pero yo la busco.
4: Ah, qué pereza con caballo.
3: No me aparece.
2: Voy. De pronto con el artista le puede aparecer. Vida Vencida.
3: Se va.
2: Vida Vencida. Ahí es del Gran Combo de Puerto Rico.
4: Es más, ponga Vencida.
3: Gran Combo. Vamos a ver. Espérate ahí.
2: Porque si no la encuentro, yo la pongo. Ay, no.
4: Ya lo encontré aquí.
2: ¿Sí?
3: Dale, pues.
4: Sí. No, un momento, calmado.
2: Ah, está bien.
4: Yo hundo el botón.
3: Oye, tú sí eres lenta, Karina. Che, qué vaina.
2: Póngale
4: no, señor, más lenta
2: la
4: que usted
2: letra,
4: no.
2: Que la, esa letra es un poema.
4: ¿No escuchan ahí?
2: No.
4: Ya. Perdón.
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2: Escúchamelo. Escucha bien.

0: Ah, Tentaciones.
1: Ajá.
0: Y es difícil decir no.
2: Y es verdad.
0: Ah, difícil. No, difícil esta. Y póngale cuidado. Ahí va.
3: Y por no decir que no.
0: Y por no decir que no, caballito.
2: Sí.

0: muchachos, eso es una gran canción, se la recomiendo.
1: Hijo de madre.
0: Y luego le dice, y no es justo que tú y nuestros hijos tengan que perder por algo que hice solo por un rato de placer.
1: Qué vaina. Por eso es que yo digo, nosotros los hombres no podemos poner en riesgo y perder nuestro plato de comida bien servidito por un poquitico de lenteja. No, señor, no sea bruto.
2: Pero muy bien que usted lo ha dicho. Muy bien. Collo caballito, que le quede bien claro.
1: Porque me dices collo caballito. Predica,
0: pero no aplica.
1: No, Juliana, tú sabes que yo no soy así.
0: No, oiga. No, Juliana. Antes porque sé es que digo.
1: Bueno.
2: Esa carita tiene.
1: No. Chicas, ¿qué hacemos? Recibo llamadas, ponemos opiniones, llamadas, porque esta vaina está.
2: Tírelos.
1: Dale, de una, rapidito. 4 minutos y te hablo.
3: Ay, próbame, para que vea que seguir pidiendo. Porque yo ya estoy jugado en esos asuntos. Ay, tú dices que solo quiero es probar eso. Y yo quiero probar para estar seguro ahí. Dame a mí lo mío. Ay, ya que está lo tuyo.
1: El man está en su vuelta. Ajá.
2: Pero entonado.
4: Caballito, Juliana, muy buenas noches. Desde aquí, Bucaramanga, un saludo muy especial. Lo escuchamos todas las noches. Y ese comentario del tipo de frisbee, yo creo que el que, mejor dicho, el que mucho abarca poco aprieta. Yo no creo que sea así.
1: Más oyentes, hola Tropicana, ¿qué dice?
5: Oiga, caballito, ustedes son tan poco indispensables que nosotros podamos tener un consolador y un satisfyer. Vea, le digo que esas dos bellezas lo dejan a uno pegado como una araña en una esquina. Cosa que ustedes no son capaces de hacer.
1: No todo.
5: Ahí se la dejo, caballito.
1: No todo.
5: Jenny. Ahí se la dejo.
1: Yo le voy a decir una cosa a usted, mi señora Jenny, es lo siguiente. El primer delicioso es como el trabajo, como una entrevista de trabajo. Si lo llaman al día siguiente, el trabajo es suyo. Por eso uno tiene que tirarla toda. Pim, pim, pim, pim, pim, pim. Eso tiene que ir uno con todos los hierros contra las de la ley. Entonces, hay unos princesos que sí no hacen las cosas como tienen que ser y por eso es que le pegan los cachos y los dejan.
4: Ah, que no duermo. Bueno, caballito, Cari, Juli.
2: Hola.
4: Bueno, eso es, no sé. Bueno, yo vivo acá en Chile, pero acá las mujeres son muy independientes. Y yo soy una de las personas que me considero muy caballeroso porque yo soy de los que me levanto, hago el desayuno, les paso el desayuno a la cama, me encanta la cocina. Entonces, soy de las personas que quieren, mi amor, para aquí, para allá. Entonces, pero no, resultan ser o tóxicas o no sé, tenaz, porque igual hasta mi celular tiene las claves, porque yo cuando me comprometo con alguien es con alguien. Entonces ya... es solo esa persona. Entonces, pues sí, se me han atravesado un poco de niñas que nada que ver. Y cuando por lo menos voy a Colombia, entonces también lo mismo, soy caballeroso, soy esto. Pues entonces ellas están ahí, que deme tanto, deme para esto, deme para lo otro, deme para acá, deme para allá. Y pues uno, ya uno dice, no, estas ya son interesadas, no buscan algo material bonito.
2: Claro,
4: y yo soy una
2: persona
4: que tengo 46 años y pues la verdad quiero algo estable y algo lindo, porque ya ahorita a esta edad no estamos para jugar con nadie. Tropicana, la más bacana, bacanísima, a bueno, que yo no duermo.
1: Eso, Juli, bueno, ya para finalizar, ¿cuál es tu última opinión al respecto de Cari? Ya para finalizar, ¿cuál es la opinión tuya, Karina y Juliana, al respecto de esto? ¿Hay mujeres que lo dan muy rápido o hay princesos?
2: Yo digo que por culpa de las redes, de todo hoy día, como se ha actualizado la fama o como venden ya el cuerpo de una persona a la deriva y por lo que les dé la gana, se ha dañado mucho el gremio. pero no todas somos así,
1: Juliana.
2: No podemos generalizar.
0: Bueno, muchas gracias por invitarme a este programa. Primero que todo, yo creo que hay princesos y hay bandidas. Muchos princesos y muchas regalonas. O sea, princesos, definitivamente los hombres, y sacan de excusa que las mujeres son regaladas para poder ser princesos. No, mi amor, usted siga siendo caballeroso, usted siga siendo detallista, usted haga lo que le guste hacer, así se lo den o no se lo den, no le eche la culpa a la muchacha. Si ella está calenturenta,
1: calenturienta.
0: Bueno, usted me te arrecha.
1: Bueno, hey, me trata bien a las peladas, chao, un abrazo.
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0: vamos, señores, a que no me duermo de Tropicana. No me vaya a dormir, mi amor, que usted está trabajando. Pilas, pues. Estamos Karina Uribe y yo terminando estas dos horitas de este martes con ustedes. Un martes donde, María, hemos hablado de todo como era, que hasta yo me puse a hacer posiciones sexuales y todo. El que no le tocó,
1: foto,
0: no le tocó.
1: Tengo foto.
0: Evidencia.
1: Vaya a YouTube, devuelve el videito un poquito hasta que encuentra las nalgas de Juliana.
0: Bendito sea Cristo Jesús.
1: Bendito. Bueno, llegó el momento de más chismes. Juli, más
0: cuente.
1: Chismes.
0: Perdón, es que me agarró un momentico el sueño. Pero
1: bueno,
0: como
1: amiguita,
0: que no
1: sueño, duro. ¿Usted qué cree?
0: Pero sabe, no, mentira, no tengo sueño, estoy cansada, es que hoy le di como durito al gimnasio.
1: Ah, yo pensé que le daba durito a otra cosa, pero
0: no,
1: bueno.
0: Está enferma.
1: Oh, gorda, qué rabia.
0: Sí, qué pecado. Y tiene gripa y donde de pronto me
1: no.
0: Donde me la ahogo un poco no, y me va. No, no, no, no. Yo quería que se viniera y se fue. No, no, no, no, no.
1: No, cuidadito.
0: Cuidadito. Mi amor,
1: tírale,
0: cuente a ver.
1: Chisme a esto, Juli. Tírale, ah. Tírale ahí el botón.
0: El botón del chisme.
1: Undilo. Undilo.
0: ¿Será que este mes sí me lo? Ay, me pucha, listo. Esta no es. Ah. No, lo
1: papaya,
0: tengo.
1: Papaya, ponga papaya.
0: ¿Cómo es que es? ¿Papaya?
1: Papaya.
0: Papaya.
1: No vaya a poner mango ni sandía porque eso es otra cosa.
0: Está listo, 3, 2, se fue.
2: ¡No se empapaya!
3: ¡Tengo miedo!
2: ¿Quién a que no me duermo? ¡No le guardamos nada a nadie!
3: ¡Estoy caído!
1: ¿Ha caído?
0: ¡Estoy caído! ¡Ay! Más de uno dando papaya por ahí. Más de uno dando papaya.
1: La papaya, bueno, la papaya. Dando papaya y entregando de todo un poquito. Bueno, ¿cómo le parece que estaba para los conductores? Esto va como denuncia para que cuenten sus anécdotas. Listo. Se fue un par de influencers para Bogotá.
0: Sí.
1: Entre la vía Medellín-Bogotá. Y vea lo que describen estos muchachos.
4: Ey, ojo, los que viajan para Medellín-Bogotá.
5: Está demasiado peligroso porque hay muchísimos huecos en ambos carriles, entonces mucho cuidado. Mejor dicho, de noche no.
4: Vea, por ejemplo, ese carro donde le toca ir, vea.
1: Está andando un carro ahí.
4: Dígame usted, va en ese hueco, ¿qué le puede pasar? Aquí hay más. Y estoy en la mitad de la carretera, miren cómo está la vía. Miren cómo está la vía, vea. Allá viene ese camión. O sea, es impresionante, ahí hay mucho hueco, vea cómo le toca parar al carro allá, al camión. Tengo que pasar despacio, hay otro hueco, aquí esquivo otro, miren por donde pasa, por la mitad de ese hueco, véalo allá. Mucho cuidado, Medellín-Bogotá, está muy peligrosa, vénganse despacio, vénganse tranquilos. Vea, por ejemplo, ahí viene este camión, como le toca pasar aquí por un ladito, vea. Mire, porque es que ese hueco ahí...
1: Bueno, este par de muchachos están dejando aparte de una denuncia. Oiga, una situación que vive Colombia en este momento terrible. Si usted, que es conductor, nos está escuchando y le cuento que en este momento nos quiere informar de algún lado donde usted ha perdido una llanta, se ha caído, se ha accidentado, le ha pasado algo por culpa de esos huecos, por culpa de esas vías, cuente a través del Tropi WhatsApp que está disponible hoy. Historias, anécdotas de carretera donde estos huecos son los culpables.
0: Hay una cosa que me parece muy bacana de las personas que conducen camiones, de los camioneros, los de las mulas, y es
1: los
0: que siempre
1: se están...
0: Eso, el de ese el que le gusta, ajá, a usted, ¿no, mi amor? El doble troque.
1: El doble troque, mi amor.
0: Esa gente siempre está ayudando. O sea, yo creo que si, por ejemplo, yo fuera camionera, ¿cómo sería si yo fuera camionera?
1: No. Se mete por todos lados. Así...
0: muy bacano que uno pueda en serio colaborarle a la gente que está por ahí en la vía, que se varó, que de pronto le pasó algo, ¿sí o no?
1: Y es más, ya mismo en esas mismas historias de carretera tengo otra anécdota de un chico que pasaba en su camión.
0: Ajá.
1: Un camioncito se iba a voltear y él con la tractomula le ayudó para que no se cayera.
0: Ahora, cuando uno puede ayudar, porque con esa huecamenta que encontraron ellos. Pero yo tengo una pregunta. La vía Bogotá-Medellín, ¿es solo una? No, ¿cierto? Hay varias. ¿Hay dos?
1: Sí, solo una.
0: ¿Solo una? No sé, que diga la gente experta en las vías de este país.
1: O si conocen por dónde se pueden meter para salir a Medellín, que no sea por la Medellín-Bogotá.
0: Yo sí le voy a decir por dónde se pueden meter.
1: Ojo con
0: ellos
1: eso.
0: Van a cojo con el cuidadito.
1: Bueno, ¿qué opinen? ¿Qué cuenten? ¿Qué manden noticas de voz? Anécdotas de esas de carretera, muchachos, donde ustedes puedan denunciar, pueden contar su historia. Hay más de uno que le juro que volvió a nacer después de un accidente por culpa de un hueco.
0: Uy, sí. Uf. La gente, es que un hueco, uno lo ve ahí como todo tranquilongo, pero un hueco puede hacer que usted pierda la vida. Seguramente.
1: ¿Pierde la vida? ¿Qué? Voltea el carro, pierde un montón de cosas.
0: Muy peligroso. Empezamos
1: hay
0: a escuchar
1: gente
0: a
1: que, por ejemplo,
0: señora,
1: se ha accidentado en vías principales, Juli.
0: ¿Sí?
1: Y llevando carga, se le roban la carga.
0: ¿Larga y ancha? ¿La carga?
1: Larga, ancha, cuadrada, volteada.
0: ¿Cómo se apelan? Sí, qué lástima. Y a mí me da mucho pesar porque muchas veces las cargas que ellos llevan, pues obviamente no son de ellos, ellos solamente son los conductores. Y son frutas, verduras, alimento que va para otra ciudad que lo necesita, mi amor.
1: Hasta ayudas.
0: Ah, toca abajo. ¿Abajo?
1: ¿Qué? ¿Abajo qué?
0: Es que Cami va a traer bueno, cafecito y toca
1: ¿qué
0: abajo?
1: Están hablando internamente? Ah. Bueno, ¿qué hay ahí? ¿Qué oyentes hay, Juli? De una, al grano.
0: Espere pues, ya mismo, a ver, Johncito.
6: ¡Qué puta! Yo una vez fui a Medellín a rescatar la camioneta mía, que es con la que trabajo hoy en día. Y yo solamente sé que salí por los 80 y dele patín para allá y para allá. De ahí no supe más. Que con decirle, me fui en uno de esos buses de dos pisos y puta, llegué sin lombriz allá a Medellín. Me hice en el puesto de arriba del que queda encima del conductor. Ave María, hueputa. Llegué sin lombrices.
1: No, de verdad, eso es muy peligroso.
0: ¿Usted ha montado en bus de dos pisos?
1: No, yo he montado en otras cosas de dos pisos, pero no en bus.
0: No, ya van a ir a cachicanear, mentirosa.
1: Mentiri.
0: Darwin.
1: Bueno, a ver, ¿quién más?
7: Tropicana, la más bacana.
1: Buenas.
7: Karinita y Caballito, buenas noches. Y para mi Julia hermosa, un beso grandote.
0: A Caballo ya no le saludé, que ya le fue. Bien, mi amor.
7: Uy, quería comentar, Caballito, de verdad que... Para lo que dice Karinita de los 70 mil pesos que le está cobrando, está quedando es como un princeso.
0: No.
7: Sea la justificación princeso. Que sea, no, eso no es de un caballero. Ay, y menos por dejarlo esperando, no, ¿quién le va a cobrar 70 mil pesos? Princeso, de verdad
0: princeso.
7: Que sí, Caballito.
0: Ahí es que hay mucho princeso. Caballito, el primer princesito que existe acá. Nada que hacer, no te estás escuchando y sin poderse defender. Pero las cosas como son. 10:19, Gillo Rap.
8: Escucha, ve y comparte. Tropicana. Juliana Mamazota. Karina Mamazota. Me la bendiga, las amo. Si a usted no le gusta bailar, si a usted no le gusta, si a usted no le gusta tomar, no es mi problema. Oiga, vale, cuidado. Una vez yo le estaba insistiendo a una persona, a un chico, pero hágale, un chico, hágale todos los días, hermano. Y nunca me decía que no, que la cogiera, que es loca, que no sé qué me trataba re mal. Y el día que me dio la oportunidad, me dijo, si llega ya, se la doy. Y me voy yo en el taxi. Ta, ta, ta, ta. Y había un hueco y pa. Se me toteó la llanta trasera aquí mismo. Ay, no, Julia. Carina. Nunca más lo volví a ver. Nunca más perdí la oportunidad de mi vida. Oiga, Dios la bendiga.
1: Con un chico.
0: No,
1: ay,
0: pero...
1: Gillo.
0: No, pero así no fueron las cosas. Debe explicar
1: entonces,
0: a Gillo.
1: ¿Fueron?
0: No, seguramente era un negocio. Lo volvemos a escuchar porque yo tampoco entendí.
1: Pero eso no parece un negocio.
8: Gillo Rap, escucha, ve y comparte Tropicana. Juliana Mamazota, Karina Mamazota. Me la
1: bueno,
8: bendiga,
1: adelante,
8: la
1: amo.
8: Si a usted no le gusta bailar, si a usted no le gusta, si a usted no le gusta tomar, no es mi problema. Oiga, vale, cuidado. Una vez yo le estaba insistiendo a una persona, a un chico, pero hágale, un chico, hágale todos los días, hermano. Y nunca me decía que no, que la cogiera, que es loca, que no sé qué me trataba re mal. Y el día que me dio la oportunidad, me dijo, si llega ya, se la doy. y me voy yo en el taxi.
1: La oportunidad se
8: le había un hueco y pa, se me toteó la llanta trasera aquí mismo. Ay, no, Julia. Carina. Nunca más lo volví a ver. Nunca más. Perdí la oportunidad de mi vida. Oiga, Dios la bendiga.
1: ¿Vio?
0: Ay, Gillo, se le iba a dar el doble troque por Detroit, ¿cómo así?
1: Nosotros no sabíamos esa Gillo.
0: Ve, Gillo le pega también a las dos cosas como yo, vea pues, yo no había eso.
1: Bueno, pero déjelo ahí tranquilo, menos mal sobrevivió, ¿listo?
0: Sí, sí, es que sobrevivió. Solo había un vaso.
1: Bueno, cuente a ver.
0: A ver, Alberto.
9: Hola, buenas el que noches. Tiene el cu- Juliana, buenas noches para todas, todos, Juliana. Oyentes de... A que no me duermo de Tropicana, la más bacana, vea, por aquí de la ciudad de Cali, ve, mira, ve. Ah, pues, ¿qué les digo, chica? Yo que una vez iba por la vía Candelaria para Popayán, y en una reta de esas yo voy bien, chévere ahí, cuando veo sí. que va pasando una pacha y una llanta. una pacha, pues, dos llantas en una pacha. Cuando la veo que va pasando, era una pacha del trailer que yo iba manejando. Menos mal no pasó nada porque cogió para un cañal de... Ese es lo que o me pasó así llanta. Suavecito.
0: Ajá,
9: sí señor.
0: Y él pensó que era más bacana. Él pensó que era de otra persona y era de él, del camión que iba.
1: Y era el camión de él.
0: Ajá.
1: Uy, qué susto.
0: No, mentiras, ¿ah? Don Alberto, es que ojo, Juliana,
1: No.
0: Don Alberto.
1: Vea, no le den papaya. No le den papaya, Juliana.
0: La mente abierta.
1: Bueno, ¿qué más dicen?
0: Vea, ya respondió Gillo Rap, nos va a sacar de la duda. ¿Qué fue lo que pasó?
8: Ah, no me extraña. Ayer se lo dije, la vez pasada se lo dije, sé que usted no me para olas. Yo le dije que yo soy bisexual y yo no lo niego. Y lo sabe todo el mundo.
0: No,
8: a mí
0: no.
8: Me da pena.
1: Ah, ok.
8: Nada, yo le... Sino que esa vez, ¿sabe qué? Julián y Karina, uy, Dios. No, es la única oportunidad de mi vida y preciso ese por culpa de los huecos de Bogotá. No. Se toteó la llanta. Pero sí, no, nada. Por eso te amo, Juliana. Y por
0: te
8: eso
0: amo, no te Gillo. Ama,
8: porque ve. Nos sentimos representados.
0: Eso, mi amor. Eso, que viva la marica.
1: Juliana.
0: Gillo. Gillo, no le convenía. No le convenía a Jehová.
1: Por menos mal, quién sabe de qué se salvó. Sí.
0: Vea que las mamás siempre dicen, si usted tenía un plan y no le sale y pasa algo muy raro que usted dice, pero a mí nunca me pincha la llanta, pero es que se no tenía que llegar a ese lugar. ¿Quién sabe? De pronto el muchacho no se había lavado ese ojo por ahí.
1: El destino, Juliana.
0: Ah, sí, señor. A ver,
1: no, pero qué susto. A mí sí me ha pasado de todo en las carreteras. Qué miedo.
0: Un día,
1: vea, por esquivar un hueco, me salieron dos perros y casi revuelco a uno de los perros. Y no revolcar a uno de los perros, me revolqué yo.
0: Ah, eso pasa mucho. La gente por esquivar a los perritos, vea.
1: Sí.
0: Pailita. A ver, nos está hablando nuestro Tope Amarillito de Cali. Fiel oyente de...
1: Buenas.
0: Este hermoso programa.
10: Tropicana, la más bacana, Karina.
1: Mi amor.
10: En Brasil y aquí de Cali, pero Karina, eso no es solamente en carretera. Acá en Cali, la malla vial, hace mucho años me mete mano y hay unos cráteres. Ahí me ha tocado que ayudar varias gente en moto que se han caído y se han quebrado los pies. Me ha tocado llevarlo en el taxi, porque la malla vial está bastante deteriorada acá en Cali. Tropicana, la más bacana.
0: Me acabo de acordar
1: de las ciudades también.
0: Ah, me hacen un favor, Karina.
1: Dígamelo.
0: Venga, hable. Ah, bueno, no, espere que acá hay otro audiecito porque yo necesito que los oyentes hablen.
1: Es que
0: me acabo de acordar de un video que yo no se la mostré. De un video que yo no le mostré hoy y hay que hablar. Uh-huh. Ahora me acordé porque el Tropi Amarillito de Cali y el video es de Cali. Entonces yo necesito hablar con todos sobre eso. Pero mientras que...
1: Pero ahorita.
0: Ajá.
1: Ahorita, tenemos dos horas.
11: Vuelca camión que saquea la carga. En Boyacá, ¿cómo? Camión que se vuelca, le recogen la carga, se la arruman, se la apilan y se la tienen listica para que la vuelvan a cargar.
0: No. Ay, muy bacano, ¿no? ¿Ves? Que los camioneros pues ayudan un montón. Sí, los quiero mucho, tan lindos.
1: Y o sea, hay... pero si ayudan o se lo roban.
0: No, él dijo, se lo apilan, se lo acomodan y se lo vuelven a meter.
1: Ah, ¿qué? ¿De qué estamos hablando, Juliana?
0: Pues de la mercancía que lleva ahí en el camión.
1: Se lo apilan, se lo organizan y vuelven y se lo meten.
0: Vuelven a meter, señora. Así son las cosas.
1: Sí, señora.
12: Yo escucho, veo y comparto Tropicana, la emisora diferente que yo a los peluditos y a la gente. A que no me duermo de Tropicana. Buenas noches, mi amor, mi Luchi, mamacita linda y hermosa.
1: ¿Cuál Luchi?
12: Carinita, mi amor, linda y hermosa. ¿Cómo me gustaría Luchi, verte en el WhatsApp?
1: Luchi, Juliana.
12: Y a usted también, Carinita, mi amor, lo linda que estás. Toda querendona. Ambas. Para solicitar mi canción que te he dicho, la salsa. Esa cobardía de mi amor por ella hace que la vea igual que una estrella. Para dedicársela a Julianita, mi amor, linda y hermosa.
0: A ver, pero él metió que acá estaba Luchi, Karina y yo.
1: Y Juliana.
0: Tiene ese oído muy desarrollado, más que usted y yo de una vez.
1: Humor potente, le cuente. Oh.
0: Bueno, contexto, a ver, ¿qué dicen? Para los que se van conectando. Resulta que hay unos moteros, una gente que hace contenido y grabó un montón de huecos en la vía. Y entonces están en la vía de Bogotá, Medellín.
1: Bogotá.
0: Entonces estamos hablando qué ocurre en las carreteras, si la gente ayuda, no ayuda, avisa, no avisa. Si ustedes piensan que las carreteras en serio están en muy mal estado para atravesar de ciudad a ciudad. Y que además esa vía en particular que estaban denunciando en ese video que Karina nos puso a escuchar, es muy concurrida, porque hay unas vías más concurridas que otras en el país, todo hay que decirlo, y esa vía es muy concurrida.
1: Y si a usted le han pasado cacharros, le ha chocado, se ha accidentado, si le ha pasado de todo, cuente también. Estamos hoy con esas anécdotas, confesiones de...
0: Confecciones, se confecciona ropa, se confecciona blusas.
1: Confesiones de... carretera, que nos las compartan.
0: Sí, señora. Bueno, acá José Gámez.
1: José.
13: Ahí yo concuerdo con el oyente. Sí, en la parte donde hay gente más honesta es en mi Boyacá, lindo y querido. Boyacá, cuando hay un accidente, si la gente ayuda es a resguardar la carga. Pues evidentemente al conductor, las personas que se vean implicadas en el accidente. Será en la única parte de Colombia donde somos así. ¡Que viva Boyacá!
0: ¡Que viva Boyacá! Ahora estamos conectados con Boyacá de 8 a 9, de 8 a 9 y media más o menos nos conectamos con ellos, nuestros compañeros muy maravillosos de Boyacá. A ver, Janel.
1: Bacano. ¿Quién por ahí,
11: que
1: buenas?
11: En la costa, camión que se vuelca le roban la carga, pero en Boyacá se la pilan y se la vuelven y se la cargan.
0: Uy, eso es un mensaje.
1: ¿Viste?
0: Eso es un mensaje. O sea,
1: que pero ¿por qué sabiendo que? O sea, es que la gente tiene una mentalidad de que nos llevamos eso porque es que el dueño de eso es rico.
0: No,
1: o sea,
0: yo,
1: qué tristeza.
0: Yo no. ¿Será que la gente piensa eso? Yo creo que es porque la gente está mal enseñada. O sea, es como, y además.
1: No.
0: Y además, yo siento que cuando usted le quita algo a alguien que no es suyo, así esa persona, digamos que esa persona tuviera mucha plata, eso es una maldición muy hijo de madre. Usted siempre va a vivir en escasez, nunca va a tener abundante, porque es que esa vaina no era suyo y usted sabía. ¡Qué horror! Ese día lo que le tocó al pobre camionero que le robaron las cosas, ¡ay, Dios mío!
1: Vea, le voy a decir una cosa, acá en Medellín, bueno, al ingreso de Medellín hubo un accidente hace poco.
0: Ajá.
1: Creería yo que un año o más. Bueno. El accidente, al fin y al cabo, de un camión de licor.
0: Sí.
1: Transportaba licor, el conductor falleció. Y mientras que la gente veía que el conductor estaba ahí, o sea, vulnerable, incluso como en sus últimos minutos de vida que podían hasta ayudarlo,
0: ajá,
1: la gente prefería robar que ayudarlo a él. O sea, estamos llevados del berraco. Bendito, estamos llevados,
0: estamos
1: Colombia.
0: Estamos mal. Esta sociedad está muy acabada.
1: No.
0: A ver, señores, espérenme que por acá... Es que los mensajes a veces se demoran un poquitiquitico en cargar. 310-206-3302-601-348-7600. Opíneme del tema, mi amor, que usted es conductor y seguramente ha cogido carretera. Sabrá si es muy complejo o no lo es. ¿Qué tipo de situaciones le ha pasado en carretera? Donde de pronto usted lo hayan ayudado, haya tenido que ayudar a alguien o algo que usted acuerde que le haya pasado en carretera en las vías de este país.
14: Uy, eso me hace recordar, ¿ustedes se acuerdan de lo que pasó en Tasajera con el tanque de gasolina? Ese tipo de cosas pasan.
0: ¿Qué era? Yo no me acuerdo.
1: Que se incendió, no fue que se chocó, se incendió y varios vehículos se incendiaron.
0: No sé, pues si
1: y
0: ustedes
1: se le robaron las cosas a la gente.
0: Sí, ya me acordé. Sí, señora. A ver, ya completé mi misión. Ya completé mi misión. Así que tenemos el otro tema listo.
1: Pero ahorita. Ahorita, sí, Julia, sí, maneja la calma.
0: Mi amor,
1: manéjalo tiempo.
0: Como tenemos varios temas.
1: Sí, manéjalo. ¿Qué más dicen por ahí? Buenas.
0: No dicen nada, mi amorcito. A ver, José.
1: No.
14: Bueno, las entro en contexto. Se volcó el carro tanque de gasolina y llegaron las personas, en vez de ayudar, llegaron a robarse la gasolina y se estalló el carro y se murieron un poco de personas en ese accidente.
0: Uy, qué difícil. No.
1: Imagínese.
0: Ay. Uy, yo no me acuerdo de eso. ¿Eso hace cuánto fue?
1: Poquito, ¿o no fue este año?
0: No.
1: Sí,
0: no,
1: yo creo
0: este
1: que
0: año,
1: este año.
0: No, señora. No, mami, usted, hágame el favor y se datea bien.
1: Pero yo creo que fue este año.
0: Vamos a ver.
1: Sí, señora.
0: Bueno, mire, ya veo. Mire. Leo, ¿accidente con qué? ¿Era qué? ¿Gasolina?
1: En peaje, ponga accidente en peaje. Incendio. Ay, venga a verle.
0: 2025, mija, creo. O sea, el año pasado. Pero igual, como José sí se sabe la historia, nos va a decir. ¿Cuándo fue eso, José?
14: Eso fue hace como 12 años.
0: Ahí
14: lo pueden buscar en YouTube.
0: No, mija, menos mal que eso
1: no,
0: fue
1: pero
0: este
1: el de hace
0: año,
1: poquito.
0: ¿Cuál hace poquito?
1: El de hace poquito que fue llegando a Bogotá.
0: No, señora, usted está mal.
1: Bueno, hace 12 años, yo por allá no me acuerdo.
0: ¿Viste? Otro oyente me dijo, Julianita, eso fue 2020. Sí, madre, eso fue hace rato. Eso fue hace rato.
1: O sea, que fue otro.
0: Eso es cuento viejo. Bueno, señores.
1: Ya saben, opinen. Aquí les tengo, mientras Juli. ¿El tuyo es también de conductores?
0: Claro, yo tengo dos. Tengo uno de un señor que hizo un escándalo en un avión. Ese es el que más me parece divertido. Y otro de un servicio, de un man que presta servicio de moto y bajó a la pasajera, y eso yo lo envié por el grupo.
1: Ese me gusta.
0: Liz.
1: ¿Pero tiene palabras? ¿El man habla?
0: Sí, claro. Pues, hombre, si no, no lo mostraría. Me extraña, mi hermanita, porque yo no
1: listo,
0: soy tan bobo.
1: Fue, aquí fue.
0: Pues, espere, contestemos esta llamadita. ¿Aló?
1: Buenas.
15: Aló, buenas noches, Karinita, mi Yuri.
0: Buenas noches, Mauri, ¿cómo estás, mi vida? Suéname el pito, suénamelo.
15: Ay, ¿sabes con quién hablas? ¿No sabes con quién hablas?
0: Karina, sí, porque usted siempre llama hija. Karina.
1: ¿Con quién?
15: Jackson Barrios, deja de barrio. Jackson Barrios.
0: Jackson Barrios, ¿qué más?
1: Con
0: ¿cómo
1: Jackson
0: estás?
15: Bien, mis amores, bien. Bueno, la pongo en contexto sobre la tragedia de Tasajera. Eso fue lunes 6 de julio del 2020, donde un camión cisterna se salió de la vía. La comunidad de Tasajera comenzó a coger combustible. Y uno de esas personas también intentó robarse la batería, y como eso hizo chispa, se quemaron todo.
0: Ay, sí, ya me acordé.
15: Lunes 6 de julio 2020.
0: ¿Ves? 2020.
15: 45 personas muertas.
0: O sea, hace 6 años, señora.
1: Uy,
0: bueno,
1: pero ya me acordé.
15: Señorita,
1: estaban robando.
15: Hace 6 años.
0: Dios mío, santísimo, mi amor.
1: Amor, ¿a usted le ha tocado? Bueno, ¿vos trabajás con tu carro?
16: Mori, ¿a ti te ha tocado algún accidente? ¿A ti te ha tocado puntualmente algún accidente así en carretera donde se involucre, no sé, su vida, la vida de varias personas?
15: Hasta el momento, gracias a mi Dios, yo no he tenido ninguna clase de accidente que sea así de alta gravedad. Pero sí he observado accidentes y sí me he puesto la 10 en ayudar. Incluso, mira, en una de estas ayudas, yo iba a Barranquilla, Bogotá, y hubo un accidente donde un compañero, un colega, que no se quedó dormido, se estrelló de frente con un carro particular y nosotros mi persona me bajé a ayudarlo y cuando vine a ver me robaron el radio del carro.
16: No le creo.
15: Sí. Me bajé a ayudar a las personas que estaban en el siniestro y cuando regresé a mi carro, al camión, se me habían robado el radio.
16: Ay, no puede ser. ¿Viste?
15: Sí.
16: Uy, no.
0: Yo siento, con mucho respeto, que eso pasa mucho en la costa. En serio. ¿Por qué?
15: En la
0: ¿por
15: costa,
0: qué?
15: Bueno, en la carretera, porque ella ya salió de la costa ya.
0: Ah, bueno.
15: ¿Cómo que no sucede en España?
0: No sé, pero me siento...
15: Oye, Karinita.
16: Mi amor.
15: Karinita, mi amor.
16: Mi vida.
15: ¿Puedes mandar un saludito? Así que, hola, mi amor, ¿cómo estás?
16: Hola, mi amor, ¿cómo estás? Un besito. ¿Ah? ¿Qué más, pues, papacito? ¿Bien o no?
15: ¡Está
16: lindo! Mor, pero venga, todos, ¿por qué?
15: Bueno, ustedes, mi amor.
0: Un besito, mi Jackson, mamá. Gracias. Un abracito, que te vaya muy bien.
16: Jackson, picos por allá.
0: Donde no le alumbra el sol, mi Gillo Rap.
16: No, por allá en Barranquilla.
17: Ve y comparte Tropicana. Eso fue en 2020. Uh-huh. 2020, Julianita. El accidente que están contando los compañeros ahí en Tamazán.
18: Tasajera.
17: 2020.
18: Marzo del 2020.
17: Marzo del 2020. Guapé.
16: ¿Con quién va por ahí Gillo Rap? Mi Álvaro nos cuenta y que muchas gracias.
0: Don Darwin.
19: Juli, pero sí, hay uno que hubo hace poco, un accidente de un camión que arrasó con varios carros
0: en un peaje.
19: Por los lados de Zipaquirá, algo así fue más o menos. De Zipaquirá hacia arriba. Por los lados de Simijaca, más o menos. Que hubo un camión que se quedó sin frenos. Y arrasó con varios carros y cruzó el peaje que se incendió.
0: Ah, sí. Sí, pero ese no fue un camión cisterna, el de...
16: Sí, también fue un camión cisterna.
0: ¿Sí?
16: Sí, señora.
0: Yo no sé, yo no le creo nada a usted mía porque usted habló de Tasajera y ni que...
16: Pero es un camión cisterna. A ver, ¿los cisterna transportan varios productos o solo gasolina?
0: Gasolina.
16: Bueno, entonces era como un carro tanque. Un tracto camión que transportaba leche perdió los frenos y colisionó contra varios vehículos que estaban haciendo fila en el peaje de Ubaté, o que comunica a Zipaquirá con Ubaté.
0: Mi amor,
16: eso fue el primero de abril de 2026.
0: Bueno,
16: donde 5 personas murieron y 21 estaban heridos.
0: Para el oyente que me está preguntando por YouTube, ya no estamos en YouTube, ¿no? ¿Cami, sí?
16: Sí, todavía.
0: Ah, sí, ya,
16: todavía,
0: es que dijo todavía. Que nos estaba escuchando.
16: A las 11, bebés, a las 11, gracias.
0: Es que dijo que nos estaba escuchando, por eso le iba a decir que se pasara para TikTok, pero bueno. Andrés Yepes, bueno. Este es el número de A Que No Me Duermo. Sí, mi amor, este es el número de Tropicana, pero si nos quieres llamar por teléfono, es 601-348-7601. Si no, aquí, Andrés, donde escribiste, está perfecto. Gillo le está respondiendo que fue por La Calera. A ver, López.
20: Sí. El accidente que están contando fue en el peaje de Casablanca.
0: Ajá.
20: Entre Zipaquirá y Ubaté.
21: Sí, señor.
16: Ese es el que estaba mencionando.
20: Saluditos. Amarillito 376. Activo con Tropicana, la más bacana.
0: Me acuerdo perfectamente porque yo estaba en Cómo Amaneció Bogotá y obviamente el otro día cuando pasó eso, porque eso fue en nocturno, pues lo primero que hicimos fue arrancar el programa con esa noticia, entonces sí me acuerdo.

0: Ah, no, ese está por allá, lo tienen clavado.
1: Que Dios le salve el alma porque ese culo lo tiene pero podrido.
2: No, Juliana. qué muchachita, ¿no?
1: No. No, después, pues con Juliana.
2: ¿Qué vamos a hacer con esta muchachita?
3: No. Y también la tragedia que pasó en Fundación de los niños que murieron. Murieron como 15 niños quemados, que se quemó el mundo. También eso fue antes de eso, o después algo así.
1: No, que tantas cosas que pasan, Cristo bendito.
2: No hay tantos accidentes así tan fuertes.
1: Ajá. Sí, señora, sí, señor. Mis amores lindos, los escuchamos. Pase a saludar. Unas llamaditas no le caen mal a nadie. 601-348-7601. Acá estamos, Carillo. Pendientes de ustedes en este día que no me duermo y hablando de historias de carretera. ¿Qué le ha pasado a usted en la carretera que sea de recordar? Cuéntenos esa historia. 310-206-3302.
4: Karinita, cuéntame, sáqueme la duda. ¿Qué es la vida del Freddy? No lo volvemos a escuchar.
1: La vida de Freddy,
2: está comiendo mejor.
1: La vida de Freddy, en paz descanse.
2: No,
1: pero del programa.
2: Ah, okay.
1: Freddy ya no, mi amor, usted hace cuántos que no escucha el programa, mi vida. Freddy ya no es
2: Welcome.
1: Él ya no nos acompaña. En su reemplazo trajeron a un costeño.
2: Juliana.
1: No, a mí no, yo ya estaba aquí, mi amor. Trajeron a un costeño que se llama Edgar, alias el caballito. Definitivamente hicimos una adquisición por internet muy buena, que es Karina Uribe. Y pues les tocó la pata conmigo. Una patita, como metamos otro ahí. Porque una mesa con dos patas no se sostiene, con tres sí.
2: Bueno, listo. Ya, va a dejar de alegar.
1: Vea, se le va a sostener esa pata.
2: Listo,
1: ¿Qué dijo este año? Es mala, muy mala. ¿Quién es mala? ¿Yo? ¿Karina? Karina sí es mala, ella tiene cara de mala.
2: More dependiendo.
1: ¿Quién sabe? Andresito.
2: ¿Qué más dicen los oyentes? ¿Quiénes están conectados, hola, Juli, en la que hola, no me
5: Juli,
2: duermo?
5: Hola, Karina. Bueno, Juli, te Buenas. Comento, yo soy de la costa. Y en la costa también hay personas muy, muy, muy buenas. Muy buenas, demasiado buenas. Y ayudamos mucho porque yo me considero una persona muy, pero muy servicial. Así que tu comentario es que en la costa pasan más esas cosas. Yo pienso que no, yo pienso que en toda Colombia es igual, porque desafortunadamente el ser humano hoy en día está muy, muy dañado de corazón. No piensan de pronto en ayudar, sino en la oportunidad de ver qué pueden cogerse o de qué robar para solucionar de pronto por media hora o 15 minutos lo que le puede demorar lo que se roban para solucionar, porque como tú dices, el que roba es una maldición que le cae. Y yo pienso que no hay que generalizar simplemente que es en la costa y ya no, eso es a nivel nacional de toda Colombia, lastimosamente es así. A que no me duermo, las quiero mucho.
2: I love you, mi amor.
1: Es que mira que yo dije lo de costeño porque justo un oyente había dicho algo así, como que...
2: Ay, qué y la verdad es como en la parte de Colombia donde más se ve...
1: Ah, porque dijeron que... sí, ya me acordé. Hubo un oyente, no fui yo, mi amor, no fui yo. Un oyente que dijo, acá en Boyacá, allá en Boyacá le recogen, le apilan y le guardan. Y acá en la costa se lo roban. No fui yo.
2: Fue un oyente,
1: no fui yo. Me lavo las manos, mi amor. A ver, Darwin.
6: Bueno, yo voy a contar una historia, aprovechando que acabé de dejar servicio.
1: A ver.
6: Iba para Chuachi con dos pasajeros, los dejé y venía de regreso. No sé si Juli conozca la vía de Chuachi, que es demasiada curva. Delante mío iban dos carros, el segundo carro. De un momento a otro empezó como a ladearse hacia la derecha y cayó al barranco. Gracias a Dios lo sostuvieron todos los árboles que habían ahí, porque ya de donde quedó el carro, ya ahí para abajo era abismo. Obviamente nos parqueamos los otros dos carros que quedábamos ahí y ayudamos a la muchacha, lastimosamente se había quedado dormida, y la ayudamos a salir del carro. Y como pudimos, medio amarramos el carro con unas cuerdas que tenía el otro señor del otro vehículo.
1: Ajá.
6: Lo amarramos, ayudamos a salir a la mamá de la muchacha porque venía inconsciente mientras llegaba la ambulancia.

0: Lastimosamente, eso sí fue un caso duro. No me pasó a mí, pero sí lo viví porque nos tocó meternos entre todo ese barranco ahí para abajo, ayudar pues obviamente a
1: Imagínese.
0: sacar la chica y la mamá.
1: Ajá. Ay,
0: Gracias a
1: no.
0: Dios pues salieron bien. Llegó la ambulancia, subieron a la señora en la camilla porque ya el shock que tenía no se podía mover casi. Y ya pues no supe qué pasaría con el carro porque ya pues yo colaboré ahí en lo que más pude y ya arranqué. Pero eso pasó en Choachí, pues en la vía de Choachí.
1: Uy, fuerte. Qué bueno que estuviste ahí, Darwin, para ayudar. Dios mío.
2: Y que sean más las personas que ayuden, no los que estorben, no se queden solo grabando.
1: Sí, por
2: Uy, porque
1: favor.
2: eso sí hay. Hay un choque, un accidente, y son 30, 20, 50 los que están grabando y uno ayudando.
1: Los que están preguntando por TikTok, por el Chacal, calmen esos frioles, que si nosotros supiéramos ya les hubiésemos dicho, tranquilos. Es una situación muy
2: Estamos esperando que
1: delicada
2: respondan.
1: y obviamente todo el mundo está buscándolo. Cálmelo, cálmelo. 10:47 minutos, Ricardo.
3: Bueno, ahí sí estoy de acuerdo. O sea, la costa no, yo pienso que, bueno, la costa un poquito, pero a veces los conductores cuando se accidentan y el producto es o sea, que se puede dañar y ellos lo regalan. Y lo regalan para que empiece a peor es que se pierda. Yo sé, la gente como que está acostumbrada, no, eso se va a perder, vamos a dar, se lleva su vaina. No, está malo, pero así como también ayudan full, ayuda más que en Bogotá. La gente para ahí, ¿qué estás haciendo? La gente es más solidaria acá, y que lo diga Karina, mamacita, estoy enamorado de ti.
1: Mi
2: Ay,
1: amor, que
2: gracias, mi
1: digan que sí,
2: amor.
1: la gente es muy solidaria en la costa.
2: Ay, Dios mío, o sea, hay que analizarlo.
1: La cosa es de análisis.
2: Hay que
1: Dependiendo de
2: preguntarle a
1: varios
2: Caballito.
1: factores, no sé, Caballito, ¿qué? Sirve para
2: Está
1: nada,
2: muy
1: vamos,
2: difícil.
1: dásile. Mis amores
2: No.
1: lindos, a las 11 les tenemos otros temillas. Ay, no, yo no me puedo ni parar ahorita. ¿Cómo voy a responder en mi casa?
2: Es que eso sí le encanta a Juliana.
1: Hoy,
2: Amor, usted no puede mandarse tanto de esa manera.
1: ¿qué en el gimnasio o haciendo
2: Sí,
1: el I
2: por
1: love you?
2: favor. No, las dos cosas, bebé.
1: No, el I love you no he hecho.
2: Manejando los
1: Vea,
2: niveles.
1: yo como soy tan honesta, hoy yo dije que no, fui yo.
2: Bueno, ahorita hablamos de eso, listo. Después de las
1: Liz.
2: 11 puedes desfogar tu idea.
1: No, no, no, no la voy a desarrollar. Solamente quería decirle eso y ya está, para que lo sepas, ¿listo?
2: Qué berraca. ¿Así
1: Mira.
2: son todas las caleñas?
1: No, las caleñas son como las flores que vestidas van de mil colores. No lo
2: No.
1: dije yo, lo dijo el maestro Piper Pimienta. Chao, mija, ya nos vemos.
2: Ok,
1: Hasta
2: Liz.
1: luego. Bueno, chao.
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0: es un poquito contradictorio hacer un programa que se llama Que no me duermo cuando yo estoy que me duermo. Muchachos, no sé, hay días de día, hoy me siento cansada. Como tanto video en TikTok que dice, es el cortisol. No sé, muchachos, pero despiértenme, por favor, conversemos, póngame conversa, charla, haga de cuenta, usted, Tropi Amarillito, usted.
1: Que activen a Juliana.
0: Conductor de plataforma, el del camión, ajá, el que me esté escuchando. Haga de cuenta que yo voy manejando y usted es el copiloto y no me puede dejar dormir. Así es. Ahí entró la llamada, son los mejores, los quiero mucho.
1: Métale, buenas, Tropicana.
2: Mi Julianita, mi carinitas hermosas, las heroínas de más? Tropicana.
0: ¡Dale! ¡Fan, fan, fan! ¡Fan, fan, fan, fan!
2: Escucha mi pito, ¿no?
0: Claro, mi amor, ese claxon. Wow. Eso es de un carro grande, de una persona grande.
2: Bueno, Karinita y Julianita, ahí rápido les voy a echar una historia. Imagínense que yo era conductor de servicio público en tiempos pasados, ¿sí?
0: Ajá.
2: Y pues yo tenía una ruta, para los que conocen, yo tenía la ruta que era Jerusalén Tres Esquinas.
0: Sí.
2: De Ciudad Bolívar a Codito Norte. Y pues resulta y pasa que, bueno, pues mi carro, el que yo tenía de fijo, lo metieron a arreglar o a pintar. Y pues me dieron un bus muy grande que era un coche bala. No sé si ustedes se acuerdan de esos coche balas grandes que habían del servicio público anteriormente.
0: Ajá, sí,
2: pues
0: sí,
2: resulta
0: sí.
2: Para que pues bueno, pues eso por lo grande no se siente la velocidad y pues el motor como queda en la parte de atrás, quedaba en la parte de atrás, pues uno no siente ruido del motor, nada. Solamente pues esos carros eran automáticos. En ese tiempo pues la gente utilizaba mucho el servicio público. Uno bajaba de esa lomita, póngale usted, en 15 minutos bajaba, ya estaba en el barrio, en la Candelaria, pero ya usted iba como con 100, 120 personas en el bus ya montadas, porque pues en hora pico eso era bendito en ese tiempo.
0: Ajá.
2: Resulta y pasa que, bueno, bajando ahí, pues mataron una persona, la asesinaron. Entonces pues el primer susto fue que llegaron y me tocó pues desviar. Y donde desvié, pues era la primera vez que yo manejaba un bus de esos. Pues resulta y pasa que las llantas de adelante de ese bus quedaban como 2 metros hacia atrás mío, ¿sí? O sea, quedaban en la parte de atrás, tras del lecho. Entonces, claro, pues imagínense, pues me tocó pasar por un volado y pues la trompa del carro, pues en encima del volado, pues eso le da un vértigo, no ni el berraco. Bueno, salí de allá, bajé la loma y vuelvo y lo digo para los que conocen, la vía que va de La Coruña a La Boyacá, que se llama la Gaitán Cortés, donde es ahorita, donde está el semáforo de peatonal que ingresan a un patio así, donde queda con motores, ahí hay un bache, un altibajo, pero violento. Resulta y pasa que yo no sentí ese altibajo, pues yo no sentía que el bus andara. Resulta y pasa que, ¿sabe qué? Cuando sentí fue el bajonazo, pues imagínese, intentó volcarse el bus. Ay, y Dios. Casi, mejor dicho, donde volque ese bus, hubiera matado un poco gente.
0: Bendito
2: que pero no fue por mal conductor, sino que el mal estado de las vías.
0: De las vías, sí, señor. No, y acá en Bogotá, dígame usted, ¿ja? Con
2: sí,
0: esta
2: señora.
0: Ciudad tan grande, no. Sí, señor. Mi amor, gracias por esa historia y Dios te protegió a ti y a todos los que iban en ese bus. Antes, buen conductor, tú, porque me imagino que te tocó maniobrar de alguna manera para que eso no pasara.
2: Ese susto nunca me lo he metido en mi vida. Y segundo, no se lo recomiendo a nadie. Yo creo que es menos el susto cuando uno se volca.
0: Uy, sí.
2: Eso sí me han dicho.
0: Dios mío, santísimo. Mi amor, beso enorme. Muchísimas gracias por escuchar a Que No Me Duermo de Tropicana. Hola, Tropicana.
3: Buenas.
4: Buenísimas noches.
1: Pero bájale primero, mi amor, a todo el radio para que podamos hablar.
4: Ah, de verdad que se hace el Big Bang, ¿cierto?
0: Sí, mi amor. Sí, hoy. Mi amor.
4: Sí. ¿Por qué? Porque en radio...
0: ¿Cómo? Es que lo tengo bajo porque si no... ¿Listo, mi vida, ya?
1: ¿Ya lo bajaste?
4: Sí, ya.
1: No. Bájalo, mi amor, del todo. Por el teléfono. Del todo.
4: Ya. Incluso me alejé de allí. ¿ya?
0: Ay, no, pero vení.
4: Aló, aló, Karina.
1: Él no quiso mermale, quiso correrse.
0: No, él ya. ¿De dónde nos está llamando? Si adivina, Karina, ¿de dónde nos está llamando? Le regalas un cuy.
1: Nos está llamando desde por allá de Pasto.
4: Yo sí. Yo estoy llamando de Santiago de Cali. Yo acabo de Pasto.
1: ¿Qué de Cali?
0: Espérate, entonces.
1: ¿Cuál Pasto?
0: Puse la que no era, pero.
4: Vení. A ver, Karina,
1: no importa. ¿Quién se hace el favor y me dice quién se está riendo de usted por allá?
4: Ay, yo no sé. O sea,
1: ¿usted está con quién
4: risa
1: a esta hora?
0: Ah, pero no.
4: Venga, ¿cómo se llama la otra? Pues.
1: Juliana.
4: Vea, Juliana, a ver, señorita, buenas noches. ¿Sabes?
1: Buenas noches.
4: Yo aquí estoy en mi casa solo y, o sea, ustedes me tienen. Yo estaba que llamaba. O sea, estoy nerviosísimo, por favor, Juliana y Karina.
1: ¿Pero por qué? Nervioso, mi amor, nosotras nos mordemos.
4: Yo sé que no muerden, pero es que estoy apenadísimo. A mí me gusta mucho la radio y estoy al aire en todo Colombia. O sea, creo que son 20 y pico, ¿no? De ciudades.
0: Mira, para que se te bajen esos nervios.
4: A ver, poneme algo. Mírate
0: un paso ahí.
4: Que me relajo.
1: Pa. ¿Ya pagaron YouTube?
0: Claro, mi amor, usted sabe.
4: Karina, mira que estoy mirando para arriba. Ya va pasando un avión.
0: Ajá.
4: Estoy acá, mira, yo estoy aquí en Santiago de Cali, Comuna 20, Barrio Alberto Lleras de Vargas. Y hay un avión arriba, pero mira, está bacano, ¿no? El humo con la luz roja.
0: ¿Usted qué está fumando, mi amor?
4: No, yo estoy bien.
1: Está viendo aviones, está viendo algo rojo.
4: ¿Ustedes están escuchadas aquí en Colombia? Es más, vea, no sé, deberían de mandar todas dos un beso al mismo tiempo. Manden un beso durísimo.
0: Pero
1: que
0: al mismo tiempo, Karina. Uno, dos,
1: tres.
0: ¡Mua! Ya. Ay,
1: ¿qué
0: no,
1: hacemos nosotras
0: tirando picos a esta hora?
4: No vayan a cambiar, nunca. No vayan a acabar el programa, nunca. Siempre sacan al aire por la noche, que me hacían mucha falta. Cuando ustedes no salían, o sea, cuando recién hubo ese terremoto, ay, no, eso, hijo puta, eso era tan aburrido, eso aquí. O sea, en ninguna parte yo creo que hay nada bueno ahora. El magazine ahorita en la radio colombiana es Tropicana.
0: ¡Eso!
4: Es que verdad, uno busca en el dial y no hay ni mierda. O sea, no hay ni puta mierda de nada. O sea, ay, no, usted no tiene competencia. Entonces haga mejor y bueno, en la buena. Y a todas las putas mujeres, o sea. Bueno, perdón, ¿quién es el putazo?
1: Él está borracho.
4: Lo máximo, y las amo.
0: Te amamos a ti, mi amor, cuídate mucho.
1: Está borracho.
0: O de pronto estaba contento, no sé.
1: Me encanta, qué lindo, mi amor. Un piquito. Y cuando quiera, mi amor, una lulavea para estas dos.
3: Y cuando quiera, mi amor, una lulavea.
0: Bueno, vamos a hacer un trato. Si ustedes llaman, saben que tienen que bajarle todo el volumen, mi vida. ¿Cómo estás? Te queremos mucho, baja el volumen del radio y ya te empezamos a hablar, ¿listo?
5: Ya te lo hay todo. Buenas noches.
0: Buenas noches, mi amor. ¿Cómo vas?
5: Bien, gracias. Yo bien, mira, el compañero que habló ahora, eso no es un avión, es un elefante. Allá en Lleras, Camargo con una humarada que mantienen, es un elefante.
1: Y rojo.
5: Está Siri y aquí es Cali.
0: Ave María, no, ¿qué más, mi amorcito?
5: Bien, gracias. Yo bien.
0: ¿Qué tal el camello el día de hoy? ¿Cómo me le ha ido?
5: No, pues gracias a Dios, a mí todos los días me va bien.
0: Amén, eso es, qué rico.
5: Todos los días me va bien, gracias a Dios.
0: Mi vida, le voy a hacer dos preguntas. La primera es, ¿usted se cansa más haciendo ejercicio o haciendo el amor?
1: Responda, mi vida.
5: No, haciendo ejercicio.
0: Entonces no
1: sí,
0: está
1: porque
0: haciendo
1: no
0: bien
1: hace
0: el amor
1: todos los días.
0: Mi vida, y la segunda es, usted que es conductor seguramente hace muchos años, ¿qué historia tiene de carretera que nos quiera compartir?
1: ¿Qué haya pasado?
5: No, yo tengo, pero es aquí en Cali porque yo manejo como manejo urbano.
0: Ajá.
5: O sea, aquí en Cali.
0: ¿Corta?
5: Uy, aquí sí.
0: Conta.
5: ¿Quieres le cuento una historia de aquí?
1: Cuente.
5: No te lo puedo creer.
1: A ver. Espere, mi amor, 11 y 11, pidamos el deseo.
0: Pidamos un deseo. Ah. Deseo que el muchacho que llamó ahorita de Cali vea todos los elefantes voladores que él quiera. Amén.
1: Que la próxima que nos vea también con alitas en el cielo.
0: Bendito Dios, amén. Mi amor, ahora sí, ¿cómo fue la historia?
5: Hace más o menos 2 meses.
0: Sí.
5: Recogí una pareja en una apartatela que hay en Cali que se llama Lemoa.
0: Ajá.
5: Los que viven en Cali, ¿saben dónde queda, no?
0: Sí.
5: Era una muchacha por ahí de unos 26 años. La muchacha era venezolana. Le digo porque, porque ella hablaba de mamagüevo.
0: Ajá, el
5: entonces,
0: acento.
5: Por eso sé que era venezolana, ¿no?
0: Sí.
5: El acento. Y se fijaron a taxi en la parte de atrás, eran las 6 de la mañana. Y se pusieron a discutir allá atrás en el taxi, ellos dos. Entonces el muchacho llegó y le digo, mamagüevo, deja la cansadera que todo lo que vos tenés, yo te lo he regalado.
0: Ay,
5: esa muchacha le entró una rabia y se quitó esa blusa. Bueno, para resumirle, se empelotó toda, quedó toda.
0: En peloto.
5: Toda en pelota, ¿no?
0: Ay, juepucha.
5: Y abrió la puerta del carro, se iba a tirar del carro. Entonces, como se iba a tirar, yo paré el carro y ella se bajó y se fue caminando beringa por el andén. No, Karina, eso llegaron por unas 50 motos. De pronto los que la vieron, saben que no es mentira, eso a morbosearla porque estaba bien buena. Estaba tan buena que estaba rodando por debajo.
1: Por eso es que no le
5: pida. Y a morbosearla y con esa pitadera pues llegó la policía. Y la hicieron subir nuevamente al taxi. Pero ya el novio ya se había bajado y tenía la ropa. Entonces el policía me dijo que se la llevara a la estación de Junín. A la muchacha, yo arranqué para unir con ella.
0: Ajá.
5: Se no va a creer que detrás mío iban por unas 50 motos siguiéndome.
0: No te puedo creer. ¿Pero por la muchacha?
5: Pues para seguirla viendo, yo creo, con la morbosidad que...
0: Imagínese.
5: Yo creo,
0: ¿no? Ave María.
1: No.
5: A lo que llegamos allá, le presenté a Junín, el policía llamó y le hizo un comparendo a la muchacha y ahí llegó el novio con la ropa de ella. Y usted va a creer que la muchacha se vistió en el taxi y le estaba chupando a trompa al novio. No me diga más.
0: ¿Vio? Mi amor, y es que hoy estábamos hablando que hay muchachas que lo dan muy fácil, de verdad. De verdad. Y uno ahí se mete y termina uno de sapo y de payaso. Mi vida, te mandamos un beso muy grande. Gracias por escucharnos siempre, todos los días. Que te termine de ir muy bien hoy.
1: Picos por allá, mi vida.
0: Vamos a escuchar audiecito, Andrés,
1: de una,
0: a ver.
6: Andrés. Capitán de la más bacana, Juli, no te preocupes, o sea, tú no viniste a reemplazar a nadie, tú eres única.
0: No.
6: Viniste a imponer tu propio estilo, déjame decirte que hablas muy rico.
0: Ay, gracias.
6: Ese acento caleño, es increíble, me pones a pensar de todo. Igual, por el rendimiento hoy en la casa, esta noche no te preocupes, pues de ladito. O la pose del gallinazo, te haces la muerta.
0: Esa estuvo buenísima.
1: Hombre, esa no la había escuchado nunca.
0: La pose del gallinazo.
1: Que te haces la muerta.
0: No. Ave María, Andrés, con eso me conquistaste. Qué bueno que les guste mi voz, vea, yo le puedo hacer muy franca. Y gracias a Dios, vea, bendito sea Dios. Gracias a Dios a mí no me han tocado compañeras que tengan voz chillona, porque, oiga, yo como odio escuchar a una mujer. Y yo, pues, obviamente a mí
1: yo
0: me hicieron...
1: Yo a veces también, como decir que le pollo.
0: No, amor, no, ni siquiera que finjas porque vos no tenés la voz así. O sea, una cosa es el acento y otra cosa es el tono de la voz. Mi amor, usted puede hablar como usted. Exactamente. Yo podría decir en este momento... que de mis compañeras de aquí, porque pues yo no conozco las peladas de toda
1: Tropicana. De aquí.
0: De aquí de Bogotá. Es decir, Luchi, Dariana y yo.
1: Ajá.
0: Que tiene la voz más chillona, es Dariana. Pero de resto...
1: La más chillona.
0: Pues de las tres. De las tres. ¿Sí o no, Cami? Sí. Dariana la que tiene la voz.
1: Si escucho que me ironó.
0: ¿Por qué, amor?
1: ¿Me qué? Me ignoró. Este hijo de pucha retorno.
0: Ajá, sí, claro, esa es la exigaron.
1: Por el retorno que le hago, pues.
0: Que me aidronó. A mí no me gustan las voces chillonas, entonces si yo fuera Andrés, a mí también me gustaría mi voz, porque mi voz es gruesa y es ronca, no es chillona, entonces es más bacana de escuchar. ¡Punto final! ¡Punto para la gente que tiene voz de tarro! Mi amor, pero tú no me vas a querer escuchar recién levantada, yo... Soy Julián, mucho gusto.
1: Mor, yo también. Uy, qué carino. Yo recién levantada. Es más, les voy a grabar una notica de voz mañana.
0: Hágale,
1: y se los paso.
0: Hágale. Grabemos una nota de voz recién levantada y la ponemos en el programa, Liz. ¿Cómo será? Voy a decir, en una emisora que yo trabajé urbana, ¿sí o no? En Pereira.
1: La meca.
0: Entonces, en esa emisora.
1: Que usted no puede decir nombres aquí. Esto.
0: En esa emisora, cuando nos estaban haciendo las presentaciones, y como, Karina Uribe, es una voz bacana de Tropicana, digamos, ¿no? Pero la de allá.
1: Tararana.
0: Exacto, yo, a mí me dijeron como que mandara un audio mío, creo, o algo así, y yo envié eso. Y mi compañero, y es que no, parce, no puede ser usted. O sea, esa es la voz de un man, y yo le juro que es la mía. Y me tocó hacer eso, mandarle un audio mío recién levantada para que se diera cuenta que esa sí era yo. No era Julián, era yo.
1: Juliana, o no, Julián.
0: Oiga, pues, es ahí más, está.
1: Yo me la pongo, yo la pongo gruesa, mi amor, y hablo como un muchacho.
0: Ay, póngala gruesa, pues.
1: Hola, ¿cómo estás?
0: Si usted fuera hombre, ¿cómo se llamaría, cariño?
1: Me llamaría, si fuera hombre...
0: No vaya a elegir un nombre
1: de Simón.
0: Simón el Pobito, no.
1: No, pero Juliana. Me gustaría también Juan Pablo.
0: Juan Pablo es lindo. Uy, bueno, lindo. Está bien. Sí, me gusta.
1: Juan Pablo.
0: ¿Está bien?
1: Hola, mucho gusto, Juan Pablo.
0: Mucho gusto, Juan Pablo, mi amor. ¿Cómo estás? ¿Cómo te va esta noche?
1: Y si usted fuera hombre. Bueno, ya, mentira, no, perdón. Usted, Juliana, ¿cómo se llamaría?
0: No, pues yo creo que Julián. A mí me pusieron así por mi papá se llama Julio. Entonces, Tinka, la niña llame Juliana, listo, pa, gracias. Vea, le está diciendo el tropi amarillito de Cali que él también la tiene gruesa y no precisamente es la voz.
1: Cuidado con eso.
0: Cuidado.
1: Ojo donde la mete.
0: Meta cambio mío porque queda ahí.
1: ¿Primera, segunda y tercera o qué? ¿O solo primera?
0: Señores.
1: O neutra todo el tiempo.
0: ¿Sí ve que usted está disléxica? Sí, está muy enredadita. 601-3. Para que vean que para ser locutor uno no tiene que tener una gran habilidad vocal. De pronto para otras
1: cosas. No, güey, pucha.
0: 348-7601. Señores, llamen, esperamos su llamada. Quiero saber además cómo les fue el fin de semana. No les preguntamos cómo les fue el fin de semana. Si hubo camellito, mejor camellito, no camellito. Y si Karina me lo.
1: ¿Me lo qué? ¿Me lo qué?
0: Me lo aprueba. Me lo aprueba. Yo le quiero soltar un audio de un señor.
1: Suéltelo.
0: Que yo no te puedo creer que estuviera haciendo esa reclamación, pero de todo se ve en la viña del señor, como dice mi mamá. Peri, verá que está cargando. Y dice, está cargando.
1: Espere, Juli.
0: ¿Qué pasó?
1: Ah, ¿qué pasó? Tengo información.
0: Ah, cuenta. Ay, sí, lo del chacal.
1: Apareció, confirmó su familiar Laura Silva, que el artista huilense Chacal del Sur, cuyo paradero había sido reportado como desconocido en Jamondí, Valle del Cauca, ya apareció. Así lo informó entonces su familiar Laura Silva. La preocupación surgió después de que su equipo de trabajo divulgara un comunicado sobre la pérdida de contacto del cantante. Según este reporte, durante una llamada con su manager se escucharon gritos y detonaciones similares a disparos. La información entregada reportó que por el momento no se cuenta con detalles sobre las circunstancias de su aparición ni sobre el estado de salud. Pero bueno, gracias a Dios ya apareció.
0: Y no creo que se cuente tampoco, la verdad. ¿Cierto? Pero si nos cuentan cositas, les contaremos. ¡Aló! ¡Aló! Hola, Tropicana.
7: Hola, Tropicana, buenas noches.
0: Ah, déjeme adivinar, Victoria.
7: No.
0: ¿No? Ah, entonces no adiviné.
1: No, no, otra dama. Nada. Dama, mujer, ¿desde dónde? ¿Cuál es tu nombre?
7: Desde Manizales, Joana Londoño.
0: ¡Qué mami, yo!
1: ¡Joana y Manizales, qué dicha!
0: Mi Joana.
7: Que ella puede, quería.
0: Antes de cualquier cosa, yo quiero saber, ¿a qué te dedicas y desde cuándo estás escuchando A Que No Me Duermo?
1: Bienvenida.
7: Mira, estoy en este momento estoy trabajando en una estación de servicio. Soy islera.
1: Uy.
0: Ah, mira.
1: Islera, qué bien. Ella es la fuerte con la manguera.
0: Eso. Ella se lo mete y se lo llena.
7: Tengo un estilo con la manguera.
1: Ella se lo requinta. Ella se lo requinta si es necesario.
0: Requintado. Mi yo.
1: Usted le dice, se lo requinto, amor.
0: ¿Desde hace cuándo escuchas a que no me duermo?
7: Llevo por ahí 4 o 5 meses escuchándolo.
0: Oh. Me alegra mucho, mi amor, Richo. Me alegra muchísimo.
7: Cada que trasnocho me hacen compañía.
0: Ah, qué bueno, mi vida. Esa es la idea.
1: Qué linda.
0: Mi Joa, resulta que hoy estamos hablando que de pronto vos no sos conductora, o sí, bueno, no sé, pero trabajas en una estación de gasolina donde pasan muchísimas cosas, porque en una estación de gasolina pasa mucho. Contanos una historia que te haya pasado, no tiene que ser reciente, que nos quieras compartir.
7: A ver, una historia. No, aquí más que todo, como aquí hay una nevera. Ajá. Entonces llegan los chinos todos extramoreados a pegarse en del Gatorade, les da por meter ese polvito rosado, y ese polvito les da mucha sed, entonces esa es como, pero no anécdotas así aquí en la estación, no.
0: Nunca te has peleado si con nadie, opinar. Nunca has vivenciado con nadie,
1: no te han robado
0: contigo, no te han robado.
7: Ay, sí, mentiras que sí, ¿cómo te parece que sí? En julio del año pasado, siempre se trasnocha una persona solita.
0: Ajá.
7: Y
0: A ver, espere.
7: En julio del año pasado, iba a poner a hervir el agüita para hacer el café. Y un man en una moto se bajó gritando algo, ¿qué? Entonces me dijo que cuando se acercó a mí me dijo, ¿qué pasa, la plata, maricona? Y me puso el revólver en el estómago. Entonces yo recién, mis hijos me habían dado un celular pues carito, y yo con susto que se me llevaran el celular era bregando abrir el canguro para entregarle la plata.
0: Sí.
7: Y nada, se me abría cuando me dijo, ¿qué me pasa, la plata, maricona? Y me puso el revólver en la cabeza, y ahí sí sentí la adrenalina, ahí sí, mejor dicho, el susto fue tremendo. Y yo llegué y saqué la plata y le dije al man, pues tenga, y le pegué un grito y un estrujón. No sé a cuál de los dos nos dio más susto, si a él que me estaba poniendo el fierro en la cabeza o yo cuando le pegué el grito y lo estrujé. Pero ya se subieron a la moto y se fueron. Al rato ya llegó la gente de la vigilancia, que se pasa de tata. Bueno, no sé, eso ya quedó pues hasta ahí.
0: ¿Cuánta plata robaron?
7: Esa noche yo había entrado, a esa gente unas veces los acompaña el diablo y otras veces los abandona. Esa noche los acompañó, porque yo entré a las 9 de la noche y eso fue a las 10:22 y yo ya tenía 1.480.000 en el bolsillo.
0: Ay, Dios.
7: Eso se llevaron. Pero bueno,
0: no llevaron el celular.
7: ¿Cómo?
0: El celular no se lo llevaron.
7: No, porque yo no entregué el canguro. Y ese fue el susto más berraco pues que me ha pasado acá. Y otra, yo quiero opinar sobre el tema de que nos duele más, si el gimnasio o el sexo. Le cuento.
0: Ay,
7: que el gimnasio,
0: me encanta. Espere,
1: venga, Juli, pregúntale con todo el amor del mundo, juiciosita, hazle la pregunta a la joven.
0: Joana, ¿a ti qué te duele más? ¿El ejercicio o hacer el amor?
7: Espera un momentico que me llegó cliente.
0: Ah, llegó cliente.
7: ¿Qué me duele
0: más? Tranquilo, mi amor. Pregúntale qué cuánto
7: es. Amor, en ese momento a uno se le olvida todo.
0: Ay, eso es un gran argumento. Mi Joa, te queremos mucho, ve y atiende. Vaya, mi amor. Ustedes están interrumpiendo a la gente, Karina, que luego tienen que atender. Ella ya había dicho, usted no la dejó hablar.
1: No importa, pero es que tendría que sonar así chévere para la gente que está apenas contándose.
0: Bueno, vamos hablando a escuchar a un oyente en el 310-06-330. Ah, mentira, me están marcando, pero márcamelo. A ver, aló.
1: A ver, lo junto.
8: No, buenas noches, mis amores lindos de Tropicana. ¿Cómo me les ha ido?
0: Mi vida, bien.
8: A que no me duermo de Tropicana. Mi amor, hace mucho tiempo hubo un accidente en Fundación Magdalena y ahí murieron unos culos míos en una iglesia evangélica, en una luceta que se incendió. Mi amor, eso fue en Fundación Magdalena, mi amor. Mi amor, y para dedicarle una canción a usted, Julianita. Compréndemelos, hermano Rosario, mi amor.
0: Oiga, pues yo ya le he puesto la canción, mi hijo, Ave María. Lo quiero mucho, mi amor, gracias. Y varias veces.
9: La par de bizcochas, ¿cómo están?
0: Ay,
9: pues que les cuento, una aquí se subió una usuaria, conductor de plataforma, y bueno, fuimos charlandito todo el servicio, ya como indagando, que esto, que lo otro, que si me gustaba mucho la rumba, bueno. En todo caso, todo el camino fue pues como muy amable. Llegando me iba a pagar por transferencia al Nicky, pues, y entonces ya le di el número ahí y le dije cuánto era y me transfirió. Y era con la insistencia de que yo mirara pues el voucher, como la notificación de que ella me había enviado la plata. Y yo le dije, no, tranquila, que ya llegó. Y me dijo, míralo. Y me cuentas,
0: me pucha, que
9: tan raro. Cuando al otro día fue a mirar y ahí se pueden poner observaciones en la transferencia y me dijo, agrégame el WhatsApp y hablamos. Y ahí empezamos la charlita, hablar y sí, hasta que nos vimos, salimos y nos comimos los dulces un tiempito. Y muy chévere todo eso. Y un momento a otro, pum, se esfumó, se desapareció y listo. Pero así como eso, rarito y bueno.
0: Uy, pero rarito y
1: si
0: muy bueno.
1: Si se desapareció fue por algo.
0: Mi amor, ya que me estás contando eso, me encantaría saber si a ti te duele más hacer ejercicio o culiar. ¿Cuál de las dos, pues, con la muchacha? Ay, pero eso es muy bueno. Hombre.
1: A mí me han escrito.
0: Ay, Karina, y es que usted anda recogiendo gente por ahí.
1: Espere, no, es que hola. Los que me han llevado a veces.
0: Ave María.
1: Es que hola, ¿cómo estás? Te voy a dejar el número de teléfono ahí por si necesitas algún servicio. Yo servicio.
0: ¿Qué tipo de servicio?
1: Mi amor.
0: Un alineo y balanceo.
1: Amor, ¿qué necesita? ¿Que le cambien el aceite o qué?
0: Bendito sea Dios, ¿no, señor? A ver, Gillo Rap, que usted estaba muy callado.
10: Gillo Rap, escucha, ve y comparte Tropicana.
1: Señorita, cuente.
10: Juliana, Karina. Para que así rapidez. Yo fui canzón, en mi época de canzón, una vez tuvimos una reunión y íbamos a esperar una vuelta que supuestamente habíamos coronado, no se coronó, habíamos almorzado en el restaurante. Cuando me llaman, me dicen que no, que la vuelta se había caído. Yo dije a los socios, pues parce, va cada uno saliendo con el celular, que va a contestar una llamada y cada uno la va cogiendo. Así fue, la gente pues, del restaurante como que se durmió, fue saliendo el primero, fue saliendo el segundo, fue saliendo el tercero. No sé qué me pasó a mí, el de la idea, dejé el celular encima de la mesa y salí.
0: Y adiós.
10: Y baila. Me tocó volverme a poner la cara, eso sí me iban a dar duro. Y ay, nada, me tocó decir a la niña, me dije, dejo el celular y mañana me pongo la plata y se la pago. La niña picaba a rico y que no sea que ella. Bueno, tal vez, esa fue la peor. Caída de mi vida. Oiga, Juliana, Karina, una pregunta. Contésteme esa pregunta. Si una gota de semen tiene más vida que una gota de sangre, porque en las películas de Drácula lo ponen a chupar sangre y no lo ponen a chupar. Oiga,
0: no.
10: Vea,
0: Gillo, haga el favor.
10: Ya me despido. Vamos,
0: chao, mi vida, descansa, mi amor. Que calle.
1: Ey, pero qué consejos.
0: Pero tiene mucho sentido. O sea, ustedes lo piensan. Tiene mucho sentido. Oiga, nuestro amigo del servicio aquel con final feliz nos respondió. ¿Qué le duele más entre hacer ejercicio y hacer el amor?
1: O hacer el amor.
9: No, mi amor, pues eso depende de ese tibio, como sea. Porque, por ejemplo, con esta negrita de la historia, mientras me ejercitaba dolía, pero qué cosa qué dolor tan delicioso, que me duele así siempre.
0: Ave María, ustedes son tremendos, les quiero decir.
1: Pero nítidos, oiga, yo no sabía tantas curiosidades de esta gente.
0: Conteste curiosa esta llamada. Aló.
1: Buenas noches, hola, Tropical.
11: Aló, muy buenas noches.
0: Buenas noches, ¿con mi quién? Vida.
11: Con Giancarlo, aquí es de Bucaramanga.
1: Centeno, manga,
0: un osito dormilón le regalé. Tan bobas, no tan ridículas.
11: Sofía, ahora sí, dormilón, hermoso.
1: Venga, ¿cómo estás?
11: Bien, mi mamacita, ¿ustedes cómo están?
0: Bien, mi vida, ¿qué hacen?
1: Bien, mi amor. ¿Estás trabajando en la casa?
11: Trabajando, mamacita, sí, en la aplicación.
1: ¿Y en qué trabajas?
11: En aplicación.
1: Le aseguro que en este momento, bajo la silla, está recostadito.
0: Oiga.
1: En algún puntico por ahí haciendo pereza.
11: ¿O no? No, mi amor, me salí en carro a fumar un cigarrillo a ver con ustedes.
1: Ah, esperando eso. Que le pite.
11: No, la pagué también.
0: Mientras tanto, Mi amorcito,
1: bueno, mi amor,
0: ya que usted es conductor, tendrá varias historias. Cuéntenos una de esas.
11: Bueno, les cuento una, pero es una cosa así como, digo, estilo paranormal.
0: Ah, bueno, hágale pues, espéreme un
1: momentito. Yo le pongo ponele.
0: Listo, amor.
11: Donde iba con el usuario, íbamos pasando un puente en una parte oscura. Ajá. Y nos salió la llorona así de un monte. Y pasó por delante del carro y brincó para el río. Brincó como unos 4 metros y se tiró al río.
1: ¿Qué?
11: El usuario abrió la puerta para botarse del carro. Yo quedé estático, yo iba con el carro, iba que como a 20, pero no, eso no hallaba ni reaccionar ni nada tampoco.
0: Yo no te puedo creer eso. ¿Cómo así? ¿Y ustedes cómo sabían que era la llorona?
11: El único bicho que pasa a las 12 de la noche por el lado del puente y pega un brinco de 4 metros y se tira al río. Yo creo que es la llorona, porque una bruja no creo que se tira a nadar a esa hora.
0: Pero, ¿y qué tal que sea un espíritu cualquiera? No, ¿o qué?
1: O no sea nadie, una persona normal.
0: Ay, no, una persona, no. No,
11: una persona normal no está como 4 metros de alto. Y se tira al río de loco. No, ni que estuviera loco.
1: Bueno, tiraron un chivito al agua.
11: O lo sacó y lo tiró. Lo sacó y no lo dejó germinar. Botaron todo el paquete.
0: Mi amorcito, ¿y el man que llevabas o la persona que llevabas contigo qué?
11: No, el man ahí en el carro abrió la puerta para tirarse del carro y yo, ¿usted está loco? ¿Para qué va a tirar?
0: Ay, no, bendito sea Dios.
1: Ya no hay nada que hacer.
0: ¿Y estaba muy tarde? ¿Qué hora era?
11: Las 12 de la noche, y lo más triste es que me tocaba volverme solo.
0: Ay, no, bendito Dios. Ay, no, no, qué paridera. ¿Qué significará que uno vea espíritus, por ejemplo, y espíritus como tan específicos, como espantos, pues, que uno conoce? Dios mío.
1: Dios me guarde, Dios me cuide. No.
0: Amén. Mi amorcito, no. ¿Usted sigue camellando? Nosotros lo seguimos acompañando. Sí,
1: claro. Pregúntele, ¿qué le duele más?
0: Antes de colgar, quería saber si a ti te duele más hacer ejercicio o hacer el amor.
11: No me duele, me canso. Me canso más haciéndolo. Me canso más haciéndolo.
0: ¿Haciendo el amor?
11: Claro, porque toca atenderlas bien. Toca darlas muy satisfechas.
0: Eso, hijuepucha.
1: Muy bien, muy
0: hay que darla
1: bien.
0: Toda. Así como yo la di hoy con mi movimiento pélvico acá.
1: Movimiento sexy.
0: Un movimiento sensual. Movimiento sexy. Bueno, David, a ver.
12: Tropicana, la más bacana. Buenas noches.
0: Buenas noches.
12: Bueno, para contar una historia que me sucedió a mí. Un día recogí una chica en la moto. La peor. Y lo mismo que el compañero, nos fuimos hablando todo el camino. Ella trabaja de... ¿cómo es que se llama eso? Bueno, la que le lleva la contabilidad a las rutas de los buses. Es que no me acuerdo cómo
0: se llama. Ah, sí, la que tiene el cuadernito, la que tiene el cuadernito. Exactamente.
12: Me quedé todo el día con ella, viéndola trabajar, fuimos a almorzar. Y cuando terminamos... Cuando terminó ya.
1: ¿Fueron a volver a almorzar?
12: Nos fuimos a tomarnos una pola.
0: Ajá.
12: Resultamos chupando jetica.
0: Sí.
12: Tomándonos varias polas. Ella me dijo que me iba a gastar una pola por haberla esperado. Y pues obviamente ya sabrán lo que sucedió después de las polas.
0: Sí.
12: No sé, cosas que pasan. Pues ella dijo que era soltera, yo soy soltero, entonces no vi nada de malo. Ya después nos dimos el número, seguimos hablando y resultamos así, casi que de novios, duramos un tiempo así. Pues la verdad no fue mucho el tiempo porque pues cada uno vivía como muy bien su cuento. Pero bueno, sí, a veces pasan cosas como esa. Uno distingue personas de momento y...
0: Ajá.
12: Y resultan pasando cosas extrañas.
0: Cositas bueno, mágicas, tal, deliciosas.
12: Fue una buena experiencia con la chica.
0: Ay, qué rico.
12: Yo soy Tropicana, la más bacana, bacanísima.
0: Bacanísima. David, ¿y entonces en ese momento te dolió más el amor o el ejercicio? Pasa, a ver, son datos, hay que darlos, Darwin.
1: Hay que darlos.
13: Porque estaba toteada de la risa.
0: ¿Qué? A ver, otra vez.
1: No lo entendí.
13: Era la llorona porque estaba toteada de la risa.
0: Darwin tambo.
1: Darwin.
0: Ay, vea, yo tengo acá un montón de audios en espera, es decir, que son audios nuevos y no había aceptado, a ver.
14: Yo soy una persona agradecida con los camioneros, viajando desde Cocorná, cerca ahí a esos unos kilómetros nada más de Medellín, me varé, no sabía qué hacer con el carro, no tengo ni idea de mecánica, paró un camionero, me ayudó, me revisó el carro, nunca prendió. Lo que hizo el hombre fue sujetar con el camión de él mi carro, que eso donde un retén o un policía se llega a dar cuenta, lo molestan a él. El señor no tuvo ningún inconveniente y me llevó hasta La Vega. Prácticamente casi que me lleva hasta la casa y me acuesta a dormir. Me dijo, hasta aquí lo dejo, ya está cerca de Bogotá, ya ahí se puede desvarar. Sí, los camioneros tienen todo mi respeto por ser unas personas tan amables.
0: Ay, qué lindo. Sí, sí, sí, hay unos camioneros
1: bonitos,
0: que,
1: bonitos.
0: Ayudan mucho en la vida. Vea, que un saludo desde Táchira, Venezuela, escuchando Tropicana, Gerson. A ver.
15: Buenas noches, Tropicana, la más bacana, bacanísima. Un saludito para Julianita. Sí, mi pétalo.
0: Mi amor.
15: No, aquí bregando a no dormirme con ustedes, con esas historias suyas. Gracias por hacernos el turno más corto. Felicidades.
0: Ay, esa es la idea, esa es la idea. Ojalá los pudiéramos acompañar más, mentira. No digamos eso porque nos ponen a trabajar ni hasta las 4 de la mañana. Elkin.
16: Hola, chicas hermosas. Buenas. Bueno, a mí me pasó algo muy raro. Yo iba hacia Palita César. Resulta que en el camino, como a las 2 de la mañana, me quedé dormida. Cuando yo escuché fue que una mula me echaba pito. Yo me alcancé a salir de la carretera como hacia un bache. No sé cómo me desperté y si pude retornar.
1: Microsueño.
16: De para allá no pude, ya me tocó porque las partes hacia donde va uno después de pasar un tramo no encuentra nada. Los peajes son muy distantes de uno a otro. Ajá. Llegué a un peaje llamado La Gómez y cuando pasé el peaje vi una caseta para tomar tinto como a 100 metros del peaje. Pues resulta que yo dije, bueno, me voy a tomar un tinto y continúo. Antes de llegar a la caseta, habían unas sillas. Había una niña sentada más o menos de 14 años. Yo pasé, vi la niña, parqué adelante a 1 metro, 2 metros, me bajé el carro y miré hacia atrás y la niña ya no estaba.
0: Ay, no.
16: Pues nada, le pregunté al señor del negocio y él me dice que no. Que ahí no hay en ningún momento ninguna niña, pero yo la vi. Fue algo muy raro.
0: Uy, Cari, es que a los camioneros, a la gente que conduce en carretera de noche,
1: no le digo que les ha pasado de todo.
0: Uy, sí.
1: Y a esta hora sí que nos escuchan conductores. Es más, en 4 minuticos empezamos a hacer las llamadas corticas, rápidas, sencillas. Bueno, empezamos a hacer las llamadas, no, a recibir las llamadas de nombre y ciudad. Nombre y ciudad o a qué se dedica, listo. Ahí lo vamos a esperar.
0: Tatán.
17: A que no me duermo, buenas noches.
0: Buenas noches.
17: Un saludito para Sebastián Conde, que está cumpliendo años hoy. Desde Neiva, Centro Efectivo Prosegur Neiva.
0: Pues le vamos a cantar el cumpleaños. ¿Cómo es que se llama?
17: A que no me duermo, buenas noches. Un saludito para Sebastián Conde.
0: Sebastián Conde, listo. A la 1, a las 2, a las 3. Cumpleaños feliz, deseamos a ti. Cumpleaños, Sebastián. Cumpleaños feliz. Que lo cumpla muy feliz.
1: No coordinamos pues nada por el retorno, pero
0: por el retorno,
1: picos para allá.
0: Sí. Pero lo intentamos, que es lo importante. Vea, antes de empezar con las llamaditas, yo no me quiero quedar con la duda de...
1: Duda.
0: Espera, yo escucho uno que me enviaron por mi WhatsApp.
18: Hola, mi caleña hermosa, ¿qué homo es que vamos?
0: ¿Qué, mami, güey?
18: Hoy me dio por trabajar un rato más.
0: Vea, pues.
18: Hasta ahorita me desconecté un poquito para ir del trabajo para saludarla. Como se lo dije la vez pasada, me encanta escucharla, o sea, que es mejor dicho.
16: Me tocó porque las partes
18: son... Rico, aquí vamos, mi Juli. Un abrazo, te quiero.
0: Un abrazo, mi amor. Willy es un oyente muy especial que se ganó mi corazón y mi número. Porque un día fue hasta... Uy, yo estaba haciendo...
1: ¿A dónde la llevaron?
0: No, yo estaba haciendo un remoto. Creo que estaba en un... Sí. ¿Dónde estaba? En un Jumbo. Y él fue hasta allá y me llevó un postre así gigante. Y él siempre está súper pendiente de Tropicana. Se ganó mi corazón y mi número también. Venga, antes de que empecemos con las llamaditas, Cari, yo no me quiero quedar con este video. No me quiero quedar con este video en el tintero. Entonces yo se la voy a mostrar.

0: Bueno, pero el otro también, el de acá de Bogotá.
1: Sí, déjalos.
0: Sí, los dos. Oh.
1: Déjalos, es que mira, nos queda poco tiempo y la gente va a empezar a opinar. Mañana.
0: Bueno, pues que empiecen, porque aquí ya no hay más opiniones.
1: No, espere que se ya vienen las llamadas, ya vamos a empezar a recibir solo llamadas. Es más, que arranquen a llamar ya. Recuerda el teléfono, Juli.
0: 601-348-7600. 310-206-3302. Mami, pero es que usted tiene que invitar con energía. Bueno, muchachos, empiecen a llamar. Los vamos a saludar, díganos de dónde nos llaman, qué están haciendo, si son conductores tropi amarillitos o qué. Llamadas cortas,
1: nombre,
0: pero efecto
1: ciudad,
0: largo.
1: ¿Qué hace?
0: Exactamente.
1: Ya.
0: Nombre, ¿listo? Ciudad, usted a qué se dedica, ¿desde dónde nos llama? ¿Aló?
2: ¿Aló?
0: ¿Aló? Hola, mi amor.
2: Buenas noches, ¿cómo están?
0: Bien, mi vida, ¿cómo
1: bien,
0: te
1: ¿y
0: llamas?
1: ¿Y tú de dónde?
2: De aquí, en la Sabana de Bogotá.
0: Sabana de Bogotá. ¿Cómo te llamas tú, mi amor?
2: Moreno. Dime.
0: ¿Cómo te llamas?
2: Oscar.
0: Oscar desde Oscar, la Sabana de Bogotá. Oscar, ¿eres conductor?
2: Sí, señora.
0: Ah, bueno.
1: ¿Qué maneja, mi amor? O si no me dice, yo lo
2: camión.
1: Manejo. ¿Camión?
2: Sí.
0: Ay, ¿y qué vea?
1: ¿Cualquier tipo de camión? A ver, chismoseme.
2: La Ferrari.
0: Uy. ¿Usted sí sabe de eso, cariño?
1: Es chévere. Sí, mi amor, claro.
0: Ave María.
1: Claro.
0: Pregúntele, hágale una pregunta acorchadora, pregúntele.
2: ¿Cuántos cambios tiene?
1: Ah, no, tienen dos cajas, ¿no?
2: Dos cajas, ¿cómo así? Explícate.
1: O sea, usted termina los cambios y tiene que volver al inicio para tirar los otros cambios. No.
2: No, es caja sencilla.
0: Caja sencilla.
1: Ah, es caja sencilla. Mi amor, eso la caja no importa, con tal de que maneje bien.
0: Además, es que yo creo que Karina entendió mal. Ella pensó que era, ¿cómo?, que cuántos cambios tenía ella, y ella tiene hartos.
1: No.
2: ¿Ah, sí?
0: Sí, señor.
1: Amor, pero si es necesario, también le digo, depende en el cambio que me necesita.
0: Ay.
2: ¿Así serían las revoluciones también o qué?
1: Obvio, depende. Si es en cuarta, amor, eso es velocidad, tenga.
0: Dios mío. Mi vida, digamos, si tú fueras un camión y estuvieras en cuarta, ¿te cansarías más haciendo ejercicio o haciendo el amor?
2: Juliana. No, yo creo que haciendo el amor uno se puede cansar, pero desde que hayan ganas uno sigue haciendo.
0: ¡Ay! Ese es.
1: Esa es la actitud.
0: Mi vida hermosa, gracias por escuchar. Mi aquí amor, no me duermo, te queremos muchísimo. A ver, vamos a escuchar un audiecito.
3: Karinita tiene duplicador y triplicador. Y bajo.
0: Añañay.
3: Se implica ella, ¿no?
1: Mi amor, cuidado con esos cambios. ¿Listo?
0: Aló, la tropi.
4: Aló, el Taceri de Cali.
0: Bro, no te cansas de llamar.
4: No es la voz, es la barriga.
0: ¿Cómo?
1: Es la barriga.
4: Lo que pasa es que no es la voz, es la barriga.
0: Taxiris, un besito, mi amor. Chao, mi vida, te queremos muchísimo. Bueno, señoras y señores, llamadas cortas pero sustanciosas. 601-348-7601. Ahora más despacio. 601-348-7601.
1: Parece en cuarta, mija.
0: El tele, yo siempre estoy en cuatro, mija. ¿Qué tal? Oh.
1: En cuatro, no en cuarta, gracias.
0: Ah, en cuarta, digo, ya está bien. Aló. Hola, Tropicana.
5: Hola, buenas noches.
0: ¿Qué más, mi vida? ¿Cómo vas?
5: Bien, gracias a Dios, trabajando.
0: ¿De dónde nos llamas? ¿Qué haces y cómo te llamas?
5: De Bogotá.
0: Sí.
5: Trabajo en la aplicación.
0: Ajá.
5: Me llamo Leonardo.
0: Leonardo, una preguntita pues rápida. Haz de cuenta que... es una entrevista sexual con Karina. ¿Te cansas más haciendo ejercicio o haciendo el amor?
5: Haciendo ejercicio.
0: Ah, no, fallaste.
1: Yo también. No, fallaste, no. Yo también me canso más haciendo ejercicio. Eso es muy mamón.
0: Mi amor, un besito enorme. Que termines de tener una linda noche. Chao, mi vida.

0: A ver, Alexander.
1: Uy. Julianita, Karinita.
0: Mi amor.
1: Buenas noches, saludos desde Toronto, Canadá. ¿Qué creyeron, mis amores, que las había olvidado?
0: ¡Ay, no, sí, no. Alexander!
1: Acá estamos firme con la emisora. Estamos aquí, frente al cañón. ¿Cómo están, mis niñas?
0: Bien, mi amor.
1: A ver, yo les cuento una vez una cosa así como rápida que me pasó a mí, una anécdota o algo. Antes de venirme de Colombia, bueno, fue así mucho rato, ¿no? Fue mucho antes. Ajá. Resulta que yo me fui por allá. Yo estaba recién separado de mi ex mujer en ese entonces. Recién, o sea, estaba como en la esta de la tusa que llaman. Y nos fuimos con un poco de amigos de Uber. Éramos varios. Ellos tenían sus mositas, consiguieron sus mositas allá y eso. Estábamos en medio del periquín en ese entonces. Yo no hago eso, pero pues esa vez lo hice por probar.
0: Sí.
1: Y el trago, pero qué borrachera tan importante. Pues resulta que el conductor no tomó. Yo sé que no tomó, pero no sé el tema del perico, de la droga, de la vaina esa.
0: Ajá.
1: Resulta que cuando veníamos de La Vega de vuelta, a él le gusta mucho el tema de los piques, de correr en los carros y toda la vaina y eso, y hacer drift y todo eso. Pues en una curva el carro le ganó y la llanta izquierda le chocó contra el borde del volardo. Y pues sí, señor, que ese carro se levantó, se paró.
0: Ay,
1: y empezamos a dar vueltas, y era en plena curva y bajada. Pues empezamos a dar botes por el carro. Pues claro, yo iba en la silla de atrás, dormido, o sea, yo no...
0: Qué susto tan berraco.
1: Nada. Cuando pues yo como que, prum, yo ya a las vueltas pues me desperté, yo me tuve como pude el carro mientras dábamos vueltas.
0: Ajá.
1: Y cuando me levanté, pues yo sí sentía que como que me salía, como si estuviera mojado, pues estaba lloviendo, el piso estaba mojado, el carro de la carretera. Pues yo creí que era que se me había mojado la cabeza, pues cuando menos pensé que la gente empezó a gritarme, porque yo salí del carro, bueno, cuando me lograron sacar y todo, pues yo tenía como un chorrito de sangre que salía así como estilo cuando uno deja goteando una llave,
0: ay,
1: así
0: ay.
1: Como...
0: Ajá.
1: Y pues bueno, no, gracias a Dios no pasó a mayores, me cogieron 13 puntos en la cabeza, porque fue en la cabeza. Y me quedó un poquito molesto esa vez el vaino del brazo, como un poquito como jodido y la cadera, pero pues bueno, fueron cosas de ese momento y ya, pues a los días ya estaba bien. Pero pues esa fue como mi anécdota o mi susto más grande. Incluso pues en honor a eso me hice un tatuaje de un corazón.
0: Ajá.
1: Como cuando uno está en el hospital, ¿cómo se llama eso? Con los latidos del corazón.
0: Sí, el electrocardiograma.
1: Eso, yo me hice en honor a eso pues un tatuaje en mi brazo izquierdo, pues como por recordar esa vaina.
0: Ay.
1: Y pues sí, fue eso, pues al conductor, él se jodió un disco 12, algo así de la columna, pero pues ya, pues igual está bien y pues quedó bien. Y el otro, el copiloto, y no le pasó nada, solo que se le regó el trago y le quedó el culo coqueto. Tropicana más bacana.
0: Se acabó el tiempo, Juli.
1: Tropicana la más
0: bacana. Chao.
1: Mamacitas, un abrazo.
0: Lindo,
1: cuídense.
0: Chao. Y a todos los conductores.
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1: 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Cuando tienes un peludo, comienzas a compartir tu espacio con ellos y tu casa se vuelve su casa. Sin embargo, es importante que organices un espacio especialmente para ellos donde se encuentre su cama, juguetes y platos de comida y se encuentren protegidos de clima o de peligros potenciales. ¡Au!

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Entre los cuidados de un gato son imprescindibles la vacunación y desparasitación siguiendo las indicaciones del veterinario. En general, un adulto debe vacunarse anualmente contra las enfermedades respiratorias, la leucemia y la rabia, aunque las pautas varían en función del sitio en donde residas, y desparasitarse 4 veces al año para evitar los parásitos internos. Para los parásitos externos, como las pulgas, piojos o garrapatas, existen varios productos de fácil aplicación. Antes de utilizarlos, debemos consultar con nuestro veterinario para elegir el producto que mejor se adapte a nuestro gato y a nuestras necesidades.

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1: 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Son las 5 de la mañana, 6 minutos. Muy buenos días a quienes van conectándose con esta, en esa mañana con Tropicana, la más bacana. Hoy es miércoles 16 de septiembre del año 2026. Estamos en el día número 259 del año, a tan solo 106 días de que se termine el 2026. En la semana número 38 del año, deseándoles una feliz mañana a quienes se van conectando a esa hora con Tropicana. Que tengan un feliz miércoles. Hoy, 5 de la mañana, 7 minutos, amanecemos en la capital musical de Colombia con una temperatura de 20 grados centígrados, cielo mayormente nublado. Tendremos temperaturas máximas en la ciudad de Ibagué el día de hoy de 29 grados, temperaturas mínimas de 20 grados centígrados. Y sobre las 6 de la mañana, algunas probabilidades de condiciones lluviosas, además de ráfagas de viento de hasta 11 kilómetros por hora. Les deseamos una feliz mañana, que nos van conectándose también a través de www.tropicanfm.com, que nos van dejando por allí su mensajito, su reporte de movilidad. Los invitamos a dejarnos esa información, a reportarnos sintonía a través del 310-571-7500, que es la línea oficial de Tropicana. 310-571-7500. Deseándoles una feliz mañana de miércoles. Hoy en la ciudad de Ibagué tendremos una jornada nuevamente de día sin carro y sin moto. Para que se programe, desde las 6 de la mañana comienza la restricción en la ciudad de Ibagué. Y pues se han tomado diferentes disposiciones, diferentes medidas para que esta jornada de día sin carro y sin moto transcurra con normalidad, pero sobre todo para que los ibaguereños hagan uso de los medios alternativos de transporte, que puedan vincularse y celebrar o conmemorar o pues vivir ese día sin carro y sin moto como debe ser. Y esa es la dinámica del día a día, pero con más conciencia sobre el impacto ambiental que causan las emisiones de carbono. Y desde luego por eso es que se ha dispuesto pues toda una flota de vehículos de transporte público para que puedan hacer uso de ellos, para que puedan llegar a sus hogares. Lo que sabemos por parte de las autoridades es que hoy los colegios están no ofrecerán clases presenciales, sino clases virtuales. El secretario de Educación, hablamos con él el día de ayer, y explicó que esa disposición pues busca garantizar el desarrollo normal de las actividades educativas, atendiendo las condiciones para esta jornada. Además, que también va a ser pues un respiro tal vez para el transporte público, porque sabemos que en días como hoy se colapsa y pues la cantidad de personas que ingresan a los vehículos de transporte público pues es bastante alarmante. Entonces hay un respiro también, porque los estudiantes pues se van a quedar en casitas, lo que ha dicho el secretario de Educación de Ibagué, Diego Guzmán. Se ha habilitado por otro lado el 90% del transporte público en el día sin carro y sin moto. Contamos además, en cuanto a disposiciones, que las bicicletas gratuitas también van a estar disponibles hoy durante este día. Para acceder al préstamo, recordemos que tiene que realizar su proceso de inscripción directamente en la app o en la aplicación Rueda por Ibagué. La pueden descargar en Play Store, en App Store, se registran y pueden adquirir su bicicleta pues a manera de préstamo en esas bicicletas gratuitas, para tener ahí la alternativa también de movilizarse. Por otro lado, en información de la ciudad, les contamos que Infibagué va a tener hoy un horario especial por el día sin carro y sin moto, para que usted pueda realizar trámites, lo que se ha dicho por parte de las directivas del instituto es que se va a trabajar en una jornada de público continua, una jornada continua de 7 de la mañana hasta las 3:30 de la tarde. Si usted va a hacer algún trámite, si usted va a tener que hacer algún tipo de gestión o de diligencia, pues tenga en cuenta que esa va a ser precisamente la disposición en materia de horario. Son las 5 de la mañana, 10 minutos. Desde luego que hay unas excepciones, desde luego que hay unas medidas necesarias también para quienes puedan transitar. Ya venimos a hablar de esa información a través de Tropicana, la más bacana. Contarles además que sigue temblando en Colombia. Los sismos se han presentado hoy en el departamento del Chocó. Es un nuevo enjambre de temblores que ha sacudido a esa zona del país. De hecho, se han registrado en Chocó y en Santander. El más fuerte alcanzó una magnitud de 4,5, y estamos hablando de movimientos telúricos no de ayer, de hoy, 16 de septiembre. Se han alcanzado diferentes movimientos bastante bastantes, de hecho, en las últimas horas, 3:45, 3:53 de la mañana, 3:39, 3:30, 3:14, 2:54, 2:33, 2:02, 1:08 de la mañana, 1:07 de la mañana, 2:21 de la madrugada y 11:17 de la noche de ayer. Es decir, tenemos bastantes reportes de movimientos telúricos en las últimas horas en el país y pues obviamente eso está generando preocupación en las autoridades. Ya venimos a dejarles el reporte que ha entregado el Servicio Geológico Colombiano. Hasta ahora son las 5 de la mañana, 11 minutos. En Tropicana, 5 de la mañana, 11 minutos. Venimos a hablarles de cuáles son las noticias más importantes en esta mañana de miércoles con Tropicana. Buenos días a Martica, que está allá en Altamira escuchando Tropicana. Martica, buenos días. Hola.
2: Buenos días, Tropicana, la más bacana, bacanísima. Anita, buenos días. Donales, muy buenos días. Dándole gracias a Dios por un nuevo amanecer, por un nuevo despertar, por un día más de vida que nos da, por permitirnos realizar nuestras actividades, por nuestras familias, por todo, dándole gracias a Dios. También hay que alabar a nuestro Señor Jesucristo. Es bonito cuando le cantamos de corazón.
1: Sí, señora. Toda la razón. Un saludo para Martica allá en Altamira, escuchando Tropicana, la más bacana. Ya venimos a contarles cuáles son los hechos más importantes en esta mañana para quien inicie su jornada muy bien informado escuchando Tropicana. Por ahora les contamos que continuamos en la temporada del América Semana de Tropicana.
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1: En Tropicana, la más bacana son las 5 de la mañana, 16 minutos. 5 de la mañana, 16 minutos. Les contamos, Secretaría de Educación de Ibagué ordena clases virtuales en el día sin carro y sin moto. El secretario de Educación de Ibagué, Diego Fernando Guzmán, explicó que esta disposición busca garantizar el desarrollo normal de las actividades educativas, atendiendo las condiciones establecidas para esta jornada. Se ha habilitado el 90% del transporte público en el día sin carro y sin moto en Ibagué. La jornada se realizará el día de hoy, miércoles 16 de septiembre, entre las 6 de la mañana y las 8 de la noche. Atención, les contamos, a esta hora bicicletas gratuitas estarán disponibles durante el día sin carro y sin moto en Ibagué. Para acceder al préstamo de bicicletas destinado al ciclopaseo, los ciudadanos deberán realizar previamente el proceso de inscripción establecido por Rueda por Ibagué. Atención, INDRI propone nuevo fondo del deporte y cambios en tarifas del complejo acuático de Ibagué. El INDRI presentó ante el Consejo tres proyectos que buscan fortalecer los recursos, escenarios y programas deportivos de Ibagué. Las noticias de Ibagué y el Tolima se las cuenta Tropicana y Alerta en el Espinal advierten falsos fumigadores que estarían ingresando a viviendas. La alcaldía informó sobre personas que se estarían haciendo pasar por funcionarios de la Secretaría de Salud para ofrecer supuestas jornadas de fumigación. Atención, 5 incendios en Ataco y 3 en Prado mantienen en alerta al Tolima. Uno de los focos en Ataco se encuentra cerca del casco urbano, mientras que las llamas en Prado amenazan viviendas y el sistema de acueducto municipal. Las noticias de Ibagué y el Tolima se las cuenta Tropicana. Asesinan a un joven de 27 años para robarle su motocicleta en Mariquita. La víctima alcanzó a llamar a un amigo para pedir auxilio tras ser atacado a disparos por 2 sujetos en el sector de la granja municipal. A esta hora, Cámara de Comercio de Ibagué advierte impacto negativo en el día sin carro. La medida sigue vigente y ni la alcaldía ni el Consejo de Ibagué han contemplado eliminarla. Altas temperaturas están afectando cultivos en Anzoátegui. Café, cacao, aguacate, plátano y caña ya presentan daños. La reducción de los caudales también obligó a realizar cortes nocturnos de agua. Capturaron a 2 hombres con estupefacientes y un arma de fuego en el municipio de Fresno. Hay que decir a esta hora a través de Tropicana que los procedimientos se realizaron de madrugada en los barrios Paseo Real y Caldas. Los detenidos fueron puestos a disposición de la alcaldía. Noticias en Tropicana, la más bacana, son las 5 de la mañana y 19 minutos en Tropicana. Sismos en Colombia, hoy de nuevo, un enjambre de temblores acude a Chocó. Los movimientos se registraron principalmente en Chocó y Santander, además de eventos en el Océano Pacífico. El más fuerte alcanzó una magnitud de 4.5. Las noticias de Ibagué, el Tolima, se las cuenta Tropicana, la más bacana, son las 5 de la mañana, 20 minutos en Tropicana, 5:20 minutos. A esta hora les contamos que aparece Joseph Santamaría, joven desaparecido en Engativá. Este joven de 15 años fue encontrado por el CTI de la Fiscalía tras varios días reportado como desaparecido en la ciudad de Bogotá. Las noticias de Ibagué, el Tolima, se las cuenta Tropicana, la más bacana, son las 5 de la mañana, 20 minutos en Tropicana. Ibagué tendrá su primer Fashion Roadway con una apuesta por la moda sostenible. Les contamos que el desfile se realizará el próximo 25 de septiembre en el Centro Comercial Aqua con la participación de la diseñadora guatemalteca Luisa María Elgueta. Atención, 5 de la mañana, 20 minutos en Tropicana, 5:20, les contamos que Chaparral entra en modo electoral. Jonathan Perdomo y Antonio Álvarez toman fuerza para la alcaldía. El escenario político comienza a dividirse entre los posibles respaldos al maticismo de Jonathan Perdomo y el supuesto acuerdo entre el alcalde Herbert González. A esta hora son las 5 de la mañana, 21 minutos en Tropicana, 5 de la mañana, 21 minutos de lo que pasa en Ibagué y el Tolima, se lo cuenta Tropicana. Es habilitada nuestra línea telefónica 310-571-7500, es la línea oficial de Tropicana para que nos dejen su nota de voz, su reporte de sintonía y movilidad, 310-571-7500.
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1: A esta hora son las 5 de la mañana, 25 minutos. Las noticias de Ibagué del Tolima se las cuenta Tropicana. 5 de la mañana, 25 minutos. Les contamos el día de hoy a través de Tropicana, la más bacana. Son las 5 de la mañana, 25 minutos. Hablamos de el día sin carro y sin moto. Ibagué vivirá hoy una nueva jornada de día sin carro y sin moto. Desde las 6 de la mañana comienza la restricción de movilidad. Efectivamente, después del acuerdo que se estableció por parte de la administración municipal, por eso se han dispuesto diferentes alternativas también de transporte para movilizarse. Hemos hablado con el secretario de Movilidad, Camilo Martínez, quien aseguró que en el marco de esta segunda jornada de día sin carro y sin moto, se tiene lista una gran oferta institucional para incentivar a los ciudadanos a que salgan a recorrer la ciudad en medios de transporte alternativos. Según el secretario, durante el día se contará con el 90% del parque automotor de servicio público disponible, con el propósito de garantizar la movilidad de los ciudadanos y ofrecer una alternativa para quienes necesiten desplazarse por diferentes sectores de la ciudad. Esto es lo que ha dicho el funcionario.
2: Y desde la administración municipal hemos preparado una agenda para que la ciudadanía pueda disfrutar de la ciudad de una manera diferente. Durante toda la jornada tendremos oferta institucional en diferentes puntos de Ibagué, con actividades para promover el uso de medios de transporte sostenibles, con la actividad física y el aprovechamiento de los espacios públicos. Contarles también que tendremos una gran ciclovía que estará habilitada durante toda la jornada, desde la calle 10 hasta el sector de los Arrayanes sobre la carrera Quinta, para que las familias, ciclistas, deportistas y ciudadanía en general puedan movilizarse y disfrutar de la ciudad de una manera mucho más segura. Asimismo, cerraremos esta jornada con una actividad muy especial, un ciclopaseo nocturno, nuestro simulacro navideño. Invitar a la ciudadanía para que todos los amigos, los ibagreños, salgan con su bicicleta, se pongan un elemento alusivo a la Navidad y nos acompañen desde las 6:30 de la tarde, donde partiremos desde la alcaldía de Ibagué y llegaremos hasta el patio de banderas, donde realizaremos el cierre de esta jornada del día sin carro y sin moto. Queremos que esta jornada sea una oportunidad para movernos diferente, para compartir en familia, hacer actividad física y disfrutar nuestra la ciudad.
1: Es el secretario de Movilidad, Camilo Martínez. Recordemos que es el segundo día sin carro y sin moto establecido por medio de acuerdo municipal en la ciudad de Ibagué.
3: Es el día sin carro y sin moto en la ciudad de Ibagué, la segunda jornada de este año. Recordarle a la ciudadanía, desde las 6 de la mañana hasta las 8 de la noche, día sin carro y sin moto en la ciudad de Ibagué. Invitar a la ciudadanía a que salga en bicicleta, en patines, a hacer deporte, pero sobre todo a que utilicen el transporte público. Contaremos con el 90% del parque automotor trabajando, listos y preparados para mover a toda la ciudadanía ibaguereña.
1: Es el reporte que se ha entregado por parte de las autoridades a través de Tropicana, la más bacana. Hay que decir que se han tomado diferentes disposiciones, desde luego desde diferentes frentes de trabajo en materia de acuerdo municipal, en materia también de institucionalidad, para hacerle frente a este día. Uno de ellos tiene que ver con la disposición que se ha tomado por parte de la Secretaría de Educación de enviar a los estudiantes a continuar su proceso de aprendizaje, su proceso educativo, el día de hoy desde la virtualidad. Hablamos con Diego Guzmán, secretario de Educación de la ciudad de Ibagué, que asegura que eso con el fin de garantizar la continuidad y la pertinencia del servicio educativo en la capital tolimense. Por eso hoy las instituciones educativas van a desarrollar las actividades académicas, pedagógicas y administrativas en modalidad virtual.
4: Muy buenos días, es para hacer este comunicado oficial a todos los actores educativos, a todo nuestro sector público educativo, principalmente a estudiantes, padres de familia, profesores, directivos, docentes y administrativos. Es el artículo 50 de la convención sindical, de tal forma de que nos solicitan en ese acuerdo de entre las partes que el día sin carro, que se realizará el próximo miércoles 16 de septiembre, por acuerdo sindical, no habrá clases presenciales, sin embargo, sí habrá clases atendiendo la calidad educativa de forma virtual o trabajo remoto. Lo anterior para seguir prestando la prestación del servicio educativo, pero de manera virtual. Además, pues para decirles a la comunidad educativa que ese día pues no habrá el plan de alimentación escolar PAE, que siempre se les entrega a los 37.000 niños.
1: Hay que decir que la medida no implica la suspensión del calendario académico ni de las labores de la comunidad educativa, sino una adaptación temporal de las actividades mediante herramientas tecnológicas, plataformas digitales previamente organizadas por los directivos y rectores. La circular tiene un alcance exclusivo sobre la orientación pedagógica, académica e institucional y no constituye un permiso, una autorización o una excepción frente a la restricción de circulación vehicular establecida por las autoridades. ¿Esto qué quiere decir? Que no hay por qué suspender las clases si pueden llevarse desde la virtualidad, es lo que ha dicho el secretario de Educación, Diego Guzmán, aquí en la ciudad de Ibagué. Hablamos de más información y hablamos de hecho de una situación bastante compleja, de una situación pues de seguridad que se ha presentado en las últimas horas, de alteración al orden público, de hecho, con un asesinato a un regente de farmacia en un aparente hurto en la vía Mariquita Armero. Se trata de Jorge Iván Ramírez, de 27 años, identificado, así fue, el regente de farmacia que fue asesinado en la vía que conecta a los municipios de Mariquita y Armero, Guayabal. De acuerdo con información preliminar, el joven fue interceptado en plena vía nacional cuando se desplazaba en su motocicleta en horas de la noche por hombres armados que le dispararon, causándole graves lesiones. Hablamos con el teniente coronel Leonardo Cárdenas, comandante del distrito de policía del municipio de Honda, y eso es lo que ha asegurado frente a este caso.
5: Aproximadamente a las 8:50 recibimos una llamada de la comunidad que alertaba sobre la presencia de una persona lesionada en la vía que conduce de Mariquita a Ibagué. De manera inmediata, nuestros uniformados se desplazaron al lugar donde encontraron a un hombre que lamentablemente ya no presentaba signos vitales y presentaba lesiones al parecer ocasionadas por arma de fuego. En el lugar fueron adelantados los actos urgentes por parte del Cuerpo Técnico de Investigación CTI de la Fiscalía General de la Nación. A esta hora son hechos de materia de investigación por parte del equipo especial de Policía Judicial que trabajan para esclarecer los responsables de estos hechos. Invitamos a la comunidad a suministrar cualquier información que permita avanzar en esta investigación, que se puedan comunicar a la línea 123 o acercarse a la patrulla de policía más cercana. Toda información será manejada bajo absoluta reserva.
1: El teniente coronel asegura que los hechos ocurrieron en el sector conocido como Granja Municipal, donde lo habrían interceptado esos criminales, quienes hasta ahora son buscados por las autoridades. Al parecer, se presume, sería con la intención de haberle robado su motocicleta. Son las 5:32. Las noticias de Ibagué, el Tolima, se las cuenta Tropicana. 5:32. Les contamos algunos de los hechos más importantes del día a través de Tropicana, la más bacana, y les contamos que hoy de nuevo un enjambre de temblores ha sacudido al departamento de Chocó. El Servicio Geológico Colombiano aseguró que los movimientos telúricos se centraron principalmente en este departamento. El temblor de mayor magnitud registrado hasta el momento alcanzó los 4.5 grados, con epicentro en Ismina, Chocó, con una profundidad de 43 kilómetros. Hoy en Colombia ha temblado a las 3:45 de la mañana, a las 3:53 de la mañana, a las 3:39 con epicentro en Betulia, Santander, a las 3:30 de la mañana, a las 3:14 de la mañana, en Ismina nuevamente a las 2:54 de la mañana, a las 2:33 de la mañana, a las 2:02 de la mañana, en Ismina nuevamente tembló a las 1:18 de la mañana, de igual manera a las 1:07 de la mañana, en Piedecuesta, Santander, tembló a las 2:21 de la madrugada, y anoche sobre las 11:17 en Puerto Wilches, Santander, se presentó el primer temblor de esta seguidilla que les acabo de mencionar a las 11:17 de la noche. Los registros de la madrugada muestran una actividad sísmica principalmente centrada en el departamento del Chocó y también en el departamento de Santander. Entre los de mayor magnitud se encuentran el de 4.5 en Ismina y el movimiento de 4.4 en el Océano Pacífico. El reporte de temblores en Colombia puede cambiar durante el día debido a que el país registra actividad sísmica de manera frecuente. Para esta actualización se tienen en cuenta los eventos reportados por el Servicio Geológico Colombiano, que va a estar entregando un informe detallado durante el transcurso del día de hoy. Esta noticia, recuerden, se va a actualizar con los nuevos sismos que sean reportados por el Servicio Geológico Colombiano. Sigue temblando en Colombia. Son las 5:34.
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Como todos los días, tenemos un momento para darle las gracias a nuestro Señor Jesús, levantar las manos al cielo y decirte, Señor, gracias por esa nueva oportunidad de vida, por ese momento en el que me pones el día de hoy. Gracias por mamá, gracias por papá, por los amigos, por lo que tenemos y por esa fuerza interna que nos motiva a levantarnos todos los días. ¿Cuál es tu fuerza? ¿Cuál es ese volcán de vida que te hace levantar todos los días a conseguir las cosas? A veces se siente uno triste, o de pronto se siente acabado, acongojado, siente que ya quiere tirar la toalla. Se fueron los hijos, la dejaron usted ahí solita, pero no podemos tirarnos a la pena, esperar que lleguen. A veces la soledad es nuestra mejor aliada para repensar y decir que aún podemos. No importa los años que tenga, no importa la edad que usted tenga, siempre hay momento de salir adelante. Y escuchen esta historia. Es la de un señor de unos 75, 79 años, de apellido López. Resulta que el señor todos los días se levantaba como eso de las 3 de la mañana a preparar sus arepas para irlas a vender al terminal. Irlas a vender donde salían los buses, irlas a vender donde había un trancón. A las 3 de la mañana todos los días se levantaba, ya tenía el maíz listo, hacía sus arepitas rellenas de queso y se iba a vender. Todos los días por la misma ruta. Todos los días salía con la fe en alto y decía, Señor Jesús, ayúdame que hoy pueda vender todo. Y se iba a paso lento, la edad le estaba cobrando factura, ya sus rodillas no estaban de la mejor manera, ya su espalda no estaba con toda la salud de antes, ya su voz no era igual de fuerte. Sin embargo, salía a trabajar, porque el que está acostumbrado a trabajar nunca para de hacerlo. Entonces salía todos los días a trabajar, vendía sus arepitas, a veces regresaba tarde de la noche, al mediodía, depende cómo le iba en la jornada de trabajo. En una de esas oportunidades, una muchacha, estudiante de medicina, miraba siempre al señor vendiendo sus arepas. Todos los días él vendía sus arepas. Entonces se le acercó y le dijo, señor, por favor, véndame 2 arepitas. Deme una para comérmela aquí y otra para llevármela. Cuando mordió la arepa dijo, están muy ricas. Y usted lo veo todos los días trabajando. Dijo, sí, señora, yo me levanto todos los días a las 3 de la mañana y vengo, salgo a trabajar. Y discúlpeme la pregunta, ¿cuántos años tiene usted? Pues yo parezco de 70, dijo el señor, pero la verdad es que yo tengo 79 años. Le dijo la muchacha, pues 79 años y usted ya debería estar en la casa, usted debería estar descansando, usted ya no está para estos trotes. Y el señor le contestó, lo que pasa es que yo tengo una fuerza que me motiva a hacerlo. Mi esposa, la mujer que yo amo tanto, está postrada en cama. Ella tiene un poquito menos de mi edad, tiene 74 años. El reumatismo, la artritis, no deja que ella se levante. Es mi fuerza para levantarme todos los días a trabajar. Mis hijos se fueron, se casaron y no volvieron. Vivimos los dos solitos y todos los días yo me levanto motivado para darle a ella lo que necesita. La muchacha le dijo, pues venga, véndame todo ese canasto para que usted ya se vaya para la casa a descansar. El señor cogió y le vendió todo el canasto de arepas. ¿Ya puede irse a la casa a descansar?, le dijo la muchacha. Y le dijo, no, señora, todavía no puedo ir, porque me quedan 2 canastos más para vender. La muchacha, quien estudiaba en la universidad, solamente se dedicaba a estudiar. Su papá le mandaba lo de la comida, su papá le mandaba lo del almuerzo, su papá le mandaba lo de la ropa, su papá le mandaba lo del arriendo. Y se dio cuenta que quien está acostumbrado a trabajar nunca deja de hacerlo porque hay una fuerza que lo motiva. ¿Cuál es su fuerza que lo motiva para levantarse el día de hoy? ¿Cuál es ese motivo que usted tiene? Llámele, póngale un nombre, dígale mamá, un papá, sea por los hijos, sea por los sueños. A veces nosotros decimos, no, es que no he logrado cumplir mis sueños, si no hace nada ni siquiera para merecerlo. ¿Cuánta gente se levanta el día de hoy a trabajar porque tiene un hijo allá en casa que lo está esperando? ¿Cuántas mamitas han dejado su bocado de comida para dárselo a los hijos? ¿Cuántas mamitas, a pesar de los años, yo sé que hoy hay mamitas que se sienten solas, que se sienten tristes porque tal vez sus hijos se fueron y entonces se cruzan de brazos y dicen, yo ya no puedo salir adelante, mis hijos se fueron, se fue hasta mi nieto y estoy aquí solita? Pero que sea un momento, que sea el momento el día de hoy para decir, a pesar de las adversidades, a pesar de la soledad, a pesar de la tristeza, a pesar de que me encuentro solo o sola, que sea el momento de levantarse una vez más. Porque no es demasiado tarde, no es demasiado tarde para hacerlo. Si usted quiere estudiar, hágalo. Si quiere salir a trabajar, trate de hacerlo el día de hoy, porque no es demasiado tarde. A veces uno dice, no, ¿yo para qué? ¿Ya para qué lo hago? Si ya no

¿Cómo vive de eso? Hágalo el día de hoy porque hay un motivo para levantarse. ¿Cuál es el motivo que tiene usted para levantarse el día de hoy? ¿Serán sus hijos? ¿Serán los sueños que usted tiene? ¿Será mamá que te está esperando en la casa? ¿Será ese nieto que está allá en la casa? ¿Será el hecho de levantarse y decir yo puedo hacerlo? ¿Será el hecho de levantarse y decir aún puedo hacerlo? No es demasiado tarde. Usted está acostumbrado a trabajar. Usted está acostumbrada a trabajar. Levántese el día de hoy y dígale, Señor Jesús, dame un poco más de fuerza. Dame un nuevo motivo para levantarme, dame un motivo más para soñar, porque no es tarde, porque se puede hacer, porque lo podemos lograr. ¿Cuál es ese motivo que tienes el día de hoy para levantarse? Hoy escuchamos a nuestros oyentes y a las personas que nos siguen en redes sociales. ¿Cuál es el motivo que tienes para levantarse el día de hoy? ¿Cuántos de los que están escuchando ese mensaje hoy declaran un día de victoria en el nombre de Jesús?

Tropicana, buenos días. Aquí es Jorge de los Sanos del Amarillito, el TGL 502. El día de hoy quiero darle gracias a Dios por otro día más de vida. Gracias, Dios mío, por tenerme ahí en presente. Gracias por ser bueno conmigo y con mi familia. Gracias a Tropicana por darnos este espacio para poderle agradecer a Dios por todo lo que hace por nosotros. Saludito.

Alan, muy buenos días, Dios me los bendiga, qué mensaje tan hermoso. Muy lindo, muy lindo. Mi motivación es mis hijas y la vida que Dios me tiene todavía, ya que me puedo levantar, ver la luz del día y poderme mover. Esa es una gran motivación. Muchas gracias por ese mensaje tan hermoso.

Tropicana, muchas gracias por esos mensajes tan hermosos. Bendecido día para todos ustedes allá en la mesa de trabajo. Y llegan al fondo de mi corazón esos mensajes a diario que das.

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1: Estás escuchando Tropicana, la más bacana o bacanísima. Son las 5 de la mañana, 53 minutos. En Tropicana, 5 de la mañana, 53 minutos. Momento de presentarles al gran Juan Luis Guerra en esta mañana de miércoles. 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

0: Bueno, están escuchando Tropicana, la mapa que era bacanísima. Saludo de buenos días y de bienvenida a nuestros oyentes que van llegando a la sintonía de Tropicana, la mapa que era bacanísima. Nos alegra saludarlos. Un abrazo de buenos días y de buena mañana. Yo escucho, veo y comparto Tropicana. Buenos días.
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0: Bueno, esa es nuestra línea de WhatsApp de Tropicana, la mapa que era bacanísima, para que usted se comunique con Tropicana, no deje su notica de voz. Hoy es día sin carro y sin moto. Con los muy buenos días a nuestra familia que está escuchando Tropicana, la mapa que era bacanísima. Hombre Andrés, bienvenido, buenos días. Escuchando Tropicana, la mapa que era bacanísima. Saludo de bienvenida, gracias por acompañarnos. Marielita Cuellar también, bienvenida, muy buenos días. Mirellita, un abrazo. Muchas gracias por estar con Tropicana, la mapa que era bacanísima. Yo escucho, veo y comparto Tropicana. Hola, muy buenos días.
2: Hola, María, muy buenos días. 8:30, reportando sintonía Tropicana, la mapa que era bacanísima. Para poner el dedo en la llaga.
0: Sí, señor.
2: Le mando dos deditos donales. Duro el trancón hoy para pasar de Armenia a Cajamarca. Le mando dos videitos para que cuente las horas donales. Duro el trancón. 8 horas para pasar de Armenia a Cajamarca. Como les decía yo a donales, sí, hermano, uno carga el pollito en vivo y para llegar al mercado. Tenía a mi hermano que es el primero que tenía que estar a las 4 de la mañana en Fusa para repartir el pollo para las tiendas, para los supermercados, y ve hasta ahora pasando a las 5 y 4 para el Parecilla.
0: Claro.
2: Mucho
0: claro.
2: Carro, mucho desorden con el Parecilla, donales. Mucho Parecilla. Dios quiera que pase eso, porque eso nos tiene afectados trabajando las 24-7.
0: Sí.
2: Escuchando 24-7 con Tropicana. Dios los bendiga, un excelente día para la mesa de trabajo.
0: Hombre,
2: un excelente día, Dios los bendiga.
0: Sí, señor, gracias por estar con Tropicana, la mapa que era bacanísima. Un saludo especial de bienvenida y de buenos días a nuestra gente que está conectada también a través de la plataforma de TikTok. Un abrazo de buena mañana. Ya los estamos saludando. Bienvenidos y buenos días, muchachos que están ahí en nuestra plataforma de TikTok, que se van uniendo a esta programación de Tropicana, la mapa que era bacanísima. Saludo de bienvenida, 6 de la mañana, 9 minutos. Buenos días.
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0: Bueno, muy bien. Recuerden que ya pueden seguir esa transmisión a través de TikTok, que nos encuentra como @tropicanaibagué. Ya se va comentando, ya se va conectando Rochi. Buenos días. Un abrazo por ahí. A ver quién más se va conectando. Ya se va conectando también Paul. Un abrazo. Escuchando Tropicana, la mapa que era bacanísima. Usted también a través de nuestras redes sociales y a través de nuestro WhatsApp, que es el 310-571-7500. Se puede conectar con Tropicana, la mapa que era bacanísima. Bendecido día, doña Esmeraldita Hurtado. Escuchando Tropicana, la mapa que era bacanísima. A ver, déjenos su reporte, señor conductor de vehículo tipo taxi que está por las calles. Ya tendremos reporte desde las vías para conocer cómo está la situación en la jornada de Día Sin Carro y Sin Moto, que comenzó ahora ya, hace 10 minutos, a las 6 de la mañana y que va hasta las 8 de la noche. 8 de la noche va este Día Sin Carro y Sin Moto. En el sector de la vereda Las Amarillas, don Joel Catucho, un abrazo de buenos días, familia Tropicana, la mapa que era bacanísima. Una llovizna pequeñita, pero llovizna de todas maneras, nos dice uno de nuestros oyentes. Lloviznó, cayó agüita, gracias a Dios, en el amanecer de hoy. Las vías, de hecho, en ese momento se encuentran húmedas, esto debido a la lluvia que cayó recientemente. Ya son las 6 de la mañana con 11 minutos, 6 de la mañana, 11 minutos, están escuchando Tropicana, la mapa bacana, bacanísima. Bienvenidos y buenos días. Aquí están los titulares de las noticias.
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0: Aquí es. están las noticias en Tropicana, la más bacana, bacanísima, titulares de las noticias para que usted esté bien informado escuchando Tropicana, la más bacana, bacanísima. Atención, le contamos los hechos más importantes a nivel nacional, regional y departamental de cuenta Tropicana. Abelardo de la Espriella anuncia el traslado de 120 cabecillas criminales de Buenaventura a otras cárceles del país. El presidente de Colombia anunció en medio de su visita a Buenaventura que solicitó al director del INPEC, el coronel Daniel Gutiérrez, el traslado inmediato de 120 cabecillas de bandas criminales. Entre tanto, atención, le contamos a través de Tropicana, la mapa carva carísima. El expresidente Gustavo Petro cuestiona la política fiscal del gobierno de la Espriella y lanza advertencia. El líder de la oposición también afirmó que durante el gobierno de Iván Duque el país se endeudó mediante créditos en el FMI, subsidios a la gasolina y transferencias a los dueños de las EPS. Entre tanto, les contamos que la Dijín inspeccionó sede del pacto histórico dentro de la indagación contra Iván Cepeda. La indagación ordenada se basa en los aportes del empresario barranquillero Javier Antonio Pérez y la empresa de publicidad Samad SAS. Le contamos a través de Tropicana. Entre tanto, ya son las 6 de la mañana con 13 minutos. El presidente de Colombia anuncia los primeros 187 proyectos para municipios del país. Los primeros proyectos contemplan una inversión de 515 mil millones de pesos para vías, agua y salud, entre otros. Ya son las 6 de la mañana con 13 minutos. 6 de la mañana, 13 minutos. Atención. Plenaria del Senado negó moción de censura contra el ministro de Vivienda, Jaime Andrés Beltrán. El resultado quedó 61 para que se mantuviera en el cargo y 27 para que se apartara. Atención, le contamos a través de Tropicana, la más bacana, bacanísima, que las autoridades investigan una masacre que se registró la noche anterior en el municipio del Espinal, Tolima. Según el coronel Ferney Martín Romero, comandante de la policía del Tolima, los hechos se registraron sobre las 8 de la noche de ayer en el barrio Balcanes del municipio del Espinal, hasta donde llegaron hombres armados que se movilizaban en motocicleta y dispararon contra un grupo de personas que se encontraban en una vivienda, dejando como saldo 3 hombres fallecidos. Ya venimos a contarles. Atención, están escuchando Tropicana, la mapa que era bacanísima, son los titulares de las noticias. Hoy es el día sin carro y sin moto. Hasta las 8 de la noche estará prohibida la circulación de los vehículos particulares en la ciudad. Deje guardado su vehículo, comenzó a las 6 de la mañana, evite la multa que asciende a 870 mil pesos. Atención, son las 6 de la mañana, 14 minutos, le contamos a través de Tropicana, la más bacana. También hay voces en contra del día sin carro y sin moto que se cumple el día de hoy. Desde la Federación de Comerciantes Fenalco Tolima, se ha pedido eliminar esta jornada por la disminución en las ventas para el comercio de la ciudad. Son las 6 de la mañana, 15 minutos. Atención, le contamos a través de Tropicana, la más bacana, bacanísima. Colegios públicos tendrán clases virtuales, mientras algunos colegios privados no tendrán jornada académica el día de hoy. Le contamos también que el IVAL atenderá de 7 de la mañana a 2 de la tarde en su sede de la 40 con Quinta. Infibagué atenderá de 7 de la mañana a 3 y 30 de la tarde en la sede de la calle 60 con Quinta. Ibagué contará con el 90% del transporte público disponible para que los ciudadanos se puedan movilizar. El sistema público de bicicletas atenderá desde las 6 de la mañana hasta las 7 de la noche en cada una de las biciestaciones. La ciclovía va a funcionar hoy desde las 6 de la mañana hasta las 8 de la noche en su recorrido habitual por la carrera Quinta. Son las 6 de la mañana, 15 minutos, son los titulares de la noticia. Le cuenta Tropicana que condenaron por un caso de feminicidio a 17 años de cárcel a alias Molina en la ciudad de Ibagué. Este sujeto estaba en el cartel de los más buscados y fue capturado a comienzos del año 2026 por ser el presunto responsable de varios homicidios en la comuna número 7 de esta capital. Atención, la policía en el Tolima capturó en el municipio del Espinal alias Tribilín, un presunto responsable del homicidio del patrullero de la Sijín, Jason Ahumada. Le contamos a través de Tropicana. Se conocieron nuevos detalles del regente de farmacia asesinado por robarle su moto en el norte del Tolima. Las autoridades buscan a los responsables de este crimen cometido en la vía Mariquita y Ibagué, que causa indignación en el departamento del Tolima. Ahora son las 6 de la mañana con 16 minutos. Le cuenta Tropicana, la mapa carabacanísima. Se cumplió una nueva jornada de la estrategia Reto de Ciudad, organizada por Prisa Media y sus marcas Caracol Radio, Tropicana y Bésame Radio. Esta vez con el respaldo de Inversiones y Construcciones La Carolina. La primera conversación se basó en la sostenibilidad en el desarrollo de la ciudad. A las 6 de la mañana, 16 minutos, finalmente le contamos que la Procuraduría le puso la lupa al caso de la funcionaria de Cortolima que contrató quemas en su finca, hechos por los que capturaron a dos campesinos en Dolores, Tolima. La Procuraduría ya abrió una indagación previa en contra de esa funcionaria de Cortolima, le contamos en Tropicana. Y finalmente, atención, 6 de la mañana, 17 minutos, 6 de la mañana, 17 minutos, escuchando Tropicana, la mapa que era bacanísima. Los incendios forestales vuelven a tomar fuerza en el Tolima. De 6 a 8 incendios se han mantenido activos en las últimas horas en diferentes municipios para liquidar el de Ataco, hasta llegaron bomberos de refuerzos del departamento del Meta.
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0: Ahora regresamos en jornada de pico, de día sin carro y sin moto, mejor, día sin carro y sin moto. Se cumple desde las 6 de la mañana del día de hoy. Bienvenidos y buenos días a nuestra gente, a don Ernesto Calvache, a don Jorge Mesa, Henry Ortiz. Buenos días que se están uniendo a esta transmisión a través de nuestras plataformas digitales, a través de TikTok. Estamos en este nuevo estudio digital para que usted esté bien informado. Estas son las noticias. Buenos días. Bienvenidos a la información.
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0: tenemos que hablar de los hechos acontecidos en el municipio del Espinal, departamento del Tolima. ¿Qué es lo que está pasando en el municipio del Espinal? Le contamos a través de Tropicana, la más bacana, bacanísima, una nueva, un hecho de violencia se registró en el municipio del Espinal, Tolima.
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0: Atención, porque las autoridades investigan una masacre que se registró la noche anterior en el municipio del Espinal, departamento del Tolima. Según el coronel Ferney Martín Romero, comandante de la policía del Tolima, los hechos se registraron la noche anterior, una nueva masacre en el municipio del Espinal. Anoche en el Espinal, sobre las 8 de la noche, en el barrio Balcanes, en el municipio del Espinal, ahí llegaron hombres armados sobre las 8 de la noche, se movilizaban en motocicleta y dispararon contra un grupo de personas que se encontraban en una vivienda y dejaron como saldo 3 personas fallecidas. Las autoridades del Tolima designaron un grupo especial para la investigación de esta masacre. El delito de mayor impacto en el departamento es el homicidio, el cual ha aumentado en un 65% en lo corrido de este año, pasando de 133 homicidios en el primer semestre del 2025 a 220 en el 2026. Solo en el municipio del Espinal la cifra de homicidios se acerca a 50 personas ultimadas. Sucedió anoche en el municipio del Espinal, sobre las 8 de la noche, en el barrio Balcanes, una nueva masacre. 3 personas terminaron sin vida en este sector.
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0: Para que usted inicie la jornada bien informado, ya son las 6 de la mañana, 20 minutos, 6 de la mañana, 20 minutos, y tiene que ver con la jornada de día sin carro y sin moto que se vive el día de hoy, que como siempre genera voces encontradas. Usted puede dejar su opinión a través del 310-571-7500. Ya estaremos en el sector de la 42 con Quinta. En un instante ahí nos vamos a encontrar, porque se encuentra Ana María Borges con toda la información desde las calles de la ciudad. Ya vamos a ver si tenemos comunicación para saber si tenemos información desde las calles de la ciudad, para conocer cómo está la jornada de día sin carro y sin moto. Recordemos que hoy es esta nueva jornada que, lo que según dicen las autoridades, busca es aliviar el medio ambiente. Hoy se cumple esta nueva jornada de día sin carro y sin moto, una iniciativa que además de promover formas alternativas de movilidad, va a permitir a los ciudadanos disfrutar de una amplia programación institucional, cultural, ambiental, deportiva y de seguridad vial. Durante toda la jornada, la administración municipal tendrá presencia en diferentes puntos del corredor del sector de la Quinta. En la calle 10 con Quinta se van a presentar hoy mercados campesinos. En la calle 25 con Quinta, Mujeres sin Miedo. Esa es una estrategia de infancia, patrulla ambiental juvenil, plataforma y Consejo Municipal de Juventudes con actividades lúdicas para adultos mayores. En la calle 38 con Quinta será una carrera de balineras, una estrategia de gestión del riesgo, prevención y respuesta ante emergencias y reciclatón. En la calle 42 con Quinta, actividades lúdicas de seguridad vial con presencia de la Agencia Nacional de Vías, una charla sobre vehículos livianos, entre otras. La institución educativa Amina Melindro, sobre el sector de la calle 42 con Quinta, se va a realizar una jornada escolar, sembratón y actividades lúdicas. En la calle 43 con Quinta hay un carro tarima con artistas, presentaciones culturales, una oferta de rutas, promoción del transporte público. En la calle 60 con Quinta va a haber la presencia del Centro de Atención y Protección Animal CAPA para adopción de peluditos y oferta de carabineros y polibicicletas. Habrá una estación de ciclorrutas, bicicletas sostenibles y muestras de bicicletas. Cardio rumba en el patio de banderas a las 6:30 de la mañana. Asimismo, estará habilitada una ciclovía durante toda la jornada, desde la calle 10 hasta el sector de Arrayanes. El secretario de Movilidad habló de esa manera.
3: Y desde la administración municipal hemos preparado una agenda para que la ciudadanía pueda disfrutar de la ciudad de una manera diferente. Durante toda la jornada tendremos oferta institucional en diferentes puntos de Ibagué, con actividades para promover el uso de medios de transporte sostenibles, con la actividad física y el aprovechamiento de los espacios públicos. Contarles también que tendremos una gran ciclovía que estará habilitada durante toda la jornada, desde la calle 10 hasta el sector de los Arrayanes sobre la carrera Quinta, para que las familias, ciclistas, deportistas y ciudadanía en general puedan movilizarse y disfrutar de la ciudad de una manera mucho más segura. Asimismo, cerraremos esta jornada con una actividad muy especial, un ciclopaseo nocturno, nuestro simulacro navideño. Invitar a la ciudadanía para que todos los amigos, los ibagreños, salgan con sus bicicletas, se pongan un elemento alusivo a la Navidad y nos acompañen desde las 6:30 de la tarde, donde partiremos desde la alcaldía de Ibagué y llegaremos hasta el patio de banderas, donde realizaremos el cierre de esta jornada, el Día Sin Carro y Sin Moto. Queremos que esta jornada sea una oportunidad para movernos diferente, para compartir en familia.
0: Es la jornada de Día Sin Carro y Sin Moto que se va a llevar a cabo el día de hoy, que ya se está llevando a cabo el día de hoy, y se visibiliza en la merma de vehículos desde las 6 de la mañana y hasta las 8 de la noche.
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0: Pues vamos a las calles a ver cómo se vive esta jornada de Día Sin Carro y Sin Moto. Ahí está Ana María Borges. Bueno, Anita, han pasado 23 minutos, ya 24 minutos desde que se abrió la jornada de Día Sin Carro y Sin Moto. ¿Dónde está la unidad móvil de Tropicana, la más bacana? ¿Cuáles son las coordenadas? Anita, buenos días. ¿Cuál es la emisora más bacana?
4: Tropicana, la más bacana, bacanísima. Alex, buenos días para ti, para todos los oyentes de Tropicana. Hoy transitamos en ese momento por la 25 con ferrocarril. Estamos pasando la cuarta estadio, indicándoles a esta hora que se reporta normalidad en el flujo vehicular. Tenemos bastante vehículo de transporte público tipo taxi que vemos que están prestando el servicio el día de hoy. Recordemos que sobre las 6:00 de la mañana se dio inicio del Día Sin Carro y Sin Moto, y según las autoridades, pues se han dispuesto más del 90% en materia de la flota de transporte público. En este caso hablamos de transporte público en tipo buseta, son 90% del transporte público que está disponible, desde luego para darle pues respaldo al tránsito sostenible, que es lo que se ha querido con esta jornada. Vamos con destino a la 42 con Quinta, que es donde están todas las autoridades locales e institucionales para hacerle obviamente la apertura a este día que ya empezó desde las 6 de la mañana. 6 de la mañana en punto empezó el Día Sin Carro, pero a las 5:00 de la mañana comenzaron los controles y verificaciones de las condiciones técnico-mecánicas y de seguridad vial, precisamente de las busetas. Vimos muy temprano al secretario de Movilidad, Camilo Martínez, que comenzó a hacer los controles allí en la terminal de transporte, para obviamente garantizarles a los ibaguereños que las busetas estaban en condiciones óptimas. Durante las inspecciones se verificaron diferentes elementos a los vehículos, entre ellos el estado de las llantas, el sistema de luces, el tema de las puertas, los vidrios, los elementos de seguridad, porque recordemos, desde luego hoy se va a incrementar el tema del consumo del transporte público. También se ha dispuesto por parte de la autoridad municipal las bicicletas disponibles en los puntos ecológicos en la ciudad de Ibagué. Si usted piensa transitar en la ciudad, recuerde que la Quinta está en este momento carril bajando, cerrado, porque hay ciclovía entre la décima y la 74, cerca de los Arrayanes, que es donde termina la ciclovía, y todo eso, lo que es el carril bajando, pues está dispuesto precisamente para el tema de la ciclovía. Adicional a eso, durante todo ese trayecto, se están teniendo diferentes ofertas interinstitucionales por parte de la administración municipal, para que lo tenga en cuenta. Vehículos que tengan excepciones pueden transitar única y exclusivamente o bajo las modalidades de esta resolución que se expidió el 16 de septiembre del 2026 por parte de la administración municipal. Nosotros ya venimos a contarles cómo pues trasciende este Día Sin Carro y Sin Moto en la ciudad de Ibagué.
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0: Bueno, esta es la hora en Tropicana, la mopa que era bacanísima. Son las 6 de la mañana con 26 minutos. 6 de la mañana, 26.
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0: Está sonando Tropicana, la mopa que era bacanísima. Bienvenidos también a la transmisión que tenemos a través de la plataforma TikTok. Se encuentran como @tropicanaibagué en TikTok para que se una de inmediato. Habilitamos nuestra línea para que usted también deje su opinión ciudadana, el 310-571-7500. Hablamos de la jornada de día sin carro y sin moto para hoy. Recuerden que los conductores que incumplan la restricción incurrirán en una infracción correspondiente pues a transitar por sitios restringidos en horas prohibidas por la autoridad competente. Esta infracción se denomina C14. Esta conducta contempla una multa de 15 salarios mínimos legales diarios vigentes, equivalentes a unos 875 mil pesos si usted infringe hoy el día sin carro y sin moto. Además, el vehículo será inmovilizado. Durante el día se va a contar con el parque automotor de servicio público disponible con el propósito de garantizar la movilidad. Camilo Martínez, secretario de Movilidad.
7: Es el día sin carro y sin moto en la ciudad de Ibagué, la segunda jornada de este año. Recordarle a la ciudadanía, desde las 6 de la mañana hasta las 8 de la noche, día sin carro y sin moto en la ciudad de Ibagué. Invitada a la ciudadanía a que salga en bicicleta, en patines, a hacer deporte, pero sobre todo a que utilicen el transporte público. Contaremos con el 90% del parque automotor trabajando, listos y preparados para mover a toda la ciudadanía ibaguereña.
0: Jornada para el día de hoy, ya estaremos informando nuevamente. Recuerden que los colegios públicos tendrán clases virtuales, mientras algunos colegios privados no tendrán jornada académica. Hay opción de que usted pueda usar el sistema público de bicicletas que va de 6 de la mañana a 7 de la noche. Recordemos que habrá ciclovía que funcionará desde las 6 de la mañana, ya comenzó, y hasta las 8 de la noche.
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0: A la jornada de día sin carro y sin moto se suman voces encontradas. Como lo hemos venido tratando en el transcurso de esta jornada, hay oyentes que están a favor, otras personas que no están tanto a favor en la jornada de día sin carro y sin moto. Y esto surge también por una de las voces, en este caso de Daniel Orjuela, quien es el director de la Federación de Comerciantes Finalco Tolima. Se ha pedido desde esa federación eliminar estas jornadas de día sin carro y sin moto por la disminución en las ventas para el comercio. Esto fue lo que dijo Daniel Orjuela, que generó posiciones encontradas.
8: Nosotros estamos construyendo un documento técnico amparado en artículos científicos, en investigaciones sobre realmente la efectividad o la eficiencia que pueda tener los días sin carros en ciudades intermedias. Realmente el impacto puede que no sea muy alto, y más si Cortolima ha generado indicadores de que el aire en la ciudad de Ibagué ya cumple unos estándares mínimos de calidad. Entonces, si este día sin carro, según los artículos científicos, no genera un impacto ambiental realmente significativo, pero sí está generando un impacto económico, sobre todo para aquellos comercios donde las compras no son aplazables. Me explico. Uno va a comprar una camisa hoy y si no puedo salir, pues la puedo comprar mañana o pasado mañana. Pero si tú vas a comprar un almuerzo hoy y no sales, ese almuerzo no lo vas a repetir mañana, es decir, mañana no vas a almorzar 2 veces. Las ventas que se pierden en el día de hoy en unos comercios como el sector gastronómico no se van a poder recuperar.
0: Es Daniel Orjuela hablando sobre la jornada de día sin carro y sin moto. Él es el director de Fenalco Tolima. En lugar de día sin carro, Fenalco propone implementar otras jornadas como sembratones o limpiezas comunitarias de parques y ríos. Esto fue lo que dijo.
8: Es que la idea es pasar esta propuesta por Consejo Municipal. La idea es que el mismo Consejo Municipal sea quien revise. Lo que era bueno hace 2 años, hace 5 años, puede que hoy ya no sea lo suficientemente bueno. Y lo que esa idea se pensó a nivel nacional de los días sin carro, puede que para la ciudad de Ibagué en particular o para las ciudades intermedias no tenga el impacto ambiental que tienen otras grandes ciudades como la ciudad de Bogotá, que realmente son unos vehículos significativos los que dejan de transitar. Y más bien pensar, apoyando al medio ambiente, que es la razón de ser de ese artículo, mirar otras estrategias desde el sector empresarial como las sembratones.
0: Bueno, ¿usted qué opina? En vez de una jornada de días sin carro, sin moto, ¿está de acuerdo que mejor se hagan sembratones o limpiezas a parques y ríos? Limpiezas comunitarias a parques y ríos, en vez de que sea una jornada sin, de días sin carro y sin moto, que se hagan sembratones o limpiezas comunitarias de parques y ríos. Pues esa es la propuesta. Eso es lo que dice el director de FENALCO. ¿Usted qué opina? ¿Es mejor que se presente una jornada de días sin carro y sin moto como la que estamos viviendo hoy? ¿O mejor que se haga una sembratón? Ya son las 6 de la mañana con 31 en Tropicana.
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0: Muy bien, están escuchando Tropicana en la Mapa, que era bacanísima. Hora de comunicarse con Tropicana y dejar su notica de voz, su opinión ciudadana al 310-571-7500. 310-571-7500. En nuestra línea de WhatsApp para que usted ponga el dedo en la llaga. Con los muy buenos días, Tropicana la Mapa.
10: Buenos
0: bacana.
10: Días para poner el dedo en la llaga. Bueno, está bien. De vez en cuando, un día de carro sin moto, pero bueno, habrá gente que no está de acuerdo, otros sí. Bueno, en eso no me meto. Pero las busetas que contaminan, ¿por qué no les dicen nada? Si vienen a 15 con séptima con estas busetas, está el semáforo en rojo y pasa verde, arrancan, si ven esa marea tan negra. Una vez yo estaba parada ahí esperando, arranca esa buseta, si era como me dejó el pantalón, lleno de manchitas negras. Figúrese todos los días ese problema en la esquina. Pobre gente los que vienen a la esquina. Y muchas veces en esa droguería que está en la 15 con séptima, entra esa marea. Eso es peligrosísimo, porque las busetas no le jalan las orejas y ni le dicen nada. También haga pico y placa para las busetas, entonces. Si eso como contamina. Muchas gracias, Tropicana, la más bacana.
0: Ni me faltaba, muchas gracias por estar con Tropicana, doña Magda. Pico y placa para las busetas, dice doña Magda, que se le podría poner, que están contaminando. 6 de la mañana con 33 minutos, 6:33 en Tropicana.
11: 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En Tropicana son las.
0: Esta es la hora en Tropicana, en la Mapa, que era bacanísima. 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
0: Hoy es 16 de septiembre del año 2026. Atención, porque tembló 5 veces en las últimas horas en Colombia. 5 sismos fueron registrados en Colombia durante la madrugada de hoy. El más fuerte tuvo magnitud de 4.5 y ocurrió en Ixmina, Chocó. En la madrugada de hoy se presentaron varios movimientos sísmicos en Colombia. 5 en total fueron reportados en la madrugada en el departamento de Chocó y en el Océano Pacífico en cuestión de pocas horas. El primer movimiento de tierra para este territorio nacional se presentó a la 1:18 de esta madrugada y tuvo una magnitud de 4.5. El Servicio Geológico Colombiano ubicó el evento en inmediaciones de Ixmina, Chocó, con una profundidad de 43 kilómetros. Luego, a las 2:02 de la madrugada, se presentó otro temblor y fue registrado en el Océano Pacífico, en esta ocasión con magnitud de 4.4. El evento tuvo una profundidad superficial. La actividad sísmica continuó durante la madrugada de hoy. Luego, a las 2:33 de la mañana, nuevamente se reportó otro sismo, esta vez de magnitud de 2.9, también a poca profundidad en el Océano Pacífico. Posteriormente, a las 3:14 de la madrugada, el mismo sector registró otro evento sísmico, esta vez de magnitud 2.6 y de profundidad superficial. La actividad regresó a tierra firme poco después. A las 3:45 de la mañana, el Servicio Geológico Colombiano reportó un nuevo movimiento sísmico, otra vez en Ixmina, Chocó, con una magnitud de 3.4 y una profundidad de 43 kilómetros. Y, finalmente, Se reportaron entonces 5 movimientos entre la 1 y 18 de la madrugada y las 3 y 45 de la madrugada de hoy, todos en esta zona del país. El Servicio Geológico Colombiano, recuerde que dispone de una plataforma que se llama Sismo Sentido, donde las personas pueden informar si percibieron alguno de esos movimientos y desde qué lugar lo lograron percibir.
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0: ¿Qué es lo que está pasando? Nosotros se lo contamos en el reporte judicial de Tropicana, la más bacana, bacanísima. Le cuenta Tropicana, la más bacana, para que usted esté bien informado. Llegamos al reporte judicial. Atención, porque condenaron por un caso de feminicidio a 17 años de cárcel a alias Molina en Ibagué. Ese sujeto estaba en el cartel de los más buscados y fue capturado a comienzos del año 2026 por ser el presunto o un presunto responsable en varios homicidios en la comuna número 7 de esta capital del departamento del Tolima. Luego de avalar el preacuerdo suscrito entre la Fiscalía General de la Nación y Jonathan Tapiero Chaguala, un juez de conocimiento lo condenó a 17 años de prisión por su responsabilidad en el crimen de una mujer en la ciudad de Ibagué. Tapiero Chaguala, alias Molina, aceptó su responsabilidad en los delitos de homicidio agravado, fabricación y tráfico, porte o tenencia de armas de fuego, accesorios, partes o municiones. Los hechos ocurrieron el 1 de septiembre del 2025 en vía pública, donde este hombre sostuvo una discusión con una mujer a quien le disparó y le causó varias heridas que le ocasionaron la muerte. El juzgado además lo inhabilitó para el ejercicio de derechos y funciones públicas por el mismo tiempo de la pena principal y le prohibió la tenencia y porte de armas de fuego por 15 años, le cuenta Tropicana.
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0: Le contamos finalmente que la policía del departamento del Tolima capturó en el municipio del Espinal a alias Tribilín, presunto responsable del homicidio del patrullero de la Sijín, Jason Ahumada. Tras labores de inteligencia y policía judicial adelantadas por grupos de apoyo en un operativo que se desarrolló en un allanamiento adelantado en un inmueble ubicado en el barrio Saucedal 2, sector La Invasión, donde fue capturado un hombre conocido con el alias de Tribilín, de 22 años de edad. Durante el procedimiento se materializó una orden de captura vigente emitida por el juzgado segundo penal municipal con función de control de garantías de Ibagué por los delitos de homicidio agravado, fabricación, tráfico, porte o tenencia de arma de fuego, entre otras. En desarrollo de la diligencia fueron incautados 2 equipos móviles celulares, los cuales junto con el capturado fueron dejados a disposición de la autoridad judicial competente. Este resultado es producto de una investigación adelantada por hechos ocurridos en el 21 de agosto del 2026 en la vía Girardot del Espinal, sector conocido como Bodegas de Almaviva, jurisdicción del municipio del Espinal, donde en medio de un intercambio de disparos perdió la vida el señor patrullero Jason Ahumada, funcionario de inteligencia de la policía, adscrito al Departamento de Policía Tolima. Luego de las audiencias correspondientes, un juez de la República le impuso al capturado medida de aseguramiento en centro penitenciario y carcelario.
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0: Vamos a las calles de la ciudad para conocer cómo está la jornada de día sin carro y sin moto. Es la voz de Ana María Borges, que se encuentra. ¿Dónde se encuentra, Anita? ¿Cuál es la emisora más bacana? Buenos días.
4: Tropicana. Alex, en este momento nos encontramos en la 42 con Quinta, estamos en el patio de banderas, aquí en esta parte de la ciudad de Ibagué, y estamos como tal este día de esa jornada sin moto que se presenta aquí en Ibagué. Les recordamos que en este momento nos encontramos también con todas las fuentes y les está con nosotros el subcomandante Hanson Reina, que nos va a contar un poco de cómo avanza todo lo que tiene que ver con la jornada del día la jornada anterior que tuvimos el año pasado. Comandante, con los buenos días para los clientes de Tropicana, la más bacana, contarles en este momento que ya comenzó como tal el día sin carro y sin moto, que también comenzaron con diferentes controles en lo que es los vehículos de transporte público. Comparación del año pasado, tuvimos una jornada voluntaria y esta pues es una jornada prácticamente obligatoria. Buenos días y bienvenido a Tropicana.
13: Comunidad de Bagreña, en el día se está realizando la jornada del día sin carro y sin moto, como usted lo anunció. En el semestre B, pues que se realizó una jornada voluntaria diferente a la a la que se está realizando en esta jornada, que es obligatoria, podemos observar que las personas pues tuvieron una aceptación, pues tenemos que tener claro que se afecta mucho la movilidad, pero pues hay que tener prevalencia por el medio ambiente. En esta ocasión tenemos una jornada obligatoria, va a ser sancionatoria para aquellos que incumplan lo que hay en las restricciones del decreto. También tenemos que tener en cuenta que hay unas excepciones, hay unos vehículos particulares que pueden transitar, pero con unas excepciones marcadas dentro del decreto.
4: Bueno, hablemos un poco de fuerza que se ha dispuesto en materia de agentes de tránsito para hacer los controles precisamente en este día sin carro en la ciudad de Ibagué.
13: Orden de agentes de tránsito con apoyo de unos practicantes del SENA. Alrededor de, sobre todo, la ciudad de Ibagué, con apoyo de la Policía Nacional. En el puesto de control vamos a contar con aproximadamente 4 funcionarios que van a ser de aquellas personas que incumplan el decreto. Van a estar instalados en la zona norte, centro y sur, en distintos puntos, en El Salado. Van a estar instalados por el lado de Dollar City, por donde tenemos el vial hacia la salida de Ibagué. Por la salida hacia el sur de la Ibagué vamos a tener punto importante, vamos a tener un punto de...
0: Bueno, es lo que está pasando entonces ahí en la jornada de día sin carro y sin moto. 6 de la mañana, 42 minutos.
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0: Bueno, 6 de la mañana, 43, que no se le haga tarde. Buenos días, doña Marielita Cuellar, bienvenida. Sí,
14: estoy totalmente de acuerdo con el director, lo que dijo, y ponerle como frenos a busetas que vayan y las organicen, eso es... mucho humo, es que queda uno súper ahogado en ese humero que echan, esa es la contaminación más grave.
0: Perfecto, muchas gracias. El director de Fenalco decía cambiar las jornadas de día sin carro y sin moto por hacer algún tipo de sembratón en la ciudad para ayudar al medio ambiente, si eso es lo que se busca. Tropicana, muy buenos días.
15: Donales, muy buenos días. Hola, Anita, buenos días. Muy buenos días, ¿cómo están?
0: Muy bien.
15: Donales, sí, sería muy... mucho más benéfico la limpieza a ríos, a caños, a zonitas verdes. Donales, vuelvo yo con la zona verde de aquí de la avenida entre Versalles y Piedra Pintada, parte baja. No han limpiado eso, que yo le envié la otra vez la foto. Si quieren se la vuelvo y se la reenvío. Ya le voy a tomar foto para que usted se dé cuenta que no es mentira, Donales. Dios lo bendiga, feliz
0: amén,
15: día.
0: Gracias.
15: Ahí le voy a enviar la foto.
0: Sigue el basurero, dice nuestro oyente, ahí en el sector de Piedra Pintada. Nada que se recoge, nada que se arregla. 6:44, buenos días.
16: Tropicana, mi opinión sobre el día es sin carro y sin moto. Es para favorecer al transporte, pero ese transporte debería ser moderno. Es que esto acá es difícil. Debería haber una flota eléctrica que no contamine tanto. La mayoría de todos los carros es lo mismo. Eso no está haciendo nada por el medio ambiente. Eso es más cuestión de que ellos trabajen ese día y tengan sus mejores ingresos, pero eso nada favorece a los demás.
0: Claro. Difícil tener una flota totalmente eléctrica. Yo creo que ninguna ciudad en Colombia la debe tener totalmente eléctrica. Hola, buenos días, Tropicana.
17: Tropicana, la más bacana. Muy buenos días para todos. Con respecto al día sin carro, realmente eso se volvió un comodín para el transporte público, ¿no? En estos momentos, digamos, los taxistas y los conductores de busetas y buses pues están un poco disgustados, un poco inconformes con el tema del transporte ilegal, lo que los Uber y las plataformas. Entonces es como un cariñito que se le ocurre a la alcaldía o al secretario de tránsito, bueno, al gobernante de paso, para ahí, como le decía anteriormente, un cariñito. Entonces, realmente sería muy bueno hacer al menos en el año un día sin carro de buses, busetas y taxis para ver contrarrestar los niveles de contaminación.

0: Bacanísima, ponga usted también el dedo en la llaga. Hola, Tropicana, muy
1: Tropicana,
0: buenos días.
1: Buenos días, Carlos buenos Díaz de Alcaniza, para tener el tema del día. A mí me parece que en cierta medida los dirigentes del comercio tienen razón, pero pues eso no es solamente amarrarlo a interés de algunos sectores, porque no se resolvería tampoco del todo el caso. Aquí hay muchas cosas que hay que hacer, por ejemplo. Hablan de medio ambiente y ese reguero de basuras por todos lados. Aquí no hay un plan para empezar a recoger, empezar a sancionar los que la botan también. Regular que Interaseo al tiempo recoja cuando tienen que recoger la basura. Aparte de eso, hablan de los carros y hay un poconón de carros que pueden salir. Eso no es un día sin carros, sería todos, que todos no salgan. Únicamente lo que sea más importante. De resto no se resuelve nada. Ahora, otra cosa, que hablan del medio ambiente, ¿por qué no hacen jornadas en las ondas hídricas para que se mejore la calidad del agua que circula por esas quebradas? Todo el mundo bota basura. Cortolima no sirve para nada, únicamente para gastar la plata en populismo barato. Aquí se tiene que hacer actividades integrales para que la ciudad también avance, porque eso no es cerrar y entonces no hagamos nada y sigamos lo mismo únicamente haciendo politiquería y populismo barato. Eso no resuelve nada. Son planes integrales lo que necesitamos. Tropicana.
0: Hombre, muchas gracias.
1: Juega. Hay que hacer respetar el espacio público. Eso es otra parte de la contaminación. Okay. Porque es que, no, que los carros que porque son eléctricos. Y es que también hay contaminación visual, por ejemplo, con esa cantidad de motos. Eso lo tienen que regular. No es solamente salir un día y decir, no, ya resolvimos. Eso no resuelve nada. Ay, no, Tropicana, no. La juega.
0: Hombre, la juega. Muchas gracias por estar con Tropicana. No resuelve nada. Dice, hay basuras en las calles también. Y nada, que se arregle el tema del cuidado al medio ambiente. Buenos días,
2: Tropicana. Muy buenos días, don
0: buenos
2: Alex.
0: Buenos días, don Freddy.
2: Bienvenido. Yo pienso que el día sin carro no debería existir en Ibagué. Pienso que de aquí los grandes contaminantes son el servicio público. Por ejemplo, hay gente que tiene busetas y, por decir, las bombas de inyección están malas, hoy no las van a sacar. Pienso que la Secretaría de Tránsito, la Alcaldía, debería darle todos los días controles en diferentes sitios, por ejemplo, El Salado, Topacio, bueno, donde quieran de la ciudad. Y créalas que van a colocar el aparato a las busetas o a cualquier carro de servicio público y esos son los que más contaminan. Y así nos ahorramos de desorganizar el comercio porque mucha gente necesitamos de esto. Entonces no me parece. Si van a recaudar dinero no necesitan de dar un día sin carro. Otra cosa, un día sin carro es que nadie saque su carro, nadie.
0: Sí, señor.
2: Pero aquí... Como esto es un negocio, entonces no me parece. Muchas perfecto. Gracias.
0: Ni más faltaba, querido Freddy Pérez. Gracias por su opinión, por participar a través de nuestra línea de WhatsApp de Tropicana en la Mapacana. Está servida la opinión ciudadana al 310-571-7500. Ponga usted también el dedo en la llaga. Cuéntenos a través de Tropicana en la Mapacana Bacanísima qué es lo que está sucediendo en las vías. Hoy, jornada de día sin carro y sin moto, habilitada la línea WhatsApp de Tropicana.
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0: Para que se comunique con Tropicana, la Mapa Carva Carísima, y nos deje su impresión ciudadana. Ya son las 6 de la mañana, 49, 6:49.
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0: En las calles hay una voz Tropicana, la más bacana, bacanísima, para que usted esté bien informado. Ana María Borges, ¿qué es lo que está pasando en la jornada de día sin carro y sin moto? De nuevo, bienvenida.
4: Así es, Alex, en este momento nos encontramos en la 42 con Quinta. Recordemos acá se está teniendo en cuenta el tema de lo que es el inicio como tal de este día sin carro y sin moto. Son diferentes las autoridades y las personalidades que se encuentran aquí. Les recordamos que en ese punto también está disponible una actividad que está adelantando el Instituto de Deporte y Recreación de la ciudad de Ibagué y la invitación obviamente para que puedan acercarse, para que puedan pues aprovechar. Es una jornada de aeróbicos con diferentes pues obviamente guías del IMDRI que están haciendo presencia en este momento y la invitación obviamente también es para que puedan participar. Les recordamos en ese momento que los la pregunta que nos estaban preguntando es el tema de la movilidad por esa zona. Aquí está bloqueada la zona bajando, es decir, carril bajando en lo que es la quinta debido

0: a la ciclovía desde la décima hasta la 72 sector de los Arrayanes, y por eso la invitación es para que puedan tomar vías alternas, la sexta, la Guabina, la Ferrocarril, y puedan hacer su movilidad normal si están dentro de las excepciones. Nos ha dicho el agente de tránsito, el comandante de los agentes de tránsito, que son cerca de 60 agentes de tránsito que en este momento están adelantando el tema de los controles de movilidad, y también precisamente son cerca de 20 apuntadores de tránsito que, si bien no pueden imponer comparendos, sí que pueden pues actuar con el tema control tráfico a esta hora. Tenemos también información, tenemos invitado a esta hora, haciendo una jornada súper chévere y sobre todo muy interesante en materia de deporte y obviamente de consolidación del deporte también como impronta para esas iniciativas tan sostenibles. Felipe Larrota, bienvenido a Tropicar.
1: Hola, ¿cómo están? ¿Cómo les va? Un saludo muy especial, pero arrancamos este día con toda, un clima espectacular, actividad física musicalizada, los cierres de la quinta. Pero con buenas noticias, porque en el Consejo Municipal se han radicado tres proyectos importantísimos que le van a cambiar la cara al deporte: la creación del Fondo del Deporte, el Acuerdo de la Sostenibilidad Deportiva y, por supuesto, el acuerdo que nos permitirá estrategias comerciales para hacer crecer los ingresos del instituto. Así que creo que es un día histórico. Invitamos, por supuesto, a todo el mundo que esté pendiente en el último debate que se va a dar el día viernes, en el que esperamos que nuestros concejales pues nos den un visto bueno a lo que será la aprobación de estos proyectos de acuerdo.
0: Bueno, vinculándose con esta iniciativa que desde luego la columna vertebral es la sostenibilidad, pero también obviamente el sano esparcimiento y obviamente la sana movilidad por medio de los medios de transporte alternativos y de la caminata. Tenemos iniciativas también y alternativas a esta hora para quienes quieran hacer deporte.
1: Bueno, sí, hoy nos vinculamos por supuesto con el cierre. Estamos desde la calle 10 con carrera quinta hasta la altura de los Arrayanes. Vamos a tener el cierre todo el día hasta terminar la jornada de la ciclovía a las 8 de la noche. Nos sumamos, por supuesto, con actividad física musicalizada aquí en el punto de multicentro. Tendremos actividad física también después del ciclopaseo que va a tener nuestra gestora social y toda la alcaldía desde la Plaza Bolívar hasta la 42 a las 5 de la tarde. Y terminaremos acá en este mismo patio banderas con actividad física. Es un día muy importante para que se sumen para caminar, montar en bicicleta, tomar buseta, por supuesto, pedir, ayudar a los taxistas también en este día, que es un día muy especial para que ellos obtengan ingresos, y moverse en medios alternativos o medios sostenibles como las patinetas eléctricas del INDRI.
0: Perfecto, Felipe Larrota, gerente del Instituto Municipal de Deporte y Recreación, y aquí estamos en uno de los puntos que se han dispuesto precisamente para que puedan hacer deporte y para que puedan consolidar también obviamente este día como uno de los más especiales y esperados para el tema de la movilidad sostenible. Ya venimos con más fuentes y con más invitados en esta mañana con Tropicana, la más bacana.
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3: No, jornada de día sin carro y sin moto, 6:53 a.m. Doña Alcira, buenos días.
4: Días, señores de Tropicana, apoyo al señor que dice del reguero de basura. Eso sí sería mejorar el medio ambiente, recoger todos esos basureros que hay por todas las calles. Yo no sé por qué ahora las entidades no le exigen a la empresa recolectora de basura que recojan la basura como debe ser. Eso pasan a toda carrera y la mitad de la basura se queda en las calles. Apoyo al señor en ese sentido, que el día sin carro y sin moto sea para recoger todo el basurero que tiene la ciudad de Ibagué.
3: Bueno, muchas gracias. Un oyente decía, si hay días sin carro y sin moto, aprovechen para recoger toda la basura que hay por la ciudad. Fue lo que dijo nuestro oyente. 6:54 a.m.
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3: Bueno, muy bien, están escuchando Tropicana, la mapa que era bacanísima. Son las 6:55 a.m, 6:55, buenos días.

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1: Bueno, muy bien, están escuchando Tropicana, la más bacana, bacanísima. Buenos días, buena mañana, escuchando Tropicana, la más bacana. 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
3: Son las 7 de la mañana. 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
5: Bueno, muy bien, están escuchando Tropicana, la mapa que era bacanísima. 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
1: Bueno, esta es la hora en Tropicana, la más bacana, bacanísima. Son las 7 de la mañana con 12 minutos.
0: Faltan

0: Bueno, muy bien, aquí estamos en la programación de Tropicana en la Más Bacana Bacanísima. Son las 7 de la mañana con 13 minutos, 7 de la mañana 13. Están escuchando Tropicana en la Más Bacana. Buenos días. En la sintonía de Tropicana, conectados con nosotros en esa jornada de día sin carro y sin moto. Doña Nelsi, buenos días. Escuchando Tropicana en la Más Bacana Bacanísima. Hola, Tropicana, buenos días. Estoy buscando un servicio de taxi. Nada que me pasa por aquí por mi casa. Vivo por el barrio Hipódromo. ¿Tienen algún número de comunicación de vehículo tipo taxi? Ya le vamos a confirmar con todo gusto.
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0: Bueno, muy bien, están escuchando Tropicana, la voz que era bacanísima. Son las 7 de la mañana, 14 minutos. Hora de ir a las calles.
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0: En las calles, justamente para saber cómo está la jornada de día sin carro y sin moto. Ya son las 7 de la mañana, 14 minutos. Una hora y 14 minutos ha pasado desde que se dio esta disposición, desde muy temprano. Hay voces también de los oyentes de Tropicana que opinan sobre esta jornada de movilidad de la segunda del año. Ana María Borges, ¿cuáles son las coordenadas? ¿Cómo está? ¿Se está viviendo esa jornada de día sin carro y sin moto?
2: Alex, Jean Paul, oyentes a esta hora de las emisoras del sistema Prisa Media, les contamos precisamente que estamos en la 42 con Quinta. En esta oportunidad nos encontramos aquí en el punto donde se ha hecho la apertura oficial de este día sin carro y sin moto. Estamos con nuestra fuente oficial el día de hoy, que es el secretario de Movilidad, Camilo Martínez, desde muy temprano, de hecho, haciendo controles de tránsito, haciendo controles a los buses tipo colectivo aquí en la ciudad de Ibagué, y aquí arrancamos como tal a las 6 en punto de la mañana el día, la jornada de día sin carro y sin moto en la ciudad de Ibagué. Expectativas, secretario, bienvenido a las emisoras del sistema Prisa Media.
3: Bueno, un cordial saludo para todos los que en este momento están conectados por estos medios de comunicación. Gracias porque siempre ustedes nos abren los micrófonos para llevar la información a toda la ciudadanía.
2: Bueno, hablemos un poquito, hablábamos con el subcomandante de agentes de tránsito, que la jornada anterior que tuvimos el año pasado fue completamente voluntaria y hoy el panorama cambia radicalmente. ¿Cuáles son las expectativas que se tienen precisamente frente a esta jornada que sí que tiene una medida restrictiva?
3: Bueno, es cierto, esta jornada es totalmente obligatoria. Esperamos que el día de hoy transiten 200.000 vehículos menos, alrededor de 200.000 vehículos menos en la ciudad de Ibagué. Esta jornada, como tú muy bien lo decías, inició a las 6 de la mañana, irá hasta las 8 de la noche. Desde muy temprano, desde las 5 de la mañana, estuvimos en los diferentes terminales realizando el respectivo control al transporte público que el día de hoy va a mover a la ciudadanía ibaguereña. Estaremos desplegados a lo largo y ancho de la ciudad hoy todo el día, puestos de control. El cuerpo de agentes de tránsito fue desplegado desde aquí, desde este punto, a las 6 de la mañana en compañía de la Policía Nacional para realizar los controles y garantizar que se cumpla esta medida del día de sin carro y sin moto en la ciudad de Ibagué. Contarle también a la ciudadanía que tendremos esta ciclovía que iniciará desde la calle 10 hasta la calle 77 sobre la carrera Quinta, ciclovía donde tendremos la oferta institucional de toda la administración municipal a disposición de toda la ciudadanía ibaguereña, desde mercados campesinos que tendremos en la 10 con Quinta, tendremos actividades con el CAPA, jornadas de adopción, tendremos actividades con la Secretaría de Salud, tendremos actividades de disiestresas con la Agencia Nacional de Seguridad Vial, actividades de prevención con la Secretaría de Movilidad. Mejor dicho, hoy la alcaldía Ibagué estará en las calles para la ciudadanía ibaguereña. Entonces, invitarlos a todos a que salgan, a que disfruten, a que vayan a los restaurantes, a los centros comerciales, a que nos transportemos de manera diferente, a que utilicemos el transporte público y a que vivamos este día sin carro y sin moto en total alegría, en total paz, a que nos lo gocemos. Este día sin carro no es un día restrictivo, sino solamente es un día donde nos vamos a mover diferente, pero nuestra vida continúa igual. Pero además podemos hacer un poquito de ejercicio. Y además los invitamos, 6:30 de la tarde, alcaldía de Ibagué. Vamos a tener el simulacro del ciclopaseo navideño. Esperamos con el gorrito navideño, con toda la actitud, para que salgamos todos. Ciclopaseo que llegará hasta aquí, hasta el patio de banderas. Entonces la espero gorrito, con bicicleta deportiva. Todos, por favor, los amigos de Caracol.
2: Bueno, ya saben, son las recomendaciones hoy, día sin carro y sin moto en la ciudad de Ibagué para el sistema Prisa Media y las emisoras de Prisa Media.
4: 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En Tropicana son las.
0: 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Son las 7 de la mañana, 18 minutos.
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0: Hora de poner el dedo en la llaga. 7 de la mañana, 18 minutos. La emisora que escucha a la comunidad. ¿Cuál es el sentir ciudadano? ¿Cuál es la percepción de la ciudadanía? Nos encanta escuchar a través de Tropicana, la más bacana, bacanísima, las opiniones ciudadanas. Buenos días, Tropicana, la más bacana.
6: Hola, viejo Alex. Hombre, ¿cómo Willy? ¿Estás, viejo? Escuchándolo. Viejo Willy, Willy en Rincón.
0: Sí, señor.
6: Aquí estoy presente. Bien, me decís bien, gracias a Dios. Para saludarlo con mucho amor y cariño. Y escuchándolo, vea.
0: Opa, listo.
6: Yo no le pierdo la sintonía.
0: Qué bueno, mi hermano, un abrazo.
6: Bien, viejo, pues esta es la música que más me gusta. La popular.
0: La música popular.
6: Viejo, quería saludarlo con amor y cariño. Y ya visitarlos ahí, Valle Tolima.
0: Con todo
6: gusto. Yo les aviso la fecha.
0: Claro que sí.
6: Y quería saludarlos. Y Dios me lo bendiga.
0: Un abrazo.
6: Presente, viejo Willy.
0: Señor, uno de nuestros buenos oyentes de Tropicana, la más bacana, que nos escuchaba en Ibagué todos los días. Ahora le tocó irse a vivir a Fusagasugá y nos sigue escuchando a través de tropicanafm.com. Un abrazo, mi hermano. Las puertas abiertas, como siempre, porque esta es una familia de amigos. Tropicana, la más bacana.
7: Tropicana, buenos días. Tienen que hacer es un día sin buseta, porque los busetas no es que más echan humo. Para unas chimeneas.
8: Tropicana, vea. Vivo evidencia de video en estos momentos en la quinta, una cuadra antes de Multicentro, sobre Multicentro, las busetas, cómo segregan humo en cantidades. Los de tránsito pasan por los lados y no hacen nada. ¿Se da cuenta, señores Tropicana? Las busetas no colaboran y los de tránsito se hacen dos ciegos. ¿Qué está pasando? Y entonces a los de tránsito tenemos que quererlos y amarlos. Ojo, Tropicana la más bacana.
0: Ponga usted también el dedo en la llaga. Bienvenidos a esta programación de Tropicana. Son las 7 de la mañana con 21 minutos. 7 de la mañana 21. Hoy es jornada de día sin carro y sin moto. Doña Judith, buenos días. Ponga usted también el dedo en la llaga.
9: Anita, muy buenos días. La gloria de la honra es para mi Padre Celestial. Anita, ahora que estás hablando con el secretario de movilidad, muy buenos días. Yo le quiero preguntar a él, así como le están haciendo controles a las motos, a las busetas, a los colectivos, porque le están incumpliendo las reglas, ahora espero que él, que está de control, mire las busetas, cómo ahuman, miren si hay grúas por ahí, cómo ahuman, que son las que están contaminando el ambiente. Sinceramente, las busetas dicen que el día sin carro y sin moto, para mirar cómo está el ambiente, para mejorar el ambiente. La contaminación ambiental, pero entonces yo le digo, mire las busetas a ver cómo ahuman y cómo están las busetas también, no solamente los particulares, las motos o los colectivos, también a las busetas, en los taxis algunos que también ahuman. Entonces le encargo eso, que él ponga el ojo en la llaga para que mire todo eso, para que también ellas contaminen el ambiente. Gracias, que tenga buen día.
0: Con todo gusto, doña Judith, muchas gracias por su opinión, por supuesto, valiosísima, a través de Tropicana, la más bacana, bacanísima. Don Pedro Nel, ¿usted qué dice, mi hermano? Bienvenido, buenos días.
10: Hola, Tropicana, buenos días. Les dio por hacer ese pico y placa en plena quincena. Pobre comercio, que te va a dar bien duro, tras de que han estado bien pesadas las ventas. Nos inventaron otro día.
0: Bueno, sí, tiene razón, hoy es 16, justo quincena, justo en pleno día de quincena. Gracias, Pedrito, mi hermano, sabemos que siempre está la sintonía de Tropicana. Nuestra Liliana, bienvenida, muy buenos días.
11: Muy buenos días, mi Tropicana. Buen día, mi Alex, un abracito a todos. Con respecto al tema, estoy de acuerdo con el día sin carro, sin moto, estoy de acuerdo. Y también, adicionalmente, se deberían hacer jornadas de limpieza a los ríos, a las quebradas. Miran los barrios en los separadores, esa cantidad de basuras, de escombros que dejan. Entonces, de verdad, esa debería ser también un día ambiental generalizado.
0: Bueno, que se aproveche por parte de las empresas recolectoras de basura para que en el día sin carros y motos se recoja toda la basura Es lo que nos dice nuestra oyente de Tropicana, la más bacana, bacanísima. Más opiniones ciudadanas, buenos días, ponga usted también el dedo en la llaga.
12: La Tropicana, muy buenos días, muy buenos días. Espero que tengan un excelente y maravilloso día. Ustedes por lo menos están contentos, no como los otros que porque hacen un día sin carro y sin moto ya están, mejor dicho, que se mueren. Porque les quitaron la alcahuetería por un día a los Uberes y a las motos. Ay, Dios mío bendito. Dios quiera que se repita eso por ahí una vez al mes. Que lo hagan 12 veces, una vez por mes.
0: Bueno, dice nuestro oyente que el día sin carro y sin moto debería ser mensual. Que se haga 12 veces, dice nuestro oyente. 7 de la mañana, 24 minutos. El contacto es habilitado. El 310-571-7500. 310-571-7500. Es Tropicana, la emisora más bacana, bacanísima. Opiniones de ciudad. ¿Qué dice don Luis Fernando? Lo escucha Tropicana. Muy buenos días. Su opinión de ciudad. Ponga usted también el dedo en la llaga.
13: Tropicana, Tropicana, muy buenos días. Muy buenos días. Quiero opinar algo que... Qué tristeza la mentalidad de la gente, qué tristeza de verdad. Que a todo le ven lo malo, que a todo le ven lo malo. Vean lo bueno, resalten lo bueno, pero a todo le ven lo malo. Que el día sin carro, malo. Que si llueve, malo. Que si hace calor, malo. No, por eso es que estamos como estamos, ver lo positivo. Hay que ver lo positivo y no lo negativo. Feliz día para todos.
0: Feliz día, don Luis. Muchas gracias. Qué tristeza la mentalidad de la gente. Es lo que dice don Luis. A todo ahora buscándole el lado malo. Dice don Luis Fernando. Un abrazo, Lucho. Gracias por estar con Tropicana. La mapa que era bacanísima. Tropicana, buenos días. Una pregunta. ¿Los taxis tienen pico y placa normal el día de hoy? ¿O han levantado la medida para los taxis? ¿La medida sigue normal? Es lo que nos informan. No hay, digo, sí hay pico y placa para los vehículos tipo taxi. Sí tiene pico y placa normal. La medida no se ha levantado. Para el oyente que nos pregunta sobre si se ha levantado o no la medida para los taxis. Los taxis sí tienen medida normal. No se ha levantado esta medida. 7 de la mañana, 25 minutos. Buenos días.
1: Y ahora, una noticia espectacular. 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
0: Pues la invitación es para que se usen las bicicletas gratuitas durante el día sin carro y sin moto. La bici será la protagonista para la jornada de hoy. El sistema Rueda por Ibagué se suma a la programación de esta jornada con una estación itinerante que estará dispuesta para los ciudadanos y con el préstamo de bicicletas para quienes quieran participar en el ciclopaseo que se va a hacer el día de hoy navideño a las 6 de la tarde en la ciudad de Ibagué frente a la alcaldía. Los interesados también pueden participar en esta buena jornada durante el día de hoy. La estación itinerante estará ubicada en la unidad deportiva de la calle 42 desde las 6 de la mañana hasta las 7 de la noche. Para las personas que deseen apoyar o que deseen participar en esta jornada, tendrá como punto de encuentro para quienes quieran conocer, utilizar y vincularse al sistema de transporte público tipo bicicleta, medio alternativo de transporte, para que lo tengan en cuenta para el día de hoy en esa jornada de día sin carro y sin moto, para que use entonces las bicicletas públicas que tiene destinadas la ciudad de Ibagué. Carlos Javier Cerón es director de proyectos y servicios financieros de InfiBagué y nos habla sobre esta jornada del día de hoy.
14: Miércoles Ibagué vivirá el día sin carro y sin moto y Rueda por Ibagué se suma a esta jornada para que la bicicleta sea una de las protagonistas. Tendremos una estación itinerante en la unidad deportiva de la calle 42 junto a las piscinas olímpicos, disponible desde las 6 de la mañana hasta las 7 de la noche. Además, podrás participar en el ciclopaseo navideño que iniciará a las 6 de la tarde desde la alcaldía de Ibagué. Y nuestro sistema tendrá bicicletas disponibles para quienes quieran hacer parte del recorrido, solo deben inscribirse en el link y pedalear con una prenda navideña. También tendremos hidratación, obsequios para nuevos usuarios e incentivos para quienes sigan nuestras redes sociales. La invitación es dejar el carro y la moto por un día, pedalear por Ibagué y descubrir una alternativa de movilidad sostenible.
0: Bueno, muchas gracias. 7 de la mañana, 28 minutos, 7:28 en Tropicana.

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1: Están escuchando Tropicana, la mopa que era bacanísima. Son las 7 de la mañana con 28 minutos, 7 de la mañana, 28 minutos, escuchando Tropicana. 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
1: Con los muy buenos días a las 7 de la mañana y 29 minutos. Andrea, bienvenida. Buenos días. La escucha Tropicana. Ponga usted también el dedo en la llaga.
4: Señores Tropicana, pongo el dedo en la llaga a la Casa de la Justicia del barrio La Esmeralda. La verdad, la persona que ayuda a la comisaría segunda, creo que es, no es claro, no ayuda, no aporta, es una persona que es muy llena. Ayer fui a erradicar la medida de protección que me envió la URI por violencia intrafamiliar. Y fue una perdera de tiempo, porque es, llene aquí, traiga papeles, haga eso, y nosotros miramos si la necesita o no la necesita, porque tienen que valorarla. Ya me habían hecho una valoración todo el día en mi fiscalía, en medicina legal, y todo, y se dieron cuenta que era un riesgo. Llevé imágenes de cómo quedó mi hija por meterse a salvaguardar mi vida, y no les importó, ¿sí? Y lo único fue que me dijo, no está la comisaria, llene todo eso. Y pues venga mañana o por la tarde cuando ella esté. Estuve desde las 8:30 de la mañana y a las 11:30 me dijeron que ella no había ido. Imagínese. O sea, perdí todo el día. No son conscientes con el tiempo de la gente. Ni tampoco miran. Por eso es que matan tantas mujeres. La URI, la fiscalía, la policía hace las cosas. Pero realmente quienes ejecutan eso son las personas que son negligentes en ese tema.
1: Bueno, gracias por su participación a través de Tropicana, la mapa que era bacanísima. Ponga usted también el dedo en la llaga, negligencia, ahí en la Casa de la Justicia, dice nuestra oyente de Tropicana, la más bacana. 7:31 minutos.
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1: Llegamos a la tripleta de noticias para que usted se entere de lo que está pasando en la ciudad de Ibagué, en el departamento del Tolima. Se lo cuenta Tropicana, la más bacana, bacanísima. 7:31, tres noticias de interés.
6: Primera.
1: Atención, porque se conocieron nuevos detalles del regente en farmacia asesinado por robarle su motocicleta en el norte del departamento del Tolima. Como Jorge Iván Ramírez, de 27 años, fue identificado el regente de farmacia que fue asesinado la noche del lunes en la vía que conecta los municipios de Mariquita y Armero Guayabal, en el norte del departamento del Tolima. De acuerdo con información preliminar, el joven fue interceptado en plena vía nacional cuando se desplazaba en su motocicleta en horas de la noche por hombres armados que le dispararon, causándole graves heridas. El coronel Leonardo Cárdenas, comandante del distrito de policía de Onda, Tolima, esto fue lo que dijo.
7: Aproximadamente a las 8:50, recibimos una llamada de la comunidad que alertaba sobre la presencia de una persona lesionada en la vía que conduce de Mariquita a Ibagué. De manera inmediata, nuestros uniformados se desplazaron al lugar donde encontraron a un hombre que lamentablemente ya no presentaba signos vitales y presentaba lesiones, al parecer, ocasionadas por arma de fuego. En el lugar fueron adelantados los actos urgentes por parte del Cuerpo Técnico de Investigación CTI de la Fiscalía General de la Nación. A esta hora son hechos de materia de investigación por parte del Equipo Especial de Policía Judicial que trabajan para esclarecer los responsables de estos hechos. Invitamos a la comunidad a suministrar cualquier información que permita avanzar en esta investigación, que se puedan comunicar a la línea 123 o acercarse a la patrulla de policía más cercana. Toda información será manejada bajo absoluta reserva.
1: Bueno, muy bien, ya son las 7 de la mañana con 33 minutos. El oficial confirmó que el cuerpo de la víctima presentaba una herida por arma de fuego, aunque la policía todavía no entrega detalles sobre los móviles detrás de este crimen que causa conmoción en el norte del Tolima. Los hechos ocurrieron cerca del sector conocido como Granja Municipal, donde lo habrían interceptado los criminales, quienes son buscados por las autoridades de la zona.
6: Segunda.
1: Ya Atención, porque la Procuraduría le puso la lupa al caso de la funcionaria de Cortolima que contrató quemas en su finca. Hechos por los que fueron capturados dos campesinos en Dolores, departamento del Tolima. La Procuraduría ya abrió una indagación previa en contra de esta funcionaria de Cortolima. La Procuraduría General de la Nación abrió indagación previa por el polémico caso de una funcionaria de la Corporación Autónoma Regional del Tolima, Cortolima, señalada de contratar tala de árboles y quemas controladas en una finca de su propiedad en el municipio de Dolores. Se trata de Rubiela González Ortiz, propietaria de un predio en la vereda Guacamayas, quien habría contratado a jornaleros para realizar las actividades mencionadas, por lo que ambos fueron capturados por delito de incendio y señalados por presuntos provocadores de incendios forestales. Sin embargo, en principio la Procuraduría abre una indagación previa a funcionarios por determinar, debido a las denuncias sobre este caso, que ha generado revuelo en el departamento del Tolima en medio de la crisis que afronta el departamento justamente por los incendios forestales. Para esclarecer los hechos, la Procuraduría también verifica si existían permisos o autorizaciones para adelantar la tala y quema controlada. Ya son las 7 de la mañana, 34 minutos.
6: Tercera.
1: Atención, a propósito de la Procuraduría, también se le abrió una indagación disciplinaria al alcalde de Alpujarra por la presunta agresión a un ciudadano. El alcalde David Tobar afronta un proceso disciplinario que podría llevar a su destitución e inhabilidad. La Procuraduría General de la Nación abrió investigación disciplinaria al alcalde de Alpujarra, Tolima. Hablamos de David Ramiro Tobar Guerrero por su presunta agresión a un ciudadano y el aparente uso de un vehículo asignado a su despacho en actividades ajenas a sus funciones oficiales. La Procuraduría Provincial de Instrucción de Garzón Huilan lo investiga porque al parecer, tras una discusión, le habría causado lesiones en el rostro. También es materia de investigación el hecho de que días antes del supuesto altercado, el alcalde de Alpujarra habría dispuesto de un vehículo de la alcaldía para que recogiera a esa persona en el aeropuerto de Neiva y lo trasladara hasta un hotel en el desierto de la Tatacoa. Con la apertura de la investigación, el órgano de control busca establecer las circunstancias de tiempo, modo y lugar que permitan determinar si habría ocurrido la presunta agresión física, así como determinar si la utilización del automotor oficial se ajustó a los principios que rigen la función administrativa.
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1: Y finalmente les contamos que el profesor universitario Juan Manuel Díaz asegura que se ha confundido el concepto de autonomía universitaria con un fuero de impunidad para quienes cometen actos vandálicos en los centros de educación superior. El profesor sostuvo que lamentablemente en las universidades públicas se han infiltrado personas que representan a grupos subversivos o que están al margen de la ley para desestabilizar la gobernabilidad. Además, resaltó que la propuesta que hizo el presidente Abelardo de la Esprilla del ingreso de la fuerza pública se debe reglamentar para evitar hechos en los que se puede afectar la vida de los estudiantes.
8: Julio, un saludo muy especial para usted y para todos los oyentes de Caracol. Mire, el tema de la autonomía universitaria siempre ha sido un tema motivo de debate al interior de las universidades, especialmente las universidades públicas. Y lo que hay que decir es que se suele confundir el concepto de autonomía universitaria, el cual es una garantía constitucional, con un fuero de impunidad al interior de las universidades. ¿Y qué quiero decir con eso, Julio? Que como es de amplio conocimiento público, pues las universidades siempre han tenido ese problema, especialmente las universidades públicas, y es la infiltración al interior de la comunidad universitaria de personas que quieren desestabilizar las instituciones, particularmente grupos subversivos, grupos históricamente que han estado al margen de la ley.
1: En un comunicado de la opinión pública, las directivas de la UT aseguraron que la autonomía universitaria es una garantía constitucional. Además, hicieron un llamado al gobierno nacional para que cualquier propuesta se construya mediante el diálogo.
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1: Vamos de nuevo hasta el sector céntrico de la ciudad, justamente para conocer información relacionada con el Día Sin Carro y Sin Moto. ¿Cómo se está viviendo esta jornada? ¿Cuál es el balance hasta ahora? ¿Qué dicen las autoridades? Ana María Borges es una voz tropicana y está con la información. Anita, de nuevo con Tropicana, la más bacana. Buenos días.
9: A esta hora estamos para las emisoras del sistema Prisa Media. Saludamos a las emisoras del sistema Prisa Media. En esta mañana me encuentro con Fabián Tinoco en esta apertura del Día Sin Carro y Sin Moto de la ciudad de Ibagué. Él es el director operativo de movilidad en este momento y nos va a contar un poco, obviamente, en cuanto a expectativas, lo que se espera de este día. Y también yo quiero preguntarle sobre, bueno, la opinión que le merece, la lectura que le da tal vez a esos comentarios, tal vez a esas críticas que se han hecho con respecto a este Día Sin Carro y Sin Moto en la ciudad de Ibagué. Bienvenido a las emisoras del sistema Prisa Media, Caracol Radio, director.
10: Bueno, un cordial saludo para todos y para los oyentes. Contarles que tenemos por toda la carrera quinta, desde la calle 77 hasta la calle 10, todo desplegado, una oferta institucional. Aquellos que quieran adoptar alguna mascota lo pueden hacer, se pueden acercar a la calle 60 con carrera quinta, allí va a estar el CAPA haciendo el tema de adopción, va a haber también un tema de carabineros. Aquellos que quieran disfrutar del tema de una oferta de la placita campesina pueden acercarse también a la calle 10 con carrera quinta. Aquí vamos a tener un tema de las bicicletas asistidas de Infibagué, pero también ya próximamente viene la Agencia Nacional de Seguridad Vial para hacer un tema de bicidestrezas. Vamos a tener también una oferta en la 37 de exhibición del tema bomberiles de los vehículos. También van a estar unos perros para aquellos que se quieran preparar y conocer el tema de atención de riesgos. Allí se pueden acercar. Sisben, muy importante, va a estar ubicado una carpa en la calle 30 con carrera quinta. Y Ibagué Limpia va a estar haciendo la recolección de los productos PET en la 31 con quinta. Y los que quieran conocer el tema de vehículos eléctricos, híbridos, pueden acercarse también ahí al frente del colegio San Simón, que está ubicado a la altura de la 36 con quinta.
9: Hay una articulación y vemos una articulación también con apoyo de reguladores de tránsito, el SENA, que ha querido vincularse, obviamente la institucionalidad con todos sus despachos de gobierno y demás para que este día sea exitoso.
10: Hombre, recordar que son 20 las excepciones, dentro de ellos están los vehículos híbridos, están los vehículos eléctricos que están fuera de estas medidas y que podrán circular. El objetivo de esta medida es que podamos respirar aire puro y también aportarle algo a la naturaleza. Vamos a tener todo un despliegue en la ciudad de Ibagué ejerciendo el control de conformidad al acuerdo municipal. Recordemos que aquellos que no cumplan con la medida van a ser sancionados con 5 salarios mínimos diarios legales vigentes y la inmovilización del vehículo, de los cuales tendrá que comparecer durante los primeros 5 días si quieren obtener el descuento del 50% de descuento. Y recordar que también nuestro cuerpo agente de tránsito va a estar pendiente de aquellos vehículos de servicio público que emite gases y se les impondrá también una orden de comparecencia para que entre los 5 días puedan llevar y traer el certificado de los centros de diagnóstico automotor que cumplieron con la norma.
9: Bueno, es la recomendación, la información a esta hora con Fabián Tinoco, director operativo de movilidad para las emisoras del sistema Prisa Media de Caracol Radio.
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0: 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En Tropicana son las...
1: Bueno, esta es la hora en Tropicana, la más bacana, bacanísima. Son las 7 de la mañana, 45 minutos, 7:45.
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1: Tenemos invitados en nuestra mesa de trabajo. Hay buenas noticias. Además, atención a los inversionistas porque traemos unas buenas noticias a través de Tropicana, la más bacana, bacanísima. Llega Connect Florida Ibagué 2026. Oportunidades de inversión inmobiliaria en Florida llegan a la ciudad de Ibagué. Eso es buenísimo, por eso hemos invitado a la doctora Andrea Franco que nos acompaña el día de hoy, también el doctor Luis Carlos Martínez también que está con nosotros, por supuesto es con el apoyo del World Trade Center que hace este tipo de eventos magnos, por supuesto. Doctora Andrea Franco, bienvenida, muy buenos días, bienvenida a Tropicana, muy buenos días.
3: Hola, ¿qué tal? Muchas gracias por la invitación. Bueno, pues Connect Florida es un evento que estamos desarrollando de la mano de World Trade Center Ibagué. Queremos invitar a todos los inversionistas ibaguereños que estén interesados en adquirir una propiedad en la Florida. Hemos traído para ustedes especialistas en el sector inmobiliario, lo que son desarrolladores.

0: Que van a estar convocados este 2 y 3 de octubre en los auditorios del WTC Ibagué. Allí podrán despejar cualquier duda que tengan, conocer los proyectos inmobiliarios que ellos tienen para ofrecer. Y bueno, pues bienvenidos.
1: Bueno, esa es una muy buena oportunidad de inversión. Además, pues 2 y 3 de octubre, Ibagué será sede del Connect Florida Ibagué 2026. Un encuentro especializado que conectará a inversionistas colombianos con desarrolladores inmobiliarios y profesionales vinculados al mercado de inversión en Florida. Doctor Luis Carlos, bienvenido, muy buenos días.
2: Bueno, muy buenos días a todos. Muchas gracias acá por la invitación.
1: Bueno, el World Trade Center, como siempre, vinculándose también a estas actividades. Demos detalles de las personas que quieran participar, ¿con qué se van a encontrar los asistentes?
2: Bueno, sí, desde World Trade Center hemos querido como traer este evento, que es una de las partes importantes de World Trade Center, y es abrirle las puertas a Ibagué y al Tolima al mercado internacional, a las oportunidades internacionales. Entonces, esta vez estamos trayendo este evento, que es la primera vez que se va a hacer. Anteriormente se han venido a ofrecer proyectos inmobiliarios en Florida, pero solo el proyecto y ya. Ahorita va a haber un pool de personas, de profesionales, donde le van a ofrecer toda la oportunidad y todo lo que necesita la gente para invertir en una propiedad en Florida. Entonces va a haber la persona que obviamente que ofrece las propiedades. Hay propiedades desde $250,000 en adelante, pero entonces está la persona que presta el crédito. La gente no tiene que tener toda la plata, les hacen un crédito como extranjeros allá en Florida, en Estados Unidos. También las personas que crean las empresas para que ese sea el vehículo de inversión. También si alguien está interesado en una visa de inversionista o algún otro tipo de visa, vamos a tener la persona experta en estos temas de visa. También va a haber otras oportunidades. Si alguien quiere, por ejemplo, solo comprar un lote y que le construyan la casa a su medida, como la quiere, entonces también vamos a tener constructores de casas o de proyectos que pueden hacer eso. Entonces se va a traer todo un pool de oportunidades para que la gente venga, conozca, pregunte, se entere de todo y haga su inversión en la Florida para que diversifique su portafolio, que no solo tenga pues propiedades, casas, apartamentos aquí en Colombia, sino que pueda tener una propiedad en Estados Unidos, una renta en dólares. Entonces eso es lo que estamos ofreciendo a través de World Trade Center y con este evento de Connect Florida.
1: Este es un llamado entonces a los inversionistas que quieran diversificar entonces su portafolio, quieran adquirir viviendas nuevas, puede ser, o vivienda usada, con condominios, de pronto propiedades multifamiliares o hasta terrenos, y lo quieran hacer desde la ciudad de Ibagué. La cita, viernes 2 y sábado 3 de octubre, en el World Trade Center en la ciudad de Ibagué, ahí en el complejo comercial de Aqua Power Center. Entonces, para las personas, para los inversionistas, para la gente que nos escucha también en el exterior, personas que de pronto quieren hacer su inversión en Estados Unidos. Doctor Luis Carlos, ¿y cómo hacen para participar? ¿Tienen que tener un registro previo o simplemente llegan allí a la calle 60 con 837?
2: Sí, la idea es que este es un evento abierto, cualquiera puede participar, pero la idea es que haga un registro previo. Entonces ahí en la publicidad que estamos hay un QR donde pueden entrar y registrarse. También ahorita vamos a compartir el WhatsApp y la página donde pueden entrar a registrarse, porque ahí vamos a conocer qué quieren, en qué rango de inversión están buscando, y se le puede hacer una atención mucho más personalizada. Entonces por eso es la idea del registro, es muy importante.
1: Andrea, el tema para los asistentes, de pronto la gente que se hace la pregunta, yo no tengo una visa, de pronto, ¿será que yo puedo invertir pero yo no he viajado allá, o tengo que viajar a Estados Unidos para ver los terrenos o para ver las oportunidades, o todo se hace desde acá, desde la ciudad de Ibagué, para la gente que vaya a asistir a este evento?
0: Bueno, pues la idea del evento precisamente es traer los especialistas acá a la ciudad de Ibagué. La idea es que en este primer acercamiento le enseñemos a la gente la facilidad de todos estos trámites. Muchos de estos trámites se hacen en línea y los cierres de las negociaciones de las propiedades se hacen de manera remota. Aquí lo más importante, más allá de tener el recurso financiero, es tener la información correcta y estar conectado con las personas indicadas para que puedas llevar a cabo una inversión satisfactoria, que cumpla con las expectativas de los inversionistas y sobre todo que le dé la rentabilidad y la seguridad que siempre esperan.
1: Claro, y para el asistente, la persona que vaya a ir, no necesariamente nos escribía a alguien, voy.

0: Tengo que comprar algo, no. O sea, la idea es ir a escuchar, ¿no, doctor Luis Carlos? Ir a ver cuál es el portafolio del negocio, ir a ver cuál es el terreno que se puede comprar. ¿Esta actividad es destinada para las personas que quieran hacer su inversión directamente desde Ibagué para la Florida, para Estados Unidos, ¿no? Lo que usted decía, Luis Carlos, tener una renta en dólares, un portafolio nuevo de su inversión y poder ir a conocer todos los proyectos que se tienen. No necesariamente tiene que ir a hacer negocio, ¿cierto?
1: Sí, claro, no tiene que llegar pues con el cheque debajo del brazo, aunque sabemos que las oportunidades van a ser tan interesantes que la gente va a querer invertir inmediatamente, además que va a ser muy fácil hacerlo porque tenemos todas las personas que necesitan para poder hacer la inversión, pero sí, la idea es que la gente vaya, conozca, va a haber charlas donde se les va a contar cómo es ese proceso, cada uno, crear la empresa, obtener el préstamo, hacer la compra, entonces para que la gente conozca. Entonces sí, no necesariamente tienen que ir a comprar ahí mismo, que no se sientan presionados, vayan, conozcan, miren y van a ver que es una muy buena oportunidad y seguramente van a hacer la inversión.
0: Pues serán 2 días para que los inversionistas vayan y conozcan todo ese portafolio. 2 y 3 de octubre se van a encontrar con proyectos y oportunidades inmobiliarias en Florida, financiación e hipotecas internacionales, asesoría legal para procesos de inversión, orientación en temas de inmigración relacionados con inversión, servicios legales y corporativos y procesos de cierre inmobiliario y mucho más. 2 y 3 de octubre, no se olviden, ahí pueden buscar toda la información. Si quieren, alguien está interesado, nos escriben aquí al WhatsApp de Tropicana y le vamos a compartir toda la información y el link de registro. Bueno, Andrea, muchas gracias por acompañarnos. ¿Algo que se nos quede para decirle a la ciudadanía que está escuchando Tropicana?
2: Bueno, pues que bienvenidos, los esperamos este 2 y 3 de octubre en los auditorios del World Trade Center Ibagué. La gente está convocada desde las 9 a las 5 de la tarde, así que esperamos que atiendan las charlas con todos los especialistas que hemos traído desde la Florida para que ustedes estén bien informados y hagan unas buenas inversiones.
0: Perfecto, recuerden buscar las redes sociales Connect Florida para que tengan más información. Doctor Luis Carlos, como siempre, muchas gracias por acompañarnos, siempre es muy grato para nosotros tenerlo aquí. ¿Qué se nos queda por ahí para decirle a la comunidad?
1: No, a ustedes muchas gracias acá por la invitación, ¿no? Que nos visiten allá en World Trade Center, en Aqua. Estamos también pensando en otras oportunidades que vamos a tener en final de este año y el próximo año, de inversión, de cosas que se les van a presentar. Entonces estamos construyendo unos eventos bien importantes en World Trade Center y próximamente los estaremos invitando.
0: Bueno, ya lo saben, entonces viernes 2 y sábado 3 de octubre nos encontramos ahí en el World Trade Center, Connect Florida Ibagué 2026. El llamado para los inversionistas que quieran diversificar ese portafolio y tener propiedades o tener una inversión en los Estados Unidos. Van a encontrarse ustedes temas de inversión inmobiliaria, financiación, servicios legales y alternativas relacionadas con movilidad internacional. Ya son las 7 de la mañana, 54 minutos.

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2: Bueno, muy bien, estar escuchando Tropicana, la más bacanísima. 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

como todos los días, tenemos un momento nuevo para levantar las manos al cielo y decirte, Señor Jesús, gracias por el camino en el que estamos. Independientemente si estamos pasando por el camino lleno de lodo, lleno de espinas, lleno de piedras, o si estamos pasando por un camino más suave, porque todos los caminos son diferentes. No sabemos la situación de nadie en este momento, no sabemos la situación por la que usted esté atravesando, no sabemos la situación por la que estén atravesando los demás, pero todos llevamos una procesión en el corazón. ¿Cuántas personas se están sintiendo solas el día de hoy? ¿Cuántas personas se están sintiendo que seguramente se les está acabando la vida? ¿Cuántas personas hoy quisieran salir a caminar y gritar y decir, soy vivo? ¿Cuántas personas quisieran el día de hoy tener a un ser querido que ya se fue en sus brazos? Volver a comer seguramente los almuerzos de mamá, tener un abrazo de papá nuevamente, o seguramente cuántas personas quisieran tener de nuevo a su hijito a su lado. No sabemos la situación por la que esté pasando los demás. A veces de nosotros nacen las mejores y también a veces las peores decisiones. A veces simplemente nos acordamos de las cosas malas que nos han pasado y no recordamos los momentos de felicidad. A veces ni siquiera recordamos las cosas que hoy tenemos y que la pedimos un día en oración. Seguramente esa persona que tienes a tu lado y que te hace feliz, la pediste un día en oración. Seguramente esos hijos sanos, esos hijos, buenos hijos que tienes el día de hoy, un día lo pediste en oración. Seguramente ese negocio que tienes el día de hoy, tal vez algún día lo pediste en oración. Porque tenemos fe en Jesús y no nos avergonzamos de decirlo, porque el poder de la oración siempre funciona. Que sea el día de hoy de decretarlo, que sea el día de hoy de salir adelante, que sea el día de hoy de decir no me voy a dejar vencer por esa situación, que sea el día de hoy de decir no me voy a dejar vencer por lo que me está pasando, que sea el día de hoy de luchar. ¿Quién dijo que no podemos hacerlo? ¿Quién dijo que no se puede salir adelante? ¿Quién dijo que es demasiado tarde? ¿Quién dijo que vas a estar ahí para toda la vida? ¿Quién dijo que la decisión que tienes en tu cabeza no va a salir el día de hoy o tal vez mañana? Siempre habrá una salida. A veces nos ponemos y nos damos golpe de pecho por lo que está pasando, pero cuando pase el tiempo simplemente va a ser un recuerdo. ¿Cuánta gente seguramente hoy está pasando soledad? ¿Cuántas abuelitas seguramente están diciendo mis hijos se crecieron y se fueron? ¿Cuántas mamitas están diciendo mugrosos que crié y me dieron la espalda el primer momento? Pero también cuánta gente está diciendo gracias a Dios y aleluya a Jehová por los hijos bonitos que tengo el día de hoy, porque nacieron sanitos y porque es una bendición para mí. Hay personas que seguramente hoy están celebrando que van a tener su primer nieto, mientras que otras están pidiéndole al Señor Jesús, bendice mi vientre, Señor, y dame la posibilidad de ser mamá. No sabemos las situaciones por las que están pasando los demás. Y a veces con solo un abrazo podemos cambiarle la vida a alguien. A veces con una sola llamada podemos cambiarle la vida a alguien. A veces con solamente decirle, mire, estoy aquí para lo que necesites, podemos cambiarle la vida a alguien. Es que el tiempo se nos va pasando como agua entre las manos. No sabemos lo que nos vaya a esperar para el día de mañana. No sabemos lo que nos va a esperar para la próxima semana. No sabemos ni siquiera cómo va a finalizar el día, porque nadie tiene el contrato de vida entre las manos. No sabemos la situación que se nos pueda presentar. No sabemos qué va a pasar el día de mañana. Pero casi nunca estamos preparados. No estamos preparados para afrontar tantos golpes que a veces nos da la vida. ¿Cuánta gente hoy tiene cicatrices en su cuerpo y es producto de lo que ha pasado en el transcurso de sus días? ¿Cuántas personas hoy se están levantando y quisieran poder abrir los ojos? ¿Cuánta gente siquiera pudiera levantarse de su cama? ¿Cuánta gente está ahí? Seguramente en una unidad de cuidados intensivos. ¿Cuántas personas están llorando el día de hoy la muerte de un familiar? ¿Cuánta gente está pidiéndole a Dios con los ojos cerrados que le dé comidita para el almuerzo para sus hijos? ¿Cuánta gente está pidiendo que su hijo salga del camino del mal, de la droga? ¿Cuántas mamitas con lágrimas en los ojos se acuestan todos los días pidiéndole a Dios por su hijo porque hace rato no la llama y ni siquiera se da cuenta qué está pasando con él? ¿Cuántas mamitas el día de hoy están con lágrimas en los ojos diciendo, Señor Jesús, endereza el camino a mi hijo? ¿Cuántas personas seguramente están hoy diciendo, quisiera tener a mi hijito, que Dios se lo llevó para la eternidad a mi lado? Porque no sabemos la situación por la que están atravesando los demás. Pero seguramente tú lo tienes. Seguramente te levantas y tienes la salud. Seguramente te levantas y abres la nevera y ahí hay mercado. Seguramente tu hijo te dice, necesito un nuevo par de tenis y ahí tienes para dárselo. Esas son bendiciones de Jesús. Y ya le diste gracias a Dios por las bendiciones, porque te puedes levantar, porque puedes manejar ese taxi, porque puedes manejar esa buseta, porque hoy vas al trabajo, porque no hay necesidad el día de hoy, porque Dios te está bendiciendo. Ay, pero es que yo quiero más. Claro que uno siempre quiere más. Pero Dios hoy te está diciendo y te está hablando con los hechos. Dios te está diciendo, tenemos la salud, podemos levantarnos a rebuscárnosla. El Señor Jesús hoy te está hablando con tus hijos. El Señor Jesús hoy te está hablando a través de este testimonio, porque no sabemos por la situación que se está atravesando el día de hoy. ¿Cuánta gente cree que Dios se alejó? ¿Cuánta gente dice, ay, es que Dios no me escucha, es que Dios se alejó de mí, es que Dios no me quiere? Y pelean con Dios y reniegan de Dios y levantan con su día hecho trizas, porque se acuestan a sí mismo. Que sea el día de hoy de decirle, Señor Jesús, permíteme acostarme esta noche con salud, con vida y con la mente tranquila.
porque Dios siempre está aquí y Él no nos abandona. ¿Cuántas de las personas que están escuchando ese mensaje hoy declaran un día de victoria en el nombre de Jesús? Y dicen, yo creo en Dios y no me avergüenzo de decirlo.

reciben un caluroso saludo, un abrazo y Dios me lo bendiga. Excelente reflexión, deseándole lo mejor a todos los fieles oyentes de esta emisora, que Dios los bendiga y que esta bendecida semana sea de éxitos, victorias y para adelante.

Qué lindo día, bello despertar para todos. Tropicana, la más bacana. Es bueno ese entrenamiento mental de aprender a ser más agradecidos, a manejar esa gratitud en vez de la quejadera. Demos gracias por lo mucho, por lo poco que tenemos. Todos tenemos oportunidad porque la abundancia está ahí para todos. El ejemplo más grande de la naturaleza, cuando llueve, hay una llave de control para decir: usted no recoja, usted no, el agua llueve para todos. Qué alegría tan inmensa. Dejemos de hablar más de Dios y hablemos más con Dios. Yo no le creo a Dios, yo pienso en Dios y con el pensamiento es más rápido. Qué alegría.

Ale, buenos días Tropicana. Aquí Jorge Rentas desde el Amarillito le reportó sintonía. Quiero darle gracias a Dios por todo lo que hace por mí. Pero gracias por tenerme alentada a mi madre y gracias porque ya saqué a mi madre de la clínica y la saqué bien. Gracias, Diosito lindo, por todos esos favores.

Tropicana, Tropicana, muy buenos días, Tropicana con Tropirrayo. Aquí un cordial saludo para todo el grupo de Tropicana. Un bendecido día, Tropicana, para, si me informe, le regalan un saludo a mi mamita Doria Elena Solano. Que Dios la bendiga.

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0: Y aquí estamos en la programación de Tropicana, la más bacana, bacanísima. Son las 8 de la mañana, 27 minutos. 8 de la mañana, 27 minutos. Escuchando Tropicana, la más bacana, bacanísima. Buenos días, buenos días. Yo escucho, veo y comparto Tropicana, la más bacana, bacanísima. Un abrazo de buenos días a nuestra gente que está en la sintonía de Tropicana, la más bacana. Hola, buenos días. Para que por favor los taxistas tengan precaución, transiten más despacio, hoy les va a ir bien. Están muy rapidongos, dice el hombre Andrés, que está en la sintonía de Tropicana, la más bacana, bacanísima. Tropicana con los buenos días. Argenis Castro. Tropicana, buenos días, me gané un mercado con ustedes. ¿A qué hora puedo pasar a reclamarlo? No, ya, ya mismo, a la hora que quieras, ya puedes venir a reclamar tu mercado, totote que te ganas.
1: Tropicana, Tropicana, la más bacana, disfrutemos esta oportunidad en abundancia, el majestuoso Padre nos la ha otorgado. Aprendamos a soltar, no es fácil, pero ya es dicho que para la felicidad también debemos entrenar. Así que no es resignarnos, es aceptar.
0: Es cierto, Minay, Minay, Minay, buenos días escuchando Tropicana.
2: Bueno, Tropicana. Dios me los bendiga, Alex, gracias, gracias, gracias siempre por tus lindas oraciones y reflexiones. Siempre estamos con Dios en todos los momentos de nuestras vidas. Tropicana, los quiero mucho.
0: Bendiciones, gracias por estar con Tropicana, la mamá que era bacanísima. La chiqui, la chiqui, la chiqui, buenos días, chiqui. Allá en El Salado, escuchando Tropicana, la mamá que era bacanísima. Un abrazo de buenos días, de buena mañana. Yo escucho, veo y comparto Tropicana.
3: Tropicana, buenos días, aquí Barrenta Verde del Amarillito. Quiero darle gracias a Dios por otro día más de vida. Gracias, Dios mío, por tenerme alentado a mí y a toda mi familia y a mi madre. Un saludito.
0: Bueno, bendiciones, hombre. Un saludito. Escuchando Tropicana, la más bacana, bacanísima. Hola, Maribella.
4: Tropicana, Tropicana, la más bacana. Declaro un día lleno de bendición para todos, para los oyentes, para la mesa de trabajo. Hermoso testimonio de fe. Dios bendiga. Mil bendiciones, Maribel.
2: Estamos con Dios en todos los momentos de nuestras vidas. Tropicana, los quiero mucho.
0: Bendiciones, gracias por estar con Tropicana, la más bacana, bacanísima. La chiqui, la chiqui, la chiqui. Buenos días, chiqui. Allá en El Salado, escuchando Tropicana, la más bacana, bacanísima. Un abrazo de buenos días, de buena mañana. Yo escucho, veo y comparto Tropicana.
3: Tropicana, buenos días. Aquí Barrenta Verde del Amarillito. Quiero darle gracias a Dios por otro día más de vida. Gracias, Dios mío, por tenerme alentado a mí y a toda mi familia y a mi madre. Un saludito.
0: Bueno, bendiciones, hombre. Un saludito. Escuchando Tropicana, la más bacana, bacanísima. Hola, Maribella.
4: Tropicana, Tropicana, la más bacana. Declaro un día lleno de bendición para todos, para los oyentes, para la mesa de trabajo. Hermoso testimonio de fe. Dios bendiga. Mil bendiciones, Maribel.
3: Tío Renta Verde del Amarillito. Quiero darle gracias a Dios por otro día más de vida. Gracias, Dios mío, por tenerme alentado a mí y a toda mi familia y a mi madre. Un saludito.
0: Bueno, bendiciones, hombre. Un saludito. Escuchando Tropicana, la más bacana, bacanísima. Hola, Maribella.
4: Tropicana, Tropicana, buenos la más bacana. Declaro un día lleno de bendición para todos, para los oyentes, para la mesa de trabajo. Hermoso testimonio de fe. Dios bendiga. Mil bendiciones, Maribel. Declaro un día lleno de bendición para todos, para los oyentes, para la mesa de trabajo. Hermoso testimonio de fe. Dios bendiga. Mil bendiciones, Maribel.

0: Y la verdad, dentro del servicio que nosotros estamos pagando en esta ciudad, es el más costoso. Entonces no veo por qué esta empresa no mejora la prestación para nosotros. O sea, si yo estoy pagando bien, bien pago un servicio, la exigencia es que así mismo lo presten. Muchísimas gracias,
1: Queja
0: Tropicana.
1: sentida desde el cañón del Conveima, manifiesta nuestro oyente la prestación del servicio de aseo por parte de la empresa Interaseo. Tropicana, muy buenos días. Ponga usted también el dedo en la llaga. 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Hola, muy buenos días, Tropicana.
2: Señora de Tropicana, muy buenos días. Normalito el día sin carro y sin moto. Normalito. Avenida Mirolindo, lleno de carros particulares, de motos, hasta con pato los motos, señores de Tropicana.
1: Ay, no digan.
2: Los señores agentes de tránsito dicen por ahí, brillan por su ausencia. No se ven control por la Pedro Tafur, por Mirolindo, no se ve control por la Quinta, nada. Mucho particular, mucho particular. Y qué bueno que esto fuera cada mes. Cada mes que fuera el día sin carro, señores de Tropicana. Qué bueno que la alcaldesa pusiera esto.
1: Bueno,
2: que tengan buen día.
1: Bendiciones, que sea cada mes el día sin carro y sin moto. Es lo que dice nuestro oyente de Tropicana, la más bacana, bacanísima. Con los muy buenos días, escuchando Tropicana.
3: Buenos días, Tropicana Estéreo. Hagan un favor, llevamos 5 horas aquí en Balconcitos, la línea, y no nos han dejado bajar a la ciudad de Ibagué. ¿Usted nos puede colaborar, por favor?
1: Sí, en el sector hay un fuerte trancón en ese momento en la vía Ibagué-Cajamarca. Hay un parisiga además ahí en Calle Larga, y además hay un accidente de tránsito. Una motocicleta, un vehículo y otro carro también quedaron ahí. Ya pueden verlo en @tropicanaibagué, pueden observar las imágenes del accidente de tránsito que se reportó ahí en la vía Ibagué-Cajamarca. Por eso hay tránsito represado en este momento en la vía La Línea, para que lo tengan en cuenta. Buenos días, Tropicana, la más bacana.
4: Tropicana, la más bacana. Hola, de aquí, desde el Conveima, escuchando todos los días Tropicana. Le deseo que escuchen todos los días Tropicana, la más bacana. Tropicana, un besito para todos, bueno, mis locutores, a todos. Tropicana, mi mercadito, mi mercacacao. Tropicana, la del Conveima, la chiqui, la del Conveima.
1: La Tropicana. Un abrazo, mi chiqui, allá en el Conveima. Buenos días, Tropicana.
5: Tropicana. Ahí le están pagando el gran servicio público a todos esos taxistas que dicen por allá no voy, es que voy a entregar, es que voy a almorzar. Para eso es el día sin carros, para premiarlos. En unos días van a salir a decir que van a hacer paro. Y el señor que dijo que cada mes debe estar sentado allá en su mecedora sin hacer ni nada. Definitivamente hay gente que habla por hablar y no piensa que, por ejemplo, las motos son muy, muy prácticas para la gente que no, que sí, para que tiene que ir 2-3 veces al trabajo. O sea, definitivamente hay gente que habla por hablar, definitivamente. Gracias.
1: Querido Juancho, un abrazo, Juan. Uno de nuestros buenos oyentes con Tropicana, la más bacana, bacanísima. Participación ciudadana, buenos
6: Muy
1: días.
6: Buenos días para toda la mesa de Tropicana, que sigue siendo la mejor y la más bacana, la mejor sí, escuchada de Ibagué. Mira, Alex, Tropijairo, sintonizado aquí en el barrio Restrepo, para que me hagan el favor, para que me registre para participar en el mercado de mercado de Mercacentro.
1: Sí, señor.
6: El centro de la economía. Full sintonía aquí en el barrio Restrepo, los escucho todos los días.
1: Muchas gracias, Jairito.
6: Para que me registre, por favor,
1: claro,
6: denle.
1: Que sí. Claro que sí.
6: Dios me lo bendiga a toda la mesa de Tropicana, que sigue siendo la mejor y la más bacana, ahora, bacanísima.
1: Abrazo, Jairito, gracias por estar con Tropicana, la más bacana, bacanísima. Opiniones de ciudad, ponga usted el dedo en la llaga. Buenos días.
7: Ay, cielo bendito, la respuesta para este señor que está hablando mal de los gremios. Eso es cizaña. Él dice habla por hablar y él también lo está aplicando. Porque habla con rabia, con rencor, esa resistencia no lo deja ser feliz. Y resulta que es que juzgamos y hasta que no lo vivimos, no comprendemos. A muchos taxistas, sí, no podemos decir que todos, pero les ha pasado cosas que entran a esos barrios terribles de un ambiente muy pesado. No vamos a mencionar cuáles, porque en nuestra ciudad y en el mundo entero hay ambientes pesadísimos y les han robado, los han, vale la redundancia, atracado. ¿Quién va a querer volver a un lugar de eso?

0: Yo siento, póngase en el zapato y deje de criticar menos.
1: Bueno, Tropicana, buenos días.
0: Hola, don Alex, muy buenos días. Hola, Tropicana, la más bacana, siempre en sintonía.
1: Qué bueno.
0: Don Alex, para participar, señora, por el Mercadazazo.
1: Con todo gusto, te dejo reportadita por ese Mercasemana de Tropicana, la más bacana.
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1: Tripleta informativa a través de Tropicana, la mapa que era bacanísima para que usted se entere de lo que está pasando. A las 8 de la mañana, 37 minutos.
2: Primera.
1: Atención, porque confirmaron la recompensa de 50 millones de pesos para capturar a los responsables del crimen de la líder social María Mercedes Díaz en Venadillo, departamento del Tolima. En el marco del desarrollo de un Consejo de Seguridad, el secretario de Convivencia Ciudadana, Seguridad y Orden Público del departamento, el señor Alfredo Bocanegra, expuso que se determinó en el desarrollo del Comité de Orden Público la aprobación de una recompensa de hasta 50 millones de pesos que había sido anunciada por la gobernadora tras el crimen cometido contra una mujer en Venadillo, al norte del departamento del Tolima.
3: Hoy en el Comité de Orden Público, para honrar la palabra de la señora gobernadora, se ha dado aprobación hasta 50 millones de pesos por la información que conduzca a la identificación, la individualización y la captura de los autores de ese execrable crimen ejecutado contra la señora María Mercedes Díaz en el municipio de Venadillo. Aspiramos a que todos nos colaboren, a que incluso quienes participaron de mayor o menor manera en este crimen sientan ese remordimiento que un acto tan atroz puede conmover en una persona, como si fuera su señora madre, como si fuera su hija, como si fuera su esposa.
1: Además, hizo el llamado a la ciudadanía, indicó que hoy pudo ser ella, pero en cualquier momento podría ser otra persona.
2: Segunda.
1: Y atención, porque fueron entregadas las obras complementarias en la institución educativa Francisco de Paula Santander, en el sector del Salado. Más de 2.000 estudiantes se benefician con esta intervención. Las obras contemplaron la construcción de andenes, rampas, escaleras, muros de contención y cerramiento, mejorando las condiciones de seguridad, movilidad y accesibilidad para estudiantes, docentes y demás integrantes de la comunidad educativa. Durante la entrega, la alcaldesa Joana Aranda destacó el impacto que tienen estas obras en la vida cotidiana de los estudiantes. La alcaldesa resaltó que la inversión en infraestructura educativa representa mucho más que la construcción o adecuación de espacios, pues permite generar mejores condiciones para los niños y los jóvenes. La alcaldesa también invitó a los estudiantes a aprovechar esos espacios y a proyectarse hacia el futuro.
2: Tercera.
1: Y atención, porque les contamos que el concejal de Ibagué, Camilo Acevedo, activa control a la ejecución del presupuesto y las metas del plan de desarrollo de la alcaldía. En el marco del seguimiento a la gestión de la administración local, el concejal del partido de la U, el señor Camilo Acevedo, formalizó una serie de solicitudes de información dirigidas a las distintas secretarías e institutos descentralizados de la alcaldía de Ibagué, liderada por la alcaldesa Joana Aranda. El objetivo central es examinar el estado actual del gasto público y el cumplimiento de las metas proyectadas para el municipio. De acuerdo con el cabildante, estos requerimientos buscan obtener un panorama claro sobre el avance financiero y programático de la ciudad. Abordamos al concejal Acevedo y esto fue lo que nos dijo.
4: No, mire, yo creo que hoy la ciudadanía puede ver que se han realizado unos reajustes al gobierno. Estos reajustes, estas decisiones de la señora alcaldesa le han permitido también retornar en participación del gobierno a otros sectores políticos, y nosotros acá estaremos siempre en respaldo de una alcaldesa a la que elegimos, de la cual nos hemos declarado en gobierno, por supuesto, y esperamos seguir apoyando para que los resultados sean lo que genere realmente esas impresiones en la ciudadanía y en la opinión pública.
1: Ahora son las 8 de la mañana con 41, 8:41.
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1: Y escuchen esta información que conocemos con nuevos detalles del ataque a una mujer de 57 años en Ibagué. Un presunto agresor, que sería aparentemente un joven que habría estado siguiendo a una mujer. Hay nuevos detalles de esta situación. Escuchen la historia. Una mujer de 57 años de edad fue víctima de una violenta agresión dentro de su propia vivienda en el barrio Ceiba del Salado. Esto sucedió el lunes pasado. El caso ocurrió cuando la mujer se encontraba sola en su casa. En ese momento habían trabajadores realizando algunas adecuaciones en el inmueble y uno de ellos le avisó que se dirigía hacia el lugar. La mujer abrió la puerta y dejó una ventana sin seguro para facilitar el ingreso del trabajador. Posteriormente se apartó para ir a orar, según ella. Fue entonces cuando, según su relato, un agresor aprovechó la situación para entrar a la vivienda. Pues este ataque que se vivió se logró conocer de la siguiente manera. Uno de los detalles que más preocupa a la mujer y a su familia es que el hombre aparentemente le habría manifestado durante el ataque que llevaba tiempo observándola y siguiéndola sin que ella lo notara. De acuerdo con lo que la víctima relató después de la agresión, el sujeto habría vigilado sus movimientos y esperaba el momento para ingresar a la vivienda. El hombre sería un jovencito de unos 20 años. Tras el hecho, la mujer sufrió múltiples heridas y moretones en diferentes partes del cuerpo, incluidas las extremidades y el abdomen. En las últimas horas han circulado algunas versiones sobre un supuesto abuso sexual contra la víctima. Sin embargo, pues no se ha logrado establecer que esto todavía haya sido confirmado, ni tampoco descartado por las autoridades, ni mediante los procedimientos médicos correspondientes. Por esa razón, familiares de la víctima piden hacer caso omiso a ciertas versiones de algunos medios de comunicación que afirman que aún no puede darse por hecho que existió una agresión sexual. Lo que sí está confirmado es el ingreso del hombre a la vivienda, que la amenazó con unas tijeras, la lesionó y también intentó quitarle la ropa y le robó dinero y un celular. El caso fue puesto y denunciado a las autoridades y está siendo revisado justamente por ellas. Una de las dificultades para identificar al responsable es que durante buena parte del ataque habría mantenido el rostro cubierto. La víctima permaneció sola en la vivienda después de que el hombre escapó. Una vecina fue quien terminó descubriendo que algo no estaba bien. Posteriormente fue trasladada hasta el puesto de salud del Salado para recibir atención médica. La mujer es conocida en el sector por su cariño hacia los animales y por el vínculo que mantiene con la comunidad. Vive sola, mientras que sus hijos residen en otras ciudades y ahora permanecen acompañándola durante este proceso. El caso enciende las alarmas entre los habitantes del norte de Ibagué y la comuna número 7, especialmente por la versión de que el presunto agresor habría estado observando y siguiendo a la mujer antes de entrar a la vivienda.
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1: Bueno, ese doble popular con Gali Galeano, abriendo ese doble popular en Tropicana, la más bacana, bacanísima, escuchando Tropicana, la más bacana. Gali Galeano, ya vienen los dos carnales, este es el doble popular.

0: Están escuchando Tropicana, la más bacana, bacanísima. 8 de la mañana, 50 minutos. 8 de la mañana, 50. 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Son las 8 de la mañana, 51 minutos. 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
0: Bueno, estar escuchando Tropicana, la más bacana, bacanísima. 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
0: Bueno, en las calles hay una voz tropicana justamente porque estamos en la jornada de día sin carro y sin moto con invitados especiales. Ana María Borges desde las calles.
7: Digo que Camilo Martínez es el secretario de movilidad. Ya hablamos de la disposición.

0: el cuerpo de agentes de tránsito que se han dispuesto para el día de hoy y todo lo que son las medidas importantes para tener en cuenta. Ahora bien, secretario, muchas críticas, muchos comentarios, mucha polémica alrededor de lo que significa como para el impacto económico del día sin carro y sin moto en la ciudad de Ibagué, y también obviamente unos conatos ahí tal vez de incomodidad. Hablemos un poquito de las implicaciones que tiene ese día, cuáles son realmente las medidas que se van a tener en cuenta a la hora de, valga la redundancia, medir el impacto de ese día en materia de accidentalidad, en materia de contaminación del aire, digamos lo que es el impacto ambiental que se espera que tenga este día.
1: Pero efectivamente, pues tendremos nuestro cuerpo, nuestro equipo técnico, lo tenemos desplegado por la ciudad, así como el equipo técnico de la Secretaría de Ambiente para realizar la respectiva medición, y mañana, el día de mañana, poderle contar a la ciudadanía cuál fue el impacto positivo, eso sí, de esta medida del día sin carro y sin moto. Efectivamente, normalmente cuando se realizan estas jornadas, pues algunos gremios tienen alguna incomodidad porque pues prevén que seguramente que parte de la ciudadanía no asista o no asista a los centros comerciales y demás. Lo que hemos buscado el día de hoy con este decreto del día sin carros y motos es garantizar que no se frene la economía, pero además garantizar cada transporte público para mover a la ciudadanía, invitar a los ciudadanos a que lleguen el día de hoy al centro comercial, a los restaurantes, a que se transporten de manera diferente, pero que este día sin carro no sea un día de restricciones, sino que sea un día donde hacemos nuestras actividades, con la diferencia que nos movemos de manera pues un poco diferente, y adicional a eso, pues aprovechamos un poquito para hacer deporte, que creo que a todos nos hace falta por salud, ¿no?
0: Bueno, que responderles a los oyentes, a los ibagareños que tal vez no están tan contentos con el día, que les implica tal vez un poquito más de esfuerzo, un poquito más de cambiar la dinámica del día a día para apostarle a estas jornadas.
1: No, y decirle a la ciudadanía que eso también es por salud, que es que lograr este impacto medioambiental pues es para la salud de todos, pero más insisto, salir a caminar el día de hoy, a montar en bicicleta, a transportarnos de manera diferente, pues es un impacto positivo también para nuestra salud, y eso es importante, pensar en ello, pensar en nuestros hijos.
0: Bueno, son las recomendaciones, es la información a esta hora desde el Parque de Banderas. Aquí estamos en la Plaza de Banderas de las Piscinas Olímpicas, en la calle 42, en este inicio de día sin carro y sin moto, para las emisoras de Prisa Media.
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3: Esta es la hora en Tropicana, la más bacana, bacanísima. Son las 8 de la mañana con 54 minutos.
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0: Son las 9 de la mañana. 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

0: 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En Tropicana son las...
1: Aquí está la hora en Tropicana, la mapa que era bacanísima. Con todo gusto, ya son las 9:11. 9:11, están escuchando Tropicana, la más bacana.
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0: 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Son las 9 de la mañana, 12 minutos, una buena hora para darle a tu motor el combustible que se merece.
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0: Tenemos invitados en nuestra mesa de trabajo. Ya son las 9 de la mañana con 12 minutos. 9 de la mañana, 12 minutos, escuchando Tropicana, la más bacana, bacanísima. Invitados musicales, atención, a través de Tropicana, la más bacana, bacanísima. Escuchen esto que les traigo en Tropicana.

0: Bueno, señoras y señores, tenemos invitados en nuestra mesa de trabajo. Vamos a darle un fuerte aplauso, una bulla. Aquí está con nosotros Andrés Fonse. Andrés, y también nos acompaña Dani, que está con nosotros. Chris nos acompaña, Chris nos acompaña el día de hoy. Hombre, Andrés, primero, bienvenido, muy buenos días. Andrés Fonse con nosotros.
1: Hey, parcerito, gracias por, como siempre, abrir las puertas aquí en Tropicana, en Ibagué, tan rico que se pasa. Un saludo para ti, para todos tus oyentes. Y bueno, felices promocionando nuestro más reciente lanzamiento, Tú Tienes la Culpa, una canción que viene haciendo historia. Y bueno, ahí vamos a ir charlando un poquito al respecto.
0: No, y esa canción tiene un toque de música popular que le gusta al muchacho. Cierto.
1: Claro, porque es
0: un popular joven.
1: Exacto, tiene un condimento muy juvenil. Sin embargo, también tiene como ingrediente la tuba, así que también le da un toque un poquito más señoresco, lo que hace que obviamente pues sea para todas las edades y todos lo puedan disfrutar. Pero sí, está sabroso.
0: Claro que sí, tiene un toque ahí de algo de batería, seguramente le siento, un teclado ahí de fondo. Hombre, Chris, bienvenido, mano. Buenos días también.
2: Hombre, muy buenos días. Muchísimas gracias, de verdad, muy contento viniendo a presentar este palacio de tema.
0: Ajá, claro. Hombre, y usted trajo la guitarra. Y cuando uno trae la guitarra hay que hacerla sonar.
1: Sí, no es de adorno.
0: Vamos a hacerla sonar. Aquí está Andrés Fonse, Tropicana, la bomba que era bacanísima. Y dice, muchachos.

0: eso? ¿Dónde está el aplauso? Bueno, Andrés, esa canción se llama Tú Tienes la Culpa. La estamos escuchando de fondo en Tropicana, la mapa que era bacanísima. ¿De dónde es Andrés, mi hermano?
1: Bueno, yo soy bogotano, soy rolo. Ajá. Pero viví un tiempo, bueno, estoy viviendo un tiempo largo ya en Fusagasugá, hace como unos 7 años. Así que estoy más por el lado del Sumapaz. Paso mucho por el Tolima, por el Huila, por lo cual, pues bueno, feliz también de estar por acá y haciendo la musiquita que nos gusta.
0: ¿Cuál es esa historia de que ustedes le dicen el parcero de las serenatas virtuales? ¿Cómo es esa cosa?
1: Sí, así me conocen. Hemos hecho un nombre interesante, es por lo que me reconocen en la calle. De verdad que es muy bonito. Es un trabajo que empezó siendo un emprendimiento muy caserito, muy tranquilito, para suplir algunas necesidades básicas que habían. Yo venía de cantar en Transmilenio, de cantar en los restaurantes. Y pues nada, esto empezó como ese emprendimiento que hoy es todo un proyecto que ya no solamente está en Colombia, sino en México, Perú, Bolivia, Ecuador, y las cosas están funcionando muy bien. Es un proyecto donde habemos más de 30 colaboradores y pues Dios nos ha bendecido grandemente, porque gracias a esto es que hemos podido financiar toda esta carrera artística.
0: Eso es lo importante, y ustedes van a conocer toda la trayectoria que además ha participado usted con Luis Alfonso por ahí en actividades, y esa trayectoria la van a ver en sus redes sociales. ¿Cuál es esa historia con Luis Alfonso y cómo está usted en redes sociales?
1: La conexión con Luis Alfonso es por medio de Dani, el productor de esta canción. Dani fue quien produjo El Precio de tu Error y todo el álbum donde salió Entre Comillas, Caballero, todos los éxitos de Luis Alfonso con lo que se pegó. También trabajó con Nico Hernández cuando sacó El Malo y todo ese primer álbum. También con Alan Ramírez. Tiene un montón de canciones de Jason inéditas que están saliendo poco a poco. Por ahí hace poquito sacó Mala de Profesión. Entonces nada, vimos en Dani, primero es un gran parcero, un saludo también ahí para el viejo Dani, que le mete duro al sonido, trae ideas muy chéveres, muy innovadoras, y pues junto con Chris se hizo una gran llave para poder empezar a trabajar este tema y un proyecto que viene también de la mano junto con Dani, lo que viene aquí en adelante. Así que bueno, esos sonidos se logran también gracias a esa unión de talentos.
0: Bueno, vamos a hablar en el ámbito musical, Chris. ¿Cómo está reflejada esa canción de Tú Tienes la Culpa? ¿Qué instrumentos tenemos ahí de fondo? Digamos, en términos musicales, ¿cómo está enmarcada esa canción?
2: Bueno, musicalmente es súper, súper interesante, porque precisamente lo que se está buscando es enriquecer lo que está pasando con la música popular colombiana. Si tú te acuerdas, el año pasado vinimos con una fusión muy chévere entre lo que es música ranchera, que es regional mexicana, también con una fusión regional colombiana y afrobeat, precisamente experimentando una colaboración muy bonita que hicimos con Andrés. Y esta vez dijimos, bueno, necesitamos resaltar la voz de Andrés, porque Andrés, si te das cuenta, además, él tiene una voz súper particular, muy especial, diferente, que ningún artista popular tiene acá en Colombia. Entonces dijimos, bueno, tenemos que buscar algo que le dé más frescura, algo que de verdad haga, que represente bien la música popular con su estilo, con su voz. Y ahí conocimos a Dani por medio de Andrés y comenzamos a mirar qué hacía él y qué propuestas traía. Cuando nos reunimos con él y nos dimos cuenta, cuando nos mostraba el material que tenía, cómo podíamos darle esa frescura y cómo podíamos de verdad rescatar eso que se puede hacer con la música.
1: Y se logró porque hoy tenemos ya estamos llegando a las 300,000 reproducciones en YouTube, en las plataformas digitales también estamos volando muchísimo. Toda esta zona, desde Cundinamarca, Sumapaz, Tolima, Huila, está sonando muy, muy fuerte la canción.
0: Pues es Andrés Fonse que nos acompaña el día de hoy. Para irnos despidiendo, háblenos un poquito de la temática de la canción y nos vamos a presentarla de una, porque la gente ya sabe que se la escucha.
1: De una. Esa es una canción, una letra de José Moros, un gran letrista. Vimos en esta canción una gran oportunidad porque queríamos una temática similar. Tú tienes la culpa, porque tú sabes que una relación, cuando se fractura, el uno le echa la culpa al otro y el otro al uno, y es un revuelto. Entonces dijimos una canción donde se puedan dedicar los dos y desahogarse. Por eso, invitadísimos todos los oyentes de Tropicana para que escuchen Tú Tienes la Culpa, una canción hecha con el corazón, con excelencia, trayéndole lo mejor de la música popular colombiana, música inédita que nuestro pueblo colombiano estaba esperando hace rato.
0: Y con ese toquejito, toque joven, toque chévere, que me encanta, que me gusta. Genial. Vamos a presentarla entonces y la vamos a dejarla en consideración de los oyentes de Tropicana. Cris, muchas gracias por acompañarnos. Una feliz mañana.
2: A ti, muchísimas gracias, muchas gracias a todos los que están escuchando por ahí, a gozarse este palo.
0: Bueno, Andrés, presentemos la canción y muchas gracias por venir, muchos éxitos, mucha perseverancia, en nombre de Jesús las cosas se van dando poco a poco, mi hermano, muchas bendiciones.
1: Claro que sí, para todos, Andrés Fonse, oficial en todas las redes y en YouTube, ahí donde van a encontrar este palo para que lo disfruten.

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1: Esta es la hora en Tropicana, son las 9 de la mañana, 23 minutos, 9:23.
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1: 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La información deportiva tiene que ver con el adiós de James Rodríguez a la Selección Colombia. Recordemos que James Rodríguez llega al fútbol profesional colombiano, pero se retira de la Selección Colombia y es tendencia en redes sociales. El jugador colombiano James Rodríguez anunció que se retira de la Selección Colombia en un video que publicó en sus redes sociales, que ya lo pueden encontrar ustedes en @tropicanaibagué. En su intervención, con más de 3 minutos de duración, el volante dejó claro lo que significó para él jugar en la Selección Colombia. Pues con el video adjuntó un mensaje corto en el que dijo: llegó el momento, Colombia. Gracias por cada partido, cada alegría, cada sueño, cada lágrima. Defender los colores de la Selección Colombia fue uno de los mayores honores en mi vida. Gracias, Colombia, para siempre. Según comentó, para él fue un sueño vestir la camiseta del equipo nacional y que dejó todo en la cancha cada vez que sumó minutos con la tricolor. Asimismo, el mediocampista ofensivo, nacido en Cúcuta en 1991, habló sobre su retiro en el equipo que hoy dirige Néstor Lorenzo, anunciando que para él fue un honor haber logrado las participaciones deportivas que tuvo con la generación que lo rodeó durante su paso por la bandera de Colombia. Debutó contra Bolivia en eliminatorias rumbo a Brasil 2014 y 12 años después dijo adiós. El retiro de James Rodríguez.
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9: 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En Tropicana son las...
1: Esta es la hora en Tropicana, la más bacana, bacanísima. Son las 9 de la mañana, 26 minutos.
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1: Espectacular que ya el primer paquete de ayudas por el terremoto a incendios y, e incendios también avanza. El proyecto ya fue aprobado en primer debate, incluye un apoyo a las familias campesinas, reforestación y capacitación de más de 150 jóvenes. La Comisión de Hacienda de la Asamblea del Tolima aprobó en primer debate el proyecto de ordenanza 037, con el que se busca incorporar recursos para atender las consecuencias del terremoto y también de los incendios forestales. Mauricio Ortiz Monroy es diputado ponente y presidente de la Comisión de Hacienda y destacó que la iniciativa recibió respaldo unánime y constituye un primer paquete de recursos dirigidos especialmente a los municipios y familias campesinas afectadas. Entre las acciones contempladas se encuentran la ayuda para familias campesinas, procesos de reforestación productiva y la capacitación de más de 150 jóvenes pertenecientes a las zonas afectadas. La formación se desarrollará de la mano de la UT con el propósito de preparar a los jóvenes para apoyar la atención de este tipo de emergencias. Además, según explicó el diputado, cada participante recibirá un incentivo mensual de 600 mil pesos durante el periodo establecido para desarrollar esa labor.

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2: Llegamos a un momento informativo a través de Tropicana, la más bacanísima, la emisora que lo mantiene informado. 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Hablamos de la jornada de días sin carro y sin moto. Ya se está haciendo verificación desde las terminales de transportes y se verifican las condiciones técnico-mecánicas del transporte público. Desde las 5 de la mañana de hoy, la Secretaría de Movilidad de Ibagué inició la verificación de las condiciones técnico-mecánicas y de seguridad vial de las busetas que prestan el servicio de transporte público colectivo en la ciudad. Los controles se realizan en las terminales y puntos donde se concentran la salida de estos vehículos tipo buseta, teniendo en cuenta que durante el día sin carro y sin moto, el transporte público representa una de las principales alternativas para que los ibaguereños puedan desplazarse por la ciudad. Al respecto, el secretario de Movilidad informó lo siguiente.
3: Desde muy temprano en la mañana nos encontramos en los diferentes terminales de la ciudad de Ibagué, haciendo la verificación del cumplimiento de las condiciones técnico-mecánicas, de la documentación de cada uno de las busetas que transportarán hoy a la ciudadanía ibaguereña. Invitar a los ibaguereños para que salgan masivamente hoy en día sin carro y sin moto, a que salgan y utilicen transporte alternativo, que salgan a trotar en patines, en patineta, que salgan en bicicleta, a disfrutar y que salgan y que continúen su vida normal. Contarles que el servicio público estará listo y presto para transportarlo a la ciudadanía ibaguereña. Contaremos con el 90% del parque automotor de busetas trabajando el día de hoy, dispuestos a mover, como siempre, a los ibaguereños.
2: Durante las inspecciones, los agentes y personal encargado de los controles verificarán diferentes elementos relacionados con la seguridad del vehículo, entre ellos el estado de las llantas, sistema de luces, pisos, puertas, vidrios, espejos, elementos de seguridad y condiciones generales de la carrocería, además de la documentación requerida para la prestación del servicio.
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2: 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Son las 9 de la mañana, 32 minutos, 9:32.

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1: Bueno, muy bien, están escuchando Tropicana, la mamba que era bacanísima. Son las 9:39, 9:39, escuchando Tropicana, la más bacana. Usted puede participar con nosotros dejándonos su nota de voz al 310-571-7500 de Tropicana.
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1: Tenemos invitados en nuestra mesa de trabajo, invitados muy especiales, por supuesto, a través de Tropicana, la más bacana, bacanísima, para que compartamos información muy, pero muy interesante el día de hoy. Está con nosotros Madeline Sofía Parra Cortés, de Niña Tolima a Reina Internacional del Folclore. Así es, lista para entregar su corona. Pues Reina ha venido aquí con su corona, con su cetro, con muy bonita Reina. Bienvenida a Tropicana, muy buenos días.
4: Buenos días a todos los oyentes de Tropicana. Pues me siento muy feliz y muy contenta de que me den este espacio para poder hablar.
1: Sí, señora.
4: De todos los temas que quiero contar.
1: Bueno, usted ya culmina un año de reinado, dejando un legado de amor justamente por las tradiciones en la versión de Niña Folclore. ¿Cómo es la cosa? Usted fue reina ya Niña Folclore y ya termina su reinado, ¿cierto?
4: Sí, señor. Yo primero tuve que concursar en el concurso de reina de Niña Folclore Colombia, en el cual tuve el título de Niña Tolima. En ese reinado obtuve mi título de Reina Internacional del Folclore.
1: Ok. ¿Y ahora va a participar por... o ya es Reina Internacional?
4: Ya participé en otro evento, la cual se llevó a cabo en Cartagena, y ya voy a entregar la corona, que va a ser en Teatro Tolima el 27 de septiembre.
1: Ah, bueno, ¿y quiénes pueden ir? ¿Quiénes que pueden ir a acompañarla en esta entrega de corona?
4: Todos están invitados, las entradas son libres, todos pueden ir a acompañar a las nuevas niñas y a las nuevas candidatas.
1: ¿Y cómo le fue en este año de reinado? ¿Qué cosas hicieron como la representación de la Niña Folclore por nuestra cultura? ¿Qué se hizo?
4: Muy bien, me fue muy bien, gracias a Dios. Empezando que hicimos muchas labores sociales, tuve muchos eventos, bailes, culturas, participé en muchos eventos.
1: Bueno, pues nos acompaña el día de hoy Madeline Sofía Parra. ¿Y ahora qué viene, reina? Porque ya ha participado en varias actividades y qué queda ahí en la mente. Porque al que le gusta le sabe, ¿cierto? Al que le gusta le sabe y siguen esas actividades. Y qué mejor que tengamos representaciones. Porque yo escuchaba en algunos bares: ¡ay, no conseguimos reina para el festival! ¡Ay, que a la muchacha como ya no le gusta, como es que no sé qué! Pero esto es bueno porque hay que seguir incentivando que nuestras tradiciones sigan vivas. ¿Qué viene, reina, para estos años seguramente?
4: Claro, voy a seguir preparándome, mejorando, dándole más dedicación a los bailes, la cultura y ante todo el modelaje también. Uh-huh. Y la disciplina. También quiero darle unas invitaciones, sí, a todos los oyentes para que nos acompañen el 25 en el Panóptico de Noche Fashion a las 6 p.m. Okay. Todos están invitados.
1: ¿Y es gratis o qué?
4: Gratis. Okay. Las entradas gratis. Listo. También los quiero invitar el 26 en Aqua Power Center a las 2 de la tarde, mm, donde se llevará a cabo los vestidos de fantasía.
1: Okay.
4: Y una muestra folclórica de todas las comparsas. También el día más importante, el 27, elección y coronación, que se llevará a cabo a las 2 p.m.
1: Está todo muy bueno. Recuerden que también en redes sociales van a encontrar esta información, sí, en nuestra página de Tropicana también y en sus redes, ¿cierto, reina?
4: Sí, los invito a que me sigan en Instagram como madeline.parra.
1: Bueno, tienen un camino muy largo. Está muy joven usted, reina, ¿cierto?
4: Sí.
1: Y tiene un camino muy largo para seguir acompañándonos con toda la belleza y además con todo el esplendor de nuestro folclore. ¿Qué se nos queda por ahí para decirle a los oyentes de Tropicana?
4: Que nos acompañen estos días tan especiales, que vayan, disfruten unos 3 días, que salgan de sus casas y tengan unos días diferentes.
1: Bueno, pues reina, muchos éxitos y muchas gracias por conservar el legado de nuestras tradiciones, el folclore. Es Madeline Sofía Parra Cortés que nos acompaña el día de hoy.
4: Muchas gracias. Madeline,
1: muchas gracias, una feliz mañana.
4: A ti.
1: Bueno, son las 9 de la mañana, 44 minutos en Tropicana.

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2: Están escuchando Tropicana, la mapa que era bacanísima. Son las 9 de la mañana con 51 minutos. 9 de la mañana, 51. Escuchando Tropicana, la más bacana. Buenos días. 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
2: ¿Qué tiene que ver con la bancada tolimense que busca recursos para recuperar el campo tras los incendios? Se ha hablado sobre la bancada tolimense que está buscando asegurar la plenaria del Tolima. Mantiene muy buenas gestiones ante el gobierno nacional para conseguir recursos y proyectos que permitan avanzar en la recuperación económica y social del departamento del Tolima después de la emergencia de los incendios forestales. Según la congresista Delcy Sasa, la gobernadora convocó a los representantes y senadores de diferentes partidos para trabajar conjuntamente en la búsqueda de inversión que permitan responder a las consecuencias que empiezan a quedar una vez controladas las llamas. La representante señaló que, de acuerdo con los balances que manejan las autoridades departamentales, más de 14.000 hectáreas de cultivos se perdieron y una extensión similar de pasturas resultó quemada. Se hacen esfuerzos para asegurar por parte del gobierno nacional también la llegada de más incentivos para ayudar a las poblaciones campesinas.
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2: Y atención, nos vamos hasta el Líbano, Tolima. La comunidad se sumó a la campaña Limpia tu casa, cuida el planeta y aportó a la adecuada recolección de residuos en esta municipalidad. 950 kilos de llantas, 1.367 kilos de residuos de aparatos eléctricos y electrónicos, 430 kilos de envases de agroquímicos, 40 kilos de pilas, 280 kilos de residuos ordinarios. En total fueron 3.067 kilos de residuos recolectados gracias al apoyo de los aliados, que ahora recibieron un manejo adecuado y no llegarán a sitios donde podrían impactar sobre el medio ambiente. Esta campaña continúa en Villahermosa y Honda. Serán los próximos municipios en recibir estas jornadas, 25 y 29 de septiembre respectivamente. Usted también puede participar. 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

Bueno, haga famoso mi negocio, socio. Ese es el momento de que ustedes nos dejen su notica de voz y promocione su negocio. A las 9 de la mañana, 55 minutos, en una presentación de la Caja de Compensación del Tolima con Fatolima.

0: Bueno, muy bien, ya son las 9:55 a.m. Tropicana Haga Famoso Mi Negocio Socio, escuchando Tropicana, la más bacana, bacanísima. Bueno, muy bien, Tropicana Haga Famoso Mi Negocio, estoy escuchando Tropicana, la más bacana. Por favor, dicto clases de matemáticas, física y álgebra. Hago refuerzos para niños de escuela y colegio. Y si requieren también de universidad, me pueden llamar al 316-721-4044. Haga Famoso Mi Negocio. Buenos días, Tropicana, la más bacana, bacanísima. Haga Famoso Mi Negocio, Tropicana, la más bacana.
1: Tropicana, muy buenos días. 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
0: Haga Famoso Mi Negocio con Tropicana, la más bacana, bacanísima. Tropicana, muy buenos días.
2: Tropicana, haga famoso mi negocio. Tropicana, haga famoso mi negocio. 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
0: ¡Hoy es miércoles!

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4: Son las 10 de la mañana. Yo escucho Tropicana.
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6: Muy bien, están escuchando Tropicana, la mapa que era bacanísima. 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
6: Bueno, estar escuchando Tropicana, la más bacana. 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

Bueno, está sonando Tropicana, póngame. Son las 10 de la mañana con 12 minutos, 10:12. Habilitada nuestra línea, el 310-571-7500 de Tropicana.

0: muy bien, están escuchando Tropicana, la mopa que era bacanísima. Ya son las 10 de la mañana con 15 minutos. 10 de la mañana, 15 minutos, sonando tu Tropicana, la mopa que era bacanísima. Buenos días a nuestra gente que está llegando ya a la sintonía de Tropicana, la más bacana. Hola, Tropicana, buenos días. Póngame, ¿desde dónde está usted en la sintonía de Tropicana? Por aquí nos están saludando, Tropicana, buenos días. Escuchando la emisora mopa que era bacanísima. Hola, Tropicana, buenos días.
1: Señores Tropicana, estaré muy buenos días. Buenas. Amigos, es que mi nombre es Alexander Sánchez. Lo que sucede fue que me encontré unos papeles así ya como 3 días. Y son del señor Casallas Tapias Anderson Mauricio, en los cuales sí, está la cédula, pase y libreta militar. 3 días. Y son del señor Casallas Tapias Anderson Mauricio, en los cuales sí, está la cédula.

0: Muy bien, están escuchando Tropicana, la mopa que era bacanísima. Ya son las 10 de la mañana con 15 minutos. 10 de la mañana, 15 minutos, sonando tu Tropicana, la mopa que era bacanísima. Buenos días a nuestra gente que está llegando ya a la sintonía de Tropicana, la más bacana. Hola, Tropicana, buenos días. Póngame, ¿desde dónde está usted en la sintonía de Tropicana? Por aquí nos están saludando. Tropicana, buenos días. Escuchando la emisora mopa que era bacanísima. Hola, Tropicana, buenos días.
1: Señores Tropicana, estaré muy buenos días. Buenas. Amigos, es que mi nombre es Alexander Sánchez. Lo que sucede fue que me encontré unos papeles allí ya como tres días y son del señor Casallas Tapias Anderson Mauricio, en los cuales está la cédula, pase y libre. Que mi nombre es Alexander Sánchez. Lo que sucede fue que me encontré unos papeles allí ya como tres días y son del señor Casallas Tapias Anderson Mauricio, en los cuales sí, está la cédula, pase y libreta militar.
0: Ya la sintonía de Tropicana, la más bacana. Hola, Tropicana, buenos días. Póngame, ¿desde dónde está usted en la sintonía de Tropicana? Por aquí nos están saludando. Tropicana, buenos días. Escuchando la emisora más bacana, bacanísima. Hola, Tropicana, buenos días.
1: Señores Tropicana, estaré muy buenos días. Buenas. Amigos, es que mi nombre es Alexander Sánchez. Sí, lo que sucede fue que me encontré unos papeles allí ya como tres días y son del señor Casallas Tapias Anderson Mauricio, en los cuales sí, está la cédula, pase, libreta militar, tarjeta propiedad de una moto. Por favor, que se comuniquen al número 314-334-5932.
0: Con todo gusto, claro que sí.
1: Altamente agradecido, muy
0: listo,
1: amable.
0: Hombre, gracias por estar con Tropicana, la más bacana.
2: Hola,
0: buenos días.
2: Hola, Tropicana, para poner este en la llama,
0: sí, claro,
2: literal
0: que sí.
2: Lo que dije, un día sin carro y sin moto, uno sí es el que sufre. Venimos, la gente viene en la puerta y la pues está repleta como si fuera quién sabe, fuéramos quién sabe qué. No hay derecho, porque no ponen entonces suficientes bucetas para no tener que pasar estas necesidades.
0: Carro lleno, buseta llena, está diciendo nuestro oyente. Hola, Tropicana, buenos días.
3: Tropicana, la más bacana, póngame, tu amor me hace bien.
0: Con todo
3: gusto.
0: Más
3: Anthony, gracias.
0: Listo, claro que
3: yo
0: sí.
3: Yo escucho y recomiendo Tropicana, la más bacana.
0: Está sonando Tropicana, la más bacana, buenos días, póngame.

Está sonando Tropicana, la Boquera Bacanísima. Son las 10 de la mañana a 22 minutos. 10 de la mañana a 22. Atención, dejamos nuestros oyentes registrados al 310-571-7500 porque viene el mercado totote. Ya viene la llamada ganadora.

sonando Tropicana, la mopa que era bacanísima. Ya son las 10 de la mañana con 26 minutos. 10 de la mañana, 26 minutos. Sonando la música para que ustedes se hayan conectado con Tropicana. Esa canción les estaba debiendo hace un rato allá desde el cañón del Conveima. Buenos días.

0: Bueno, muy bien, hora de dejarnos nombre, barrio y teléfono, porque nos vamos con llamadas ganadoras con Tropicana, la mopa que era bacanísima. Venimos a entregar merca semana.
1: Buenos días, Tropicana, la más bacana, Dios los bendiga. Tropicana, póngame, pero póngame, Tropicana, póngamelo a sonar. A ti volveré, de ¿listo? Tito Rojas.
0: Opa,
1: buen día, Dios los bendiga. Tropicana, canción la sota más bacana.
0: Caliche, qué canción sota de Tito Rojas. Hola, Tropicana.
2: Cachete, pechito y ombligo de los tupamaros. Opa, pero póngame.
0: Listo, con todo gusto. Bendiciones, gracias por estar con Tropicana.
3: Buenos días. Buenos días. Tropicana, la más bacana. Sí. Bacanísima. Don Alex.
0: Señora.
3: Póngame un Pimpinela.
0: Opa, listo. Clasicote del vallenato, doña Nelcy. 10:39. Está sonando la emisora más bacana, bacanísima. Tropicana.

0: Bacana, sí. Bacanísima, don Alex.
1: Señora.
0: Póngame un pimpinela.
1: Opa, listo. Clasicote del vallenato, doña Nelcy. 10:39, está sonando la emisora Bacana, Bacanísima, tu Tropicana.

Rancho Tropicana. Esta es la programación de Tropicana, la más vaquera, bacanísima. Le estaba debiendo esta canción allá doña Janet, que está escuchando Tropicana, la más bacana en Tropicana. Póngame, póngame de Tropicana.

0: Está sonando Tropicana, la Mapaquera Bacanísima. Ya son las 10 de la mañana, 48 minutos, 10:48 con los buenos días. Hola, Tropicana, la Mapaquera Bacanísima. Estoy escuchando Tropicana, Tropicana en Ortega, departamento del Tolima. Rocío, Rocío.
1: Tropicana, Rocío. La más bacana. Alejo.
0: ¿Cuál?
1: En Barranquilla me quedo.
0: En Barranquilla me quedo con todo gusto. Ya viene sonando Tropicana.

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Canción sota clásica del vallenato programada por nuestros oyentes en Tropicana. Póngame. Allá en Rovira, Tolima. Buenos días, muchachos. Escuchando Tropicana.

0: Bueno, muy bien, están escuchando Tropicana en la Papacera Bacanísima. Son las 10 de la mañana, 57 minutos. 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
0: 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Déjenos notica de voz, Tropicana, quiero llevarme ese Mercasemana, ese mercado, todo.

0: 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En Tropicana son las...
1: Esta es la hora en Tropicana, la mopa que era bacanísima. Ya son las 10, las 11 de la mañana, 15 minutos, 11:15.

0: muy bien. Está sonando Tropicana, la más bacana, bacanísima. Póngame Tropicana, la más bacana, línea habilitada. Ya lo saben, el 310-571-7500. 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
0: Estamos en Tropicana, póngame. Canciones programadas a través de nuestra línea de WhatsApp de Tropicana, la mapa que era bacanísima. Tropicana, buenos días. Estoy escuchando Tropicana aquí en Tamales, don Ramón. Un abrazo, mis amigos, allá en Tamales, don Ramón, para Joanita, que también está escuchando Tropicana allá en Tamales, don Ramón. Póngame La Noche Más Linda, gracias. Allá en Tamales, don Ramón, un abrazo. Como siempre, escuchando Tropicana, buenos días. Buenos días, bueno, por ahí Martica me dejó una notica de voz, por ahí pendiente, José.
4: Tropicana, buenos días, póngame, ¿cuál? El desempleado, ya que estamos ahí sin trabajo. Gracias, Tropicana,
0: eso,
4: la más
0: eso.
4: Bacana.
0: El desempleado, lo voy buscando de una, buenos días, Tropicana.
5: Hola, Lecito, buenos Hola, días, Nora. Póngame, Guare, o el negrito de la salsa, Tropicana, la más bacana, Tropinorma.
0: Todo gusto, Norma.
6: 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En Tropicana son las...
0: Esa es la hora en Tropicana. Son las 11 de la mañana, 17 minutos. 11:17.
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0: Está sonando Tropicana, la mapa que era bacanísima. Póngame, Meli. Bienvenida, buenos días.
8: Tropicana, buenos días. Póngame ¿cuál? En Dos Amores Estoy Perdido de Juan Manuel. Gracias, feliz día.
0: Otra salsita, Juan Manuel Lebrón, ¿no? Dos Amores, dice ella, escuchando Tropicana, la mapa que era bacanísima. Buena salsita, clasiquita además. Buenos días, Tropicana, póngame.
9: Tropicana, la más bacana, buenos días. Póngame, el mejor caballo de Jason Jiménez. Gracias.
0: Con todo gusto. Ustedes dicen, póngame, que Tropicana se la pone.
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0: 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Muchachos del Universo de la Moda, buenos días. Escuchando Tropicana, la más bacana, bacanísima. Buena mañana. Estamos en Tropicana. Póngame.

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3: Bueno, estar escuchando Tropicana, la más bacana, bacanísima. 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
3: Bueno, muy bien, están escuchando Tropicana, la mapa que era bacanísima. 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
3: Bueno, muy bien, escuchas Tropicana en la mapa que era bacanísima. Un abrazo para nuestros conductores ahí en la buseta, en el colectivo, en el taxi, escuchando Tropicana en la mapa que era bacanísima. 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
3: Ustedes saben que hay canciones que se pegan toda la vida por lo buenas que son. Como esta que vamos a escuchar, la programaron en Tropicana. Póngame canciones que se pegan toda la vida. 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
6: 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Ya son las 11 de la mañana, 30 minutos.
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6: Bueno, muy bien, está sonando Tropicana, la mopaquera bacanísima. 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Póngame Tropicana.
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2: Bueno, esta es la hora en Tropicana, 11 de la mañana, 35 minutos.
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2: 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Suena Tropicana, póngame Tropicana. 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

0: Ha llegado el Mercasemana y es de Tropicana, la mapa que era bacanísima. Hola, Tropicana, Tropicana, Tropicana, buenos días.
1: Hola, Tropicana, la más bacana, para felicitar a mi hija Mayra Alejandra Cortés Leal, que está cumpliendo años el día de hoy en el Rincón de las Américas. Hija, el Señor me la bendiga grandemente, le dé permiso de cumplir muchos años más al pie de toda su familia, en especial al pie de tu hijo, que la ama con todo el alma. Bueno, de parte de sus hermanos, Cristian, Jessica, Jonathan, y por bueno, supuesto de su madre que tanto la quiere,
0: sí, señora,
1: y la ama, que cumple muchos años más, hija hermosa. Que el Señor me la llene de muchas bendiciones, salud, prosperidad, y de, sobre todo, que me le dé permiso de cumplir muchos años más. Feliz cumpleaños, Mayra Alejandra Cortés Leal.
0: Así será, doña Nur.
1: En especial 16 de septiembre, hija.
0: Bueno, un abrazo de cumpleaños, doña Nur, en la sintonía de Tropicana, en la mapa que era bacanísima. En la Cotrautol 836, escuchando Tropicana, Tropicana, Tropicana, la mapa que era bacanísima. Un abrazo ahí en la Cotrautol, dice, yo estoy escuchando Tropicana como siempre, como todos los días. Hola, Tropicana.
2: Alex, buenos días. Habla con Caterina Jiménez aquí de Purificación para ver si me anota para participar, claro, por ese mercado.
0: Todo
2: Dios los bendiga, Tropicana. Un abrazo.
0: La reina en Purificación Tolima. Eso es una sola manta de Tropicana, la más bacana, bacanísima. Tanta emisora que hay, todos se vienen para Tropicana, la más bacana. ¡Qué bendición! Bueno,
3: Tropicana, muy buen día. Dios los bendiga. ¿Me puede, por favor, me resbala? Por favor, gracias.
0: Con todo gusto. Ustedes solamente dicen Tropicana. Póngame. Que Tropicana se la pone a través de nuestra línea. Ya lo saben, que es el 310-571-7500, la línea de tu Tropicana, la más bacana.
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0: 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Ya viene mi resbala, suena Tropicana, 11:38.
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6: 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En Tropicana son las...
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0: 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Suena Tropicana, la más bacana. Hoy ya es 16 de septiembre. Estamos en plena quincena. Sí, suena Tropicana.

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4: En la programación de Tropicana, la más bacana, bacanísima, llegamos a nuestros cumpleañeros el día de hoy. ¿Dónde están? ¿Dónde están los cumpleañeros? 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

0: Hoy es 16 de septiembre y hay cumpleañeros el día de hoy. A las 11 de la mañana, 44 minutos. 11 de la mañana, 44 minutos. Los cumpleañeros a través de Tropicana, la mapa que era bacanísima. Nos dejan su notica de voz al 310-571-7500.
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0: Hola, Tropicana, la mamá cara, salúdeme a mi nietecita. Ella se llama Laura Valentina Alvis. Está cumpliendo un año más de vida. Felicitaciones de parte de su abuelita, que la quiere mucho, mucho, mucho. Está ahí en La Pola, escuchando Tropicana.

Que Dios te bendiga, hoy sea de cumpleaños, dice Tropicana, la más bacana, bacanísima, salúdeme aquí en la tienda de don Miguel Alberto. Felicitaciones para don Miguel, cumpliendo un año más de vida, dice saludándolo en la tienda, está trabajando, la tienda que queda en la vía hacia el cañón del Conveima, dice, lo escuchamos como siempre con Tropicana, la más bacana, bacanísima, un saludito para él, de parte de los vecinos allá de la vereda que están escuchando Tropicana, la más bacana, bacanísima. Hola Tropicana, saludito de cumpleaños. Hoy estoy en la ruta, me tocó trabajar en la buseta y escuchando Tropicana, la más bacana, bacanísima, el popular Elber, celebrando su cumpleaños. 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
1: Esta es la hora en Tropicana al mediodía, 12 del mediodía con 5 minutos.
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0: Bueno, muy bien, está sonando Tropicana, la más bacana, bacanísima. 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Son las 12 del mediodía, 5 minutos. 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
0: Bueno, estar escuchando Tropicana, la más bacana, bacanísima. 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
2: 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Son las 12 del mediodía con 11 minutos.
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2: Bueno, muy bien, están escuchando Tropicana, la más bacana, bacanísima. 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
2: Muy bien, está informando Tropicana, la mopa que era bacanísima. Ya son las 12 del mediodía con 12 minutos. 12 del mediodía, 12 minutos. Información relacionada a nivel local, regional y nacional en lo que tiene que ver con la ciudad de Ibagué. Para que ustedes estén informados de lo que está pasando, de lo que acontece en nuestra capital. También déjenos su reporte a través de nuestra línea WhatsApp para que usted también pueda poner el dedo en la llaga. Con los buenos días, Tropicana. Buenas tardes ya, Tropicana, la mopa que era.
7: Buenos días con Elizabeth López. Hoy 16 de septiembre quiero felicitar a mi hijo Juan Manuel Mosquera López, está cumpliendo 20 años, 20 años de alegría, de felicidad, de amor por toda la familia y los amigos que están a su alrededor.
2: Felicitaciones para él en la sintonía de Tropicana, la más bacana. Un abrazo, doña Elizabeth. Hola, Tropicana, muy buenas tardes. Ya escuchando Tropicana, la más bacana, bacanísima. Don Jorge, bienvenido.
8: ¿Cómo amanecieron? Feliz y bendecido miércoles. Ahí para el señor de la movilidad que estaba hablando ahorita y saca pecho. ¿Qué hace esa cantidad de carros particulares en las calles? Y lo más triste es que no son sino carros de alta gama, de alta gama. Usted no ve un carro, otro carro particular, sino los carros de alta gama. Y ahí para el dedito en la llaga de la señora tránsito, que agente de tránsito que estaba allá abajito de Mirolindo,
2: sí.
8: Ahí al frente de esa serviteca donde sacan las tecnomecánicas,
2: sí,
8: invadió un carril, cerró un carril en conos y paró ahí, que para ella se retén. ¿Por qué no le dice a esa señorita, señor jefe de movilidad, que eso es anticonstitucional? Eso no se puede. No se puede nunca invadir un carril de una vía pública para hacer retenes. Jamás. Entonces que ilustren a esos señores de tránsito. Bueno, ellos son nombrados allá por puras cuotas burocráticas. Entonces que no hagan ese atropello. Eso es anticonstitucional.
2: Bueno, Jorge.
8: Eso no se puede hacer.
2: Muchas gracias por su participación a través del WhatsApp de Tropicana, el 310-571-7500. Estamos en el mediodía, Tropicana.
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9: Tropicana, muy buenos días. Tropicana, una preguntita. La noticia del agresor que ingresó a una vivienda y agredió a una señora, ¿está publicada en la página de Tropicana? O si me la puedes regalar acá el link para revisarlo y replicarlo, porque es que la verdad, pues yo soy de acá de la comuna,
2: sí, señor.
9: De la comuna 7.
2: Sí, señor.
9: Entonces sería bueno replicar la información por si de pronto alguien llega a saber algo de esta personaje,
2: claro,
9: pues que
2: sí.
9: De una vez dé información a la fiscalía. Colaboremos entre todos porque imagínate, uy no, eso ya no tiene uno paz ni las ventanas abiertas.
2: No,
9: y eso sucede,
2: claro.
9: Más que todo con las pobres señoras que mantienen solas en sus viviendas.
2: Sí, señor.
9: Entonces, para que me regale el link o si
2: ¿listo?
9: Ya está publicado en la página,
2: claro,
9: para que
2: sí.
9: Me confirme para replicar la noticia.
2: Arroba Tropicana Ibagué. ahí nos encuentran, @tropicanaibagué, ingrese @tropicanaibagué en Instagram, en Facebook y también en TikTok, @tropicanaibagué.
10: Tropicana, Tropicana, muy buenos días con Tropirrayo, Tropicana, un cordial saludo ahí para todos los tropioyentes de Tropicana. Hoy día sin carro y sin moto aquí, Tropicana, sí, la Cabrera está al 100%, desde las 8 hasta las 2:30 y de 4 a 8 de la noche, Tropicana, Tropirrayo, la más bacana, con Tropi Ramiro y Tropi Juancho, Tropicana, la más bacana en Santa Fe, Varsovia.
2: Listo, mi hermano, ahí en la sintonía de Tropicana, un abrazo, gracias por estar con Tropicana, la más bacana en Santa Fe de Varsovia, escuchando Tropicana, buenas tardes.
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2: En las calles se ve una voz Tropicana, en la voz de Alejandro Orjuela, porque hoy estamos de día sin carro y sin moto. Alejo con la emisora más bacana.
12: Es Tropicana, la más bacana, Alex, una muy buena tarde para usted y para todos nuestros oyentes aquí al mediodía con Tropicana. Pues le cuento que estamos ya transitando toda la carrera quinta para contarles cómo está el panorama, cómo va evolucionando esa jornada del día sin carro y sin moto. Le cuento que muchos ibaguereños que salieron en su bicicleta, en su patineta, en patines, el grupo familiar que también sale a disfrutar al mediodía, y por supuesto ya también hemos preguntado a los conductores qué les ha parecido esa medida, a los conductores de taxi que mencionan que están de acuerdo, que es un día en el cual recuperan quizás los otros días que no han sido tan buenos en tema laboral. Igualmente nuestros amigos tropiconductores, los tropinaranjitas, que también mencionan que es una muy buena posibilidad para ellos también equilibrar un poco el tema de sus ingresos. La familia contenta, ya sabe que hoy sobre las 6 de la tarde se va a realizar un cierre especial desde la calle 10, desde el parque principal de la ciudad de Ibagué, por toda la carrera quinta hasta la calle 42. Allí se va a celebrar y se va a llevar a cabo una caravana al estilo navideño. Así que el grupo familiar que quiera disfrutar hoy, pues eso es lo que está pasando. Este es el panorama, bastante calor. Nuestra familia de Ibagué también escuchando a Tropicana y les vamos contando cómo evoluciona esa jornada del día sin carro y sin moto en la ciudad de Ibagué.
2: Desde las calles de la ciudad de Ibagué, Alejo. ¿Y qué opinan los conductores? ¿Qué dicen los conductores?
13: ¿Qué les parece el día sin carro y sin moto?
14: Excelente, aunque hay algunos conductores que de particular o motocicletas que incumplen con la ley, pero parece un día excelente. Para todo, para ciclas, para todo, más para los taxistas.
2: Es un testimonio de un señor conductor de vehículo tipo taxi que dice que le parece muy bien, que le parece excelente, claro, justamente porque pues están teniendo seguramente mucho trabajo, día sin carro y sin moto. ¿Cómo continúa la situación, Alejo?
12: Bueno, mi querido Alex, seguimos desde las calles de la ciudad de Ibagué en este día sin carro y sin moto en Ibagué. Los conductores que nos refieren, ¿qué opinión le merece esa jornada del día sin carro y sin moto? Mi hermano, ¿cómo está? Buen día, buena tarde.
15: Muy bien, muchas gracias. Pues le comento, para mí la opinión o el inconveniente es de que si vamos a ayudar al medio ambiente, pues que las busetas que están botando humo a lo loco también las guarden, ¿no? Y algunos taxistas que pues también respetuosamente su vehículo tienen ya echando humo, mándelos a recoger porque literal le están haciendo un daño a la ciudad.
12: Bueno, pues es una de las opiniones de nuestros oyentes y ahí les vamos contando qué opina usted, nuestro WhatsApp habilitado para su opinión, 310-571-7506.
2: Pues, ¿qué opina usted? Los oyentes lo confirman. Buenos
16: Tropicana,
2: días, buenas
16: Tropicana,
2: tardes.
16: Tropicana, buenas tardes. Tardes. Era para de pronto hacer público estos videos donde una persona se roba unos elementos de una turbo como de su radio, todas las cosas que hayan adentro. Entonces, por si de pronto alguien llega a saber de esta persona para dar comunicado a la policía o de pronto a la comunidad, esto fue los Tunjos 2. Muchas gracias, Tropicana, la más bacana.
2: Los Tunjos 12, perfecto. Vamos revisando, son las 12:19 en Tropicana.
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2: El doble popular llega con Jason Jiménez, que arranca ese doble popular. Ya viene Josy Cuen, está sonando.

0: 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En Tropicana son las...
1: En Tropicana ya son las 12 del mediodía, 26 minutos, 12:26.
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1: Bueno, pues aquí estamos al mediodía en Tropicana, la más bacana, bacanísima. Aquí estamos en esta jornada del día sin carro y sin moto en Ibagué. Los oyentes que también, por supuesto, nos cuentan cuál es su opinión acerca de esa medida y los consultamos a esta hora al mediodía con tu Tropicana. ¿Qué nos dicen nuestros oyentes? Muy buenas tardes.
3: Buenas tardes ya. Pues les digo que me parece malísimo para el comercio. Yo que tengo local comercial, pues se ve que la gente no va a salir hoy. Entonces, no sé si es para implementar que mejore el aire, el medio ambiente, pero igual las busetas de Ibagué están en muy mal estado, son las que más contaminan. Los taxis de Ibagué son los que más contaminan. Yo creo que es una medida que no sirve para nada. Si es por el medio ambiente, salen los que más contaminan el día de hoy.
1: Bueno, pues ahí está la opinión de nuestros oyentes. ¿Qué opina usted? A través de nuestro WhatsApp Tropicana 310-571-7500. Transcurre con normalidad este día sin carro y sin moto en Ibagué. Ya estaremos también con oyentes, con sus opiniones, nuestros tropimarillitos, tropinaranjitas, hoy en esta jornada del día sin carro y sin moto en Ibagué. Las buenas noticias que les contamos aquí al mediodía, mientras usted también aprovecha y realiza el chance ganador con Gana Gana, lo presenta la hora en Tropicana. 12 del mediodía, 28 minutos, 12:28.
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Bueno, pues aquí estamos a las 12 del mediodía, 34 minutos. Y llega el vallenato, las diosas del vallenato. Tarde lo conocí. 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En la voz de Patricia Terán, aquí al mediodía con Tropicana.

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2: Bueno, ya son las 12 del mediodía con 39 minutos. Aquí estamos al mediodía con Tropicana.
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2: Al mediodía yo escucho Tropicana, la más bacana, bacanísima. Como siempre, nuestros oyentes que hacen parte de las denuncias, de sus opiniones en medio de esa jornada del día sin carro y sin moto en la ciudad de Ibagué. Vamos a ver cuáles son las opiniones de nuestros oyentes. Muy buenas tardes, Tropicana.
4: Tropicana, ay, oyentes, buenas tardes. Yo no estoy de acuerdo con el día sin carro, sin moto. No sé por qué nos castigan a los ciudadanos con las motos, los carros, sobre todo las busetas que contaminan el ambiente. Yo pienso que el día sin carro, sin moto no debe llamarse así, sino hacer todos los días llamados de atención a esas motos, a esos carros, a esas busetas, bueno, al transporte que sea, que esté botando ese humo asqueroso. A ellos son los que a diario deben llamar, quitarles el carro o ponerles una multa o algo para que manden a arreglar ese carro.
2: Bueno, pues esa es la opinión de nuestros oyentes. ¿Qué opinión le merece? 310-571-7500. Ahí siempre estamos escuchando a nuestros oyentes. Línea habilitada, 310-571-7500. Pues aquí estamos al mediodía con Tropicana. Ya, por supuesto, también venimos con más información. Mientras tanto, les presento la siguiente canción con el universo de la moda para que te digan qué bien te ves.
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2: Es la voz de los Tucanes de Tijuana, panada, panada y panada. Y ya vienen los inquietos del vallenato Volver. Ya son las 12 del mediodía, 41 minutos. Aquí estamos con noticias, información, denuncias, al mediodía con tu Tropicana.

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3: Es la una de la tarde. 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
2: Bueno, pues aquí estamos al mediodía, yo escucho, veo y comparto Tropicana, la más bacana. Es la 1:12 p.m, 1:12 p.m. Aquí al mediodía con Tropicana, ya estaremos también con los oyentes cómo transcurre esta jornada del día sin carro y sin moto en la ciudad de Ibagué. Mientras tanto, les contamos en noticias judiciales mucha atención porque asesinan a un joven de 27 años para robarle su motocicleta en Mariquita. La víctima alcanzó a llamar a un amigo para pedir auxilio tras ser atacada a disparos por dos sujetos en el sector de la granja municipal. Pues un trágico hecho de violencia consterna a los habitantes de San Sebastián de Mariquita tras el homicidio de Jorge Iván Ramírez, un hombre de 27 años, conocido por sus amigos de la calle 14 como Banano. El ataque ocurrió en la noche del lunes 14 de septiembre en el sector de la granja municipal. El teniente coronel Leonardo Cárdenas, comandante del distrito de policía de Honda, confirmó que la institución recibió una alerta ciudadana sobre las 8:50 de la noche. Hizo presencia en la vía que conduce de Mariquita hacia Ibagué, donde hallaron el cuerpo sin vida. Las autoridades solicitaron el apoyo de la comunidad, de la ciudadanía, para aportar cualquier información que permita avanzar en esa investigación, garantizando absoluta reserva a través de la línea 123 o en el cuadrante policial más cercano. Se lo contamos aquí al mediodía para que usted se mantenga siempre bien informado. Ya vengo con oyentes, denuncias al 310-571-7500.
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2: Ya es la 1:13 p.m. 1:13
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3: Bueno, ese es el doble popular en Tropicana, encabezado por Jason Jiménez. Aquí está hasta la madre. Ya viene Cristian Camilo. Adiós a la 1:20. Aquí está el doble popular de Tropicana.

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1: En Tropicana es la 1:26, 1:26.
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2: 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A esa hora, al mediodía, con tu Tropicana. 310-571-7500. A ver, ¿quién está por aquí, Tropicana? Muy buenas tardes, hola.
3: Buenas tardes, Tropicana Ibagué. Tropicana, la más bacana. Mi concepto respecto al día sin carro y sin moto es que eso está muy bien. Es muy buena la medida. Pero sería más excelente si cogieran los carros de servicios públicos, por ejemplo, sobre todo las busetas. Esas busetas están en muy mal estado, muy mal estado. Es que no he visto, son muy poquitas y contaditas las que no botan cantidad de humo. Va uno detrás, en cualquier, así sea a pie, y queda uno con la cara negra, ese humero tan terrible. Muchas gracias, Tropicana, la más bacana. Ese es mi concepto.
2: Bueno, pues ahí está la opinión de nuestros oyentes de cómo transcurre esta jornada del día sin carro y sin moto. Recuerden, medida desde las 6 de la mañana y hasta las 8 de la noche. Cierre que habrá especial desde el parque principal de la ciudad de Ibagué, de la plazoleta Simón Bolívar, hasta el complejo deportivo de la calle 42. Ahí habrá una caravana al estilo navideño que con eso pues cerrará esa jornada del día sin carro y sin moto. Ya también hicimos la entrevista a los ibaguereños. Si usted quiere saber cuáles son esas reacciones, esas opiniones, recuerde seguirnos en nuestras redes sociales. Allí traemos esos testimonios, esas opiniones del día sin carro y sin moto. Recuerde, @ Tropical Ibagué en Facebook, en Instagram y en TikTok. Por supuesto, para que usted se mantenga bien informado, para que se sienta bien, se sienta en paz. Ya en Tropical es la 1:29 p.m. 1:29 con Pax.
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2: Es Tropicana, la más bacana, bacanísima. ¿Qué tal esa canción? Eso que hace Luis Ter y Manuel Turizo. Ese buen éxito. Que ahora pega durísimo al mediodía con tu Tropicana, porque hay canciones que se pegan toda la vida por lo buenas que son, así como se pegan tus obras con Pegacor. 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
4: Bueno, pues aquí está el universo de la moda para que te digan qué bien te ves, porque ya nos quedan 3 meses para que llegue diciembre.

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2: Son las 2 de la tarde. 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
1: Con el universo de la moda, esta hora presentamos este exitazo en Tropicana, la más bacana, bacanísima, a las 2 de la tarde, 5 minutos, para que te digan qué bien te ves.

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0: 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Son las 2 de la tarde, 13 minutos en Tropicana, 2 de la tarde, 13 minutos. Una feliz tarde a quienes van conectándose hasta ahora con Tropicana, la más bacana, a través de los 106.3. Hoy jornada de día sin carro y sin moto. ¿Cómo transcurre? Se lo contamos a través de Tropicana, la más bacana. Está habilitada en nuestra línea telefónica 310-571-7500. Una feliz tarde a quienes están en casita, que hoy están trabajando desde la virtualidad. Sabemos que los estudiantes también están trabajando en virtualidad, están estudiando en virtualidad. Sabemos que hay muchos ibaguereños que también han decidido quedarse en casa. Hay otros que han optado por medios alternativos. Los vimos en bici, en bicicleta eléctrica, en patineta eléctrica, en moto eléctrica, caminando, corriendo en el transporte público. Bueno, ya vamos a contarles a ustedes cómo avanza esa jornada de día sin carro y sin moto en la ciudad de Ibagué. Nuestra línea telefónica disponible, 310-571-7500, que es la línea oficial de Tropicana, para que nos dejen esos reportes, 310-571-7500. La invitación que les tenemos también a esta hora es para que nos dejen allí el mensajito a través del DM de Instagram, para que nos sigan en Instagram, Twitter, en Facebook y en TikTok. Allí estamos con ustedes también, allí súper cerquita de ustedes, para que nos dejen también por allí la información, para que nos reporten sintonía, para que nos sigan, desde luego que sí. Ya saben, arroba Tropicana Ibagué, así en Instagram, así en Facebook y así en TikTok. A esta hora son las 2 de la tarde, 15 minutos en Tropicana, la más bacana. Estamos en las tardes bacanas, 310-571-7500, línea oficial Tropicana.
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0: Con el pasaje comercial de la moda Panty Jeans, aquí está Jesús Manuel Estrada, la canción Un Éxito, se llama Mágico. Son las 2 de la tarde, 15 minutos en Tropicana 215.

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Estás escuchando Tropicana, la más bacana, bacanísima. Son las 2 de la tarde, 25 minutos en Tropicana. 2 de la tarde, 25 minutos. Estamos a poquitos días, a semanas nada más de que llegue diciembre con Tropicana, la más bacana, bacanísima. Aquí en Tropicana, septiembre suena como si fuera diciembre.

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1: Con el Universo de la Moda presentamos al gran Johnny Rivera la canción Soy Soltero. Son las 2 de la tarde, 29 minutos en Tropical, en este éxito con el Universo de la Moda, para que te digan qué bien te ves.

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2: 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Son las tardes bacanas en tu Tropicana. 2:33 en Tropicana, la más bacana. 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
2: 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Pegacor presenta la obra en Tropicana, son las 2:36 y el éxito que está pegando duro.

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4: En Tropicana la más bacana son las 2:42 PM, momento de presentarles este éxito a nombre del pasaje comercial de la moda Panty Jeans, la canción Mi Ex Tenía Razón de Karol G a las 4:42, 2:42 en Tropicana, 2:42.

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7: Presentamos la hora nombre del universo de la moda en Tropicana, son las 2:46. 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
7: 3 de la tarde. 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
1: Con el pasaje de la moda Panty Jeans, el pasaje comercial de la moda Panty Jeans, momento de presentarles este éxito en Tropicana, la más bacana, iniciando esa nueva hora de música, la canción Temperatura. Son las 3:04 en tu Tropicana.

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0: 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Estamos en la temporada del Mercasemana de Tropicana, la más bacana. Y yo hoy voy a estar entregando mercado tototototototote entre los oyentes que se registren ya mismo al 315-7175-00, que me dejen ya mismo su nota de voz. Así que es momento de registrarse, así como Alejandro Romero, que es Aleja Romero, que está ahí en la vereda Carrizal, es parte alta. Aleja, hola.
1: Hola, Anita, buenas tardes.
0: Hola,
1: bendiga,
0: mi reina, buenas tardes.
1: Tropicana, la más bacana.
0: Bacanísima,
1: Anita, para participar por el mercado totote, sí, sí, Mercasemana, sí, sí, Tropicana. Gracias, Dios me la bendiga.
0: Listo, querida mía, pendiente de la llamada ganadora, pendiente. Bueno, vamos a hacerlo con inteligencia artificial el día de hoy. Aquí estamos en tendencia y lo vamos a hacer con la IA. Así que regístrense. Vamos a pedirle a la IA que nos regale un oyente ganador. Pilas pues, Tropicana. Hola,
1: hola, buenos días, Tropicana, la más bacana. Yo quiero ganarme ese mercado totote. Feliz y bendecido día.
0: Allí está en la vereda Calambeo escuchando Tropicana. Buenos días, Tropi. Hola.
2: Tropicana, la más bacana, bacanísima. Me quiero ganar el tropimercadazo de Tropicana. Yo lo quiero y nunca me ganó nada.
0: Y es que los entiendo, yo también lo quiero. 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A registrarse ya mismo al 310-571-7500 con Tropicana, la más bacana, bacanísima. Buenas tardes.
1: Muy buenas tardes, Tropicana, la más bacana. Mira, para participar por ese mercado tototototote con Tropicana, la más bacana, y Mercacentro.
0: Eso, bendiciones, mi reina. Marlene, datos personales pendientes, pendientes. No se desconecten de Tropicana, la más bacana, en esta la temporada del Merca Semana.
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4: 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La canción la hace junto a Sebastián Yatra, se llama Robarte un Beso. Son las 3:28 en Tropicana. 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

0: estamos en la temporada del Mercasemana de Tropicana, la más bacana, bacanísima, y es momento de que se registren porque vamos a entregar mercado. En esa tarde con Tropicana, la más bacana, si lo sabían, no lo sabían, pues les cuento. Hoy vamos a entregar Mercado Tote en la temporada del Mercasemana de Tropicana, así que nos pueden dejar ya mismo su nota de voz al 310-571-7500 con los datos personales. Los que están preguntándose es que... No vivo en la ciudad de Ibagué, ¿puedo participar? Sí, nos han escrito del Espinal, de Melgar, de Fusagasugá, de diferentes municipios, y claro que pueden participar. 310-571-7500. Lina, en el barrio Jardín, escuchando Tropicana. Hola, Lina, ¿cómo vas?
1: Hola, Lejita, buenas tardes, reportando full sintonía del barrio del Jardín.
0: Sí.
1: Mi trabajo, pero siempre conectada con la mejor Tropicana, la más bacana.
0: ¡Bacanísima! ¡Bendiciones! De una, mi reina, con mucho gusto. Ya te dejamos registrar. Ni más faltaba. Tropicana, la más bacana, bacanísima. Mi sintonía, buenos días, Franci.
2: Tropicana, Tropicana, Tropicana, muy buenas tardes.
0: ¿Qué ha pasado, mi reina? ¿Cómo estás?
2: Para el Mercado Totote, Mercacentro, muchas gracias. Mi nombre es Francinovia Ramírez Ullaván.
0: Listo, Hacienda
2: Santa Cruz.
0: En Hacienda Santa Cruz. Calorcito, calorcito es ahora. En sintonía con Tropicana. Flor Ángela, buenos días.
3: Hola,
0: buenas tardes.
3: Anita, muy buenas tardes. Para participar por el Semana con Mercacentro. Dios la bendiga. Feliz tarde.
0: Feliz tarde,
3: siempre
0: mi reina.
3: En sintonía.
0: Me encanta, bendiciones, bendiciones. Estamos a días de que llegue la mejor temporada del año. Eso nos tiene emocionados. A mí me encanta la Navidad. Me fascina la Navidad. Por mí ya tendré todo rojo, verde, con muchas lucecitas. Y me encanta también la música de fin de año con Tropicana, la más bacana. Ya viene la combinación vallenata, viene Alzate por ahora, que es a Taxi Orquesta. Porque en Tropicana, la más bacana, septiembre suena.

Les presentamos a esta hora a través de Tropicana, la más bacana, bacanísima, un éxito de la combinación vallenata. Una canción programada a través del 310-571-7500, se llama Quiero Volar. Son las 3 de la tarde, 41 minutos, en esta tarde es bacana. En esta tarde bacana, yo escucho Tropicana.

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2: 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En Tropicana son las
3: 3 de la tarde, 47 minutos en Tropicana, la más bacana, 3:47.
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5: 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En Tropicana son las
6: 4 de la tarde. 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

0: Es el momento de registrarse en el Mercado Semana de Tropicana, la más bacana, bacanísima. Yo voy a venir a entregar en minutos con nuestra inteligencia artificial Mercado Tote con Tropicana, la más bacana. Por eso quiero que se registren conmigo a través del 310-571-7500, que es la línea oficial de Tropicana, la más bacana. 310-571-7500. Recuerden, la invitación es para que participen, para que nos dejen su nota de voz al 310-571-7500.
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0: Con el pasaje comercial de la moda Panty Jeans, aquí está Penchi Castro, la canción Las Mariposas. Son las 4:15 en Tropicana, la más bacana. Por un pasaje.

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1: 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Ya saben, estamos en la temporada del Mercasemana de Tropicana la más bacana. Momento de registrarse, 310-571-7500. Yo escucho, veo y comparto Tropicana. Buenas tardes. Hola, hola.
2: Me escucho y recomiendo a Tropicana la más bacana. Anita, muy buenas tardes.
1: Buenas tardes, corazón. ¿Cómo estás? ¿Qué ha pasado?
2: En el mercado, todo.
1: Dios
2: la bendiga.
1: Ya vengo a preguntarle a nuestra inteligencia artificial quién es el ganador o la ganadora del mercado tototote de hoy, porque hoy estamos entregando mercado tote todos los días, todo el día. De eso se trata el Mercasemana. Mercado tote en la mañana, en la tarde, en la noche. Así que registrarse con Tropicana. Jairo, buenas tardes.
3: Hola. Muy buenas tardes para toda la mesa Tropicana, Tropicana, que es la mejor y la más bacana. Mira, Anita, para que me haga el favor y me registre para recibir la nueva llamada. Yo escucho y recomiendo Tropicana, Tropicana, que sigue siendo la mejor y la más bacana. Tropi Jairo, sintonizado aquí en el barrio de Restrepo, lo escucho día y noche. Quiero decirte, para que me haga el favor y me registre para participar en el super, en el mercado de Mercacentro,
1: claro,
3: el centro
1: sí
3: de la economía. Dios me lo bendiga a toda la mesa Tropicana, Tropicana, que sigue siendo mejor y la más bacana.
1: Bacanísima. ¿Cómo les ha ido en ese día sin carro y sin moto? Cuéntenme, ¿qué tal? 310-571-7500, ya vengo a entregar Mercado Tote. Pilas en ese Mercasemana de Tropicana. Son las 4:21 en Tropicana, 4:21.
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1: Presentamos un doble popular esta hora, encabezado por Ciro Quiñones en el remix. Ya viene Calibre 50 en esas tardes bacanas. Yo.

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0: Estás escuchando Tropicana, la más bacana, bacanísima. Es momento de registrarse a través del 310-571-7500. Un saludo especial para Cecilia Pacheco, que está en sintonía desde Villa Julieta. Ceci, buenas tardes, hola.
1: Tropicana, para participar en el mercado Totote. Bendiciones, Tropicana.
0: Ajá, bendiciones para ti, mi reina. Ya venimos con llamada ganadora, con Tropicana, la más bacana, bacanísima. Por aquí, hola. Para Sebas también, que está en sintonía escuchando Tropicana. Hola, Sebas.
2: Tropicana, buenas tardes.
0: Listo. Pendiente. Estás escuchando Tropicana, la más bacana, bacanísima. Nos pueden dejar su nota de voz al 310-571-7500, que es la línea oficial de Tropicana, la más bacana. 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
1: En Tropicana son las 4 de la tarde, 36 minutos.

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3: 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En Tropicana son las
4: 4:47 en Tropicana, 4:47.
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1: 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En Tropicana son las...
2: Son las 5 de la tarde. 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

0: Mercasemana de Tropicana, la más bacana, y yo voy a estar entregando ya mismo lo que estaban esperando. Si se han registrado con nosotros durante toda la tarde, pilas, porque voy a llamar a uno de ustedes. Les voy a llamar a saludar, a ver qué tan en sintonía están de Tropicana, la más bacana. Vamos con la trivia nomás. No es trivia, solamente tienen que estar muy pendientes con el Santo y Seña, atenderlo de esta manera, el Santo y Seña de Tropicana. A ver, repítanlo después de mí.
1: Escucho Tropicana.
0: Yo escucho Tropicana, se lo aprendieron. ¿Cómo de que no? Yo escucho Tropicana. Usted no me atiende esa llamada con aló, ni hola, ni qué más, bebé, ni nada de eso. Yo escucho Tropicana, la más bacana, sí, facilito. Voy a pedirle a nuestro sistema de inteligencia artificial. Sabían ustedes que teníamos una IA hace mucho tiempo, antes de que se fuese famosa la IA. Y la nuestra se llama Karinita. Es súper especial y es quien nos va a dar aquí, después de esa cantidad de personas que se han inscrito. Y cerca de, en este momento, solo en esa tarde se han registrado 230 personas para el Mercasemana de Tropicana. Mercado tototote de Tropicana. Y ella me va a arrojar un contacto. O sea, un número de teléfono al azar, pero ese contacto tiene que habernos dejado los datos completos: nombre, barrio, número de contacto y nota de voz, que es requisito indispensable para participar por el Mercado Tote de Tropicana. Si usted me está escuchando y se registró, pilas, porque puede ser su número, su contacto, el que Karinita me dé. Y vamos a hacerle llamada ganadora. Santo y Seña para ganar, ¿cómo es?
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0: Yo escucho Tropicana, la más bacana, facilito. Nos vamos entonces con la ruleta para que Karinita nos envíe un oyente. ¡Eso! A ver, vamos a revisar. Acá tabulando información. Ok, correcto, sí, nos dejó el nombre ya completo, número de contacto, dirección y la nota de voz. Perfecto. Nos vamos entonces ahora mismo con llamada ganadora en Tropicana.
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0: Llamada ganadora en proceso con Tropicana, la más bacana, bacanísima. Santo y Seña para ganar. ¡Yo escucho Tropicana!

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1: Yo escucho Tropicana, la más bacana, eso es correcto. Maravilloso, maravilloso. ¿Con quién tengo el gusto? Buenas tardes, hola.
0: Buenas tardes, habla con Araceli Guerrero, la hija de Cecilia Pacheco.
1: Araceli, mi reina, ¿en qué barrio estás escuchando Tropicana? ¿En qué sector te encuentras?
0: En Villa Julieta.
1: Villa Julieta, Villa Julieta, Villa Julieta, ¿dónde queda mi reina?
0: Queda al pie de la iglesia de Cantabria.
1: Ah, ok, por allí escuchando Tropicana a todo volumen, ¿desde qué horas? Cuéntame pues.
0: Desde las 6 de la mañana.
1: Desde las 6 de la mañana, ¿qué es lo que más le gusta de Tropicana, la más bacana, Araceli?
0: Todos Tropicana son, o sea, los programas, ¿sí?, que dan son muy buenos.
1: Sí.
0: Tanto de los peluditos.
1: Ajá.
0: Todos, la verdad. Siempre mantengo con Tropicana.
1: Bueno, me encanta. Te has registrado varias veces para el Mercado Semana de Tropicana, la más bacana, y hoy te tocó la suerte. ¿Cómo está ese mercado en la casa? ¿Cómo está la alacena, la nevera? ¿Cómo está eso?
0: Grave.
1: Ay, grave, pidiendo auxilio. Él no desampara. Araceli, mi corazón, me place mucho contarte, decirte, anunciarte que te acabas de llevar el Mercasemana de Tropicana.
0: Ay, gracias, Tropicana.
1: ¿Cómo te sientes? ¿Cómo te sientes?
0: Bien, con nervios.
1: Ah, bueno, no, tranqui, tranqui, no me cuelgues, ya te tomo los datos por interno. Cuéntale a los oyentes qué tuviste que hacer para ganar Mercadotote con Tropicana.
0: No, mantener pendiente de Tropicana y me escribí, mandé el audio de voz.
1: Sí.
0: Y ya me llamaron hace como 15 minutos, me registré.
1: Ay, súper bien. Y pero ya venías registrándote varios días, hasta que se hizo.
0: Señora.
1: Ah, bueno, querida Araceli, no me cuelgues, ya te tomo los datos por interno. ¿Cuál es la emisora más bacana, Araceli?
0: Tropicana, la más bacana.
1: Bacanísima.

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1: 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Son las 5 de la tarde, 15 minutos. 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Son las 5:15 y este éxito que está pegando duro.

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3: Presentamos un doble popular en Tropicana, la más bacana, el gran Jason Jiménez. A esta hora en el doble popular, encabezando este doble popular, ya viene nuestro secreto en Tropicana, son las 5:20.

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1: 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Son las 5 de la tarde, 27 minutos. En Tropicana, 5 de la tarde, 27 minutos. Les contamos algunos de los hechos más importantes del día y desde luego tienen que ver con el día sin carro y sin moto. Les contamos a esta hora, corte de 5 de la tarde, 27 minutos, el día sin carro y sin moto en Ibagué. Ya deja 89 comparendos y 65 vehículos inmovilizados. Desde las 6 de la mañana, los agentes de tránsito adelantan operativos en diferentes puntos de la capital de El Tolima. Camilo Martínez, secretario de Movilidad, confirmó que los controles van a continuar obviamente durante toda la jornada con presencia de los agentes en las vías de la ciudad. Se indicó que los operativos tienen como propósito garantizar el cumplimiento del día sin carro. Recordemos que esta medida va hasta las 8 de la noche. Si usted no está dentro de las 20 excepciones, no saque su vehículo porque puede ser sujeto a esa sanción económica, a la inmovilización del vehículo hasta las 8 de la noche. Esta hora son las 5 de la tarde, 28 minutos en Tropicana, la más bacana. Tropicana le informa, 5 de la tarde, 28 minutos. Les contamos en Tropicana, la más bacana, que ex trabajadores de Rápido Tolima dicen que llevan años esperando que les paguen. Se ha conocido una denuncia por parte de Olfato en donde se habla de Rápido Tolima por presuntos incumplimientos laborales que siguen creciendo. Uno de ellos aseguró que después de varios años de trabajo para la compañía, todavía espera el pago de una parte de acreencias laborales. Según su relato, durante aproximadamente 3 años y 7 meses, ha recibido apenas 2 millones de lo que considera que la empresa todavía le debe. El trabajador también relató las dificultades económicas que ha enfrentado desde que dejó de recibir ingresos por parte de la empresa. 2 meses después de esa denuncia, el exconductor asegura que continúa esperando el pago. Por eso, también obviamente se continúa la investigación para consolidar qué es lo que sucede frente a esta situación.
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1: A esta hora, Tropicana le informa. Son las 5 de la tarde, 29 minutos. En Tropicana, la más bacana, 5 de la tarde, 29 minutos. Contamos además que la obra del alcantarillado del Centenario no han terminado a tiempo. El alcantarillado del Parque Centenario sigue en obra más de un mes después de que venciera el plazo original para entregarlo. El contrato de 3.084 millones fue extendido por 2 meses, pero la prórroga fue solo publicada en SECOP el 6 de septiembre, casi un mes después de que terminara el plazo inicial, reduciendo la oportunidad con la que el público pudo conocer la verificación del contrato. Hay que decir que la discusión no es únicamente porque la obra ya ha necesitado más tiempo, sino también por establecer qué circunstancias hicieron insuficiente el plazo inicial. Hay que decir que al 23 de julio, apenas 20 días del vencimiento del contrato, ya el Consorcio Centenario suscribió un acta para modificar estas cantidades. La justificación de la prórroga permite identificar las razones que para el IVAL y la supervisión explican que los 4 meses inicialmente previstos no fueran suficientes. A esa hora son las 5 de la tarde, 30 minutos, habilitada la línea telefónica de Tropicana, 310-571-7506.
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1: En Tropicana, la más bacana, bacanísima, son las 5:35 PM. No, a esta hora les contamos 5:35. 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Son las 5:35.

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1: 5 de la tarde, 43 minutos en Tropicana 5:43.
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0: 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En Tropicana son las
1: 6:00 p.m. Yo escucho.

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1: 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Ya son las 6 de la tarde con 10 minutos. 6 de la tarde, 10 minutos.
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1: Bueno, aquí están las noticias en cómo atardeció Ibagué de Tropicana. 6 de la tarde con 10 minutos. Ya en la recta final de esta jornada del día sin carro y sin moto en Ibagué, bastante fiesta la que se vive, sobre todo a la carrera quinta en la calle 42, conciertos, dinámicas, aeróbicos, mucha gente salió a hacer deporte también para aprovechar ese cierre que se hará a las 6 de la tarde, desde las 6 de la tarde, desde el parque principal de la ciudad de Ibagué, por toda la quinta hasta la calle 42, hasta el patio de banderas. Allí se va a realizar la culminación de esa jornada del día sin carro y sin moto en Ibagué. Ya les vamos a contar cuál es el compendio, ya cuántos vehículos hasta el momento fueron inmovilizados, cuántos comparendos fueron impuestos. En la actualización de las noticias en cómo atardeció Ibagué de Tropicana, aquellos que nos escuchan, sobre todo hoy en el taxi, en la buseta y en los locales comerciales. Ya vengo también para entregar Mercasemana con Tropicana, así que ustedes pendientes a la información, pendientes a nuestra dinámica, porque aquí estamos para acompañarlos con información, noticias y, por supuesto, con buena música y programación en este regreso a casa en cómo atardeció Ibagué de Tropicana. 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En Tropicana, 6 de la tarde con 11 minutos, 6:11 con Pax.
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1: Bueno, aquí estamos en Cómo Atardeció Ibagué de Tropicana. Cómo Atardeció Ibagué de Tropicana a las 6 de la tarde con 20 minutos. Se lo contamos mientras usted regresa a casa a esta hora a través de tu Tropicana. Mucha atención, les contamos en noticias judiciales que condenaron a alias Molina, uno de los delincuentes más buscados de Ibagué en su momento. Las autoridades de Ibagué ofrecieron hasta 15 millones de pesos de recompensa por la captura de Jonathan Tapiero Chagualá por su presunta participación en por lo menos 4 homicidios. Luego de avalar el preacuerdo suscrito entre la Fiscalía General de la Nación y Jonathan Tapiero, un juez de conocimiento lo condenó a 17 años de prisión por su responsabilidad en el crimen de una mujer en el barrio Nueva Castilla, esto en la ciudad de Ibagué. Tapiero Chagualá, alias Molina, hombre de 20 años, aceptó su responsabilidad en los delitos de homicidio agravado y fabricación de tráfico o porte tenencia de arma de fuego, accesorios, partes o municiones. Los hechos ocurrieron el pasado 1 de septiembre del año 2025 en vía pública. Este hombre sostuvo una discusión con una mujer identificada como Claudia Ramos, de 39 años, a quien le disparó en varias oportunidades, quitándole la vida. Noticias judiciales a esta hora en Cómo Atardeció Ibagué de Tropicana. Ya venimos con el reporte de movilidad. ¿Cómo están las principales arterias viales de la ciudad de Ibagué? Este cierre del día sin carro y sin moto en la ciudad de Ibagué. Ya se lo contamos aquí a través de tu Tropicana. 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Ya son las 6 de la tarde, 22 minutos. 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
1: Bueno, muy bien, aquí está el doble popular en Tropicana, encabezado por el Charrito Negro. Aquí está Somos Tierra y ya vienen los dos carnales de todas y de todos. Aquí está este doble popular en Tropicana.

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1: Bueno, pues aquí estamos en cómo atardeció Ibagué de Tropicana. Las 6 de la tarde con 30 minutos. 6 de la tarde, 30 minutos. Aquí se mantiene informado, mantiene el día de lo que pasa a nivel nacional en la ciudad de Ibagué, a nivel departamental, pero también tiene la oportunidad de llevarse un Mercasemana con Tropicana. Atentos porque si usted quiere llevarse ese Mercasemana con Mercacentro y con Tropicana, me tiene que adivinar. Me acaban de traer una ensalada de fruta. Una cosa de locos, amiguito. Si usted me adivina las 8 frutas que tengo yo en esa ensalada, es una ensalada rara, pero de fruta. Si usted me adivina cuáles son esos 8 ingredientes, le entrego ese Mercasemana. ¿Dónde se puede inscribir y participar? Enviar su notica de voz, 310-571-7500, 310-571-7500. Nuestra línea de contacto habilitada para que usted me diga cuáles son esas 8 frutas que hacen parte de esa ensalada que me acaban de traer. Ay, no, miren, es que usted es un bonito.
2: ¡Ay, tan bonito!
1: Eso me dijo mi oyente, así que 310-571-7500, vamos a entregar ese Mercasemana con Tropicana al ritmo de una muy buena salsa. En ese día sin carro y sin moto, a que llega el grupo Nietzsche, busca por dentro, y ya viene Luister y Manuel Turizo Vulnerable. En las 6, son las 6 de la tarde, 31 minutos. 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

0: Mix Tropicana, la más bacana, bacanísima. Vamos a ver quién en esa tarde y noche se lleva ese Mercasemana en Tropicana. Atención, familia, vamos a jugar.
1: Vamos a jugar. 1, 2 y 3.
0: 1, 2 y 3 con Tropicana. Vamos a jugar Tropicana 3, 10, 5, 71, 75, 00. ¿Quién está por aquí? Tropicana, hola, muy buenas tardes. ¿Cuáles son esas 8 frutas que tengo yo aquí en esa ensalada de Tropicana? Tropi, hola.
2: Alejito, buenas Hola, tardes. Buenas Yo tardes. Creo que esa ensalada de frutas debe tener fresas, debe tener uvas.
0: No, señora. Uva no tiene. ¿Usted cuál cree que son esas 8 frutas? Efectivamente, fresa sí tiene. Esa sí va. Uvas no va. 310-571-7500. Me voy a entregar ese Mercasemana en Tropicana y me voy también con esa canción que hace Nia Castro. Oigan a este, oigan a ese papito. Aquí está Nia Castro y ya vienen también los genios del vallenato malo. A las 6 de la tarde, 46 minutos. En cómo atardeció Ibaqué de Tropicana.

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14: las 7 de la noche. 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